0: Gracias por esta invitación. Agradezco el estar aquí, la oportunidad de estar aquí presente en este espacio. Bueno, el Colegio Alemán von Glümmer tenemos relativamente poquito tiempo. A partir de la pandemia nos tocó estar trabajando y aperturar bajo esa oportunidad que se daba a las guarderías como un servicio prioritario. Y a partir de ahí nosotros funcionamos en el local en el que actualmente nos encontramos, calle Santa María, entre Porras y Alberto Terrones. Pero anteriormente estábamos, estoy hablando de aproximadamente 19 años, en otro local con otro nombre, nada más brindando servicio a lo que es lactantes maternal y preescolar. Ah, okay. Entonces, ya aquí con estas instalaciones construidas especialmente para brindar el servicio educativo, pues tenemos que serán 6 años.
1: Aquí, así es. Entonces, ¿tienen desde maternal, preescolar, primaria, secundaria?
0: Tenemos desde lactantes a partir de los 6 meses, okay. Así es. Lactantes, maternal, preescolar y primaria.
1: Hasta primaria.
0: Sí, hasta primaria únicamente.
1: Pues qué interesante, maestra. ¿Y desde qué edad o desde qué, desde qué año que están estudiando los niños les enseñan el inglés? ¿O qué les enseñan? ¿Inglés, alemán o qué idioma?
0: Uh-huh. En el área de prekinder específicamente, donde yo recibo pequeños a partir de los 6 meses, uh-huh. A los pequeños que están en edad de 2 a 3 años comenzamos nosotros con ese acercamiento al idioma inglés. Uh-huh. Entonces aquí cabe destacar que todas mis maestras de inglés son egresadas normalistas con la especialidad en la enseñanza del idioma, uh-huh. Lo que garantiza pues la didáctica y la pedagogía para que el niño se apropie de manera divertida con el eje pedagógico del juego de una segunda lengua. Eso es en cuanto a prekinder. Ya a partir de preescolar, primero, segundo y tercero que tenemos, pues ya continuamos con la modalidad bilingüe, contamos con el método Oxford y nuevamente mis educadoras pues cumplen con el perfil requerido. Uh-huh. A partir de primaria damos continuidad también al método Oxford, pero también los niños ya comienzan con la enseñanza del idioma alemán, porque sí se requiere otro tipo de bases que los niños deben de llevar para dar inicio al aprendizaje del idioma alemán.
1: Pues muy interesante, maestra. Entonces, ahorita más o menos, ¿cuántos alumnos tienen ustedes? O sea, ¿los grupos más o menos de cuántos alumnos son?
0: Son grupos reducidos. Nosotros en nuestra oferta educativa siempre lo hemos mencionado. Como maestra y como formadora de maestras, pues yo considero que es muy importante cumplir con eso que a los papás también les preocupa muchísimo, ¿verdad? Que la atención sea 100% personalizada, y mis grupos andan más o menos entre 15 a 17 niños por aula.
1: Pues qué interesante, porque pues cuando son grupos reducidos, pues la atención puede ser más personalizada.
0: Sí, definitivamente.
1: Cuando son grupos muy grandes, apenas el maestro alcanza, así como que. Y además, acuérdense que todos los niños aprenden de forma diferente.
0: Así es.
1: Entonces, se les puede hacer un acercamiento, los conoce uno mejor, cómo aprenden, cómo se desarrollan, qué herramientas puedo utilizar con tal niño, qué herramientas con tal niño. Entonces, sí es muy importante. Yo siempre estoy a favor de que los grupos sean reducidos en todos los ámbitos, en licenciaturas, preparatoria, preescolar, primaria, en todos. Creo que la educación se daría de mejor calidad cuando hay grupos reducidos.
0: Así es, se brinda la oportunidad, uh-huh, de garantizar ese punto dentro de nuestra oferta educativa.
1: Sí, no, pues sí. Qué bueno. Pues ahora vamos a platicar con el maestro Osvaldo Muñoz. Él nos visita del Gymboree y Mickey. Maestro, a ver, ¿cuántos años tiene aquí el Gymboree? ¿Cómo es su sistema? ¿En qué consiste ahora sí la oferta educativa que ustedes tienen?
2: Correcto, pues igual muchas gracias por la invitación a la maestra Selene y al maestro Marco. Agradecerle el tiempo también y comentarles un poquito de lo que es Gymboree. Gymboree es una franquicia internacional de juego en la estimulación temprana y en la parte educativa. Estamos una franquicia a nivel nacional. Uh-huh. Tenemos, bueno, hay alrededor de 60 centros a nivel México
3: y estimulación temprana hay alrededor de 400 centros a nivel mundial.
2: Entonces, pues nuestros programas están innovando.
1: A ver, repítanos otra vez porque el micrófono estaba fallando. Otra vez, maestro, por favor, ahí disculpe.
3: No se preocupe. Le comento que Gymboree es una franquicia educativa y lleva también la parte de la estimulación motora y sensorial desde temprana edad. Nosotros en la parte de la estimulación aceptamos a niños desde 45 días de nacidos, vienen acompañados de sus mamás y son sesiones

0: que además de estar reforzando la parte sensorial y motora, son sesiones que uno disfruta el tiempo con su niño. Uh-huh. Me toca entrar a las clases, veo a mis instructoras preparadas y me gusta ver cómo los niños empiezan a dar sus primeros pasos ahí, después los vemos corriendo, después los vemos en un aula de clases y luego los vemos leyendo y escribiendo. Y para mí es los 5 años que llevamos, porque Gymboree tenía ya 30 años en Durango, cierra en pandemia, nosotros tomamos esta oportunidad y estos 5 años que llevamos abiertos, pues ya hemos graduado 3 generaciones, de las cuales igual empezaron muy pequeños los niños. Y bueno, para mí, como al igual que todos los que estamos en este rubro, pues es una satisfacción de verlos muy pequeños y que salgan con todas las bases y bien preparados a otra escuela que los pueda apoyar.
1: Entonces estamos hablando que desde los 45 días de nacidos pueden asistir a clases, o sea, va la mamá con ella para estimulación temprana de los niños. Uh-huh. ¿Cuánto dura, por ejemplo, esas sesiones? ¿Cómo es? ¿Cuántas veces a la semana? Todo eso.
0: Mira, duran 45 minutos uh-huh. y lo recomendable es de 2 a 3 veces la estimulación por semana. Uh-huh. Para no sobreestimular al niño, para que igual, se llama Gymboree porque es un gimnasio para bebés. Entonces, pues vamos reforzando todas las partes, que sus piernas, que su fuerza en el tronco, que sus partes en el equilibrio. Uh-huh. Todos esos ejercicios tienen un porqué y también no es bueno sobreestimular a un bebé. Uh-huh. Entonces, aquí los vamos acompañando de la mano, tenemos las pláticas para papás, tenemos la parte de convivencia de mamás, que también es muy importante, porque a veces las mamás pues no se sienten escuchadas o a veces incomprendidas cuando recién tienen a sus niños, y el que estés al lado de una mamá que esté pasando lo mismo que tú, que tenga los mismos problemas con su bebé, pues se sienten acompañadas y se forman muy grandes amistades. Me ha tocado ver, como te digo, que empiezan desde 45 días, empezó con un grupito de mamás, de 5 mamás, y ese mismo grupito fue año tras año tras año.
1: Y se hicieron amigas. Después.
0: Y se hicieron amigas y luego ya se fueron que al Americano, al Guadiana, al Von Glomer. Uh-huh. Y es bonito ver que se siguen llevando y son amistades que perduran.
1: Uh-huh. Entonces, tienen lo que es Gymboree, que es para bebés prácticamente, y luego ya de ahí pasan al preescolar, que es Mickey.
0: No, al preescolar, que se llama Kinder Gym, ahí mismo en las instalaciones.
1: Kinder Gym.
0: Y el Mickey hispano, esa es pues una historia más familiar. Esa escuela nace hace 30 años del amor de mi madre, de una madre, con no dejar a su niña. Le daba mucha mortificación dejarla en otra escuela. Entonces mi mamá es maestra, es egresada de la normal, y también era como, se le hacía muy duro dejar a su niña en otra escuela. Entonces fue como, ¿qué puedo hacer yo, siendo maestra, para no separarme tanto de mi niña y hacerle pues un poco más fácil esa crianza y esa niñez que se debe de cuidar? Entonces mi mamá empieza una escuela poco a poco y empezó igual, una pequeña escuela con prematernales. Después fue dando un preescolar, los papás empezaron con la confianza y hasta ahorita tenemos la secundaria, de preescolar a secundaria, y en la secundaria yo me estoy enfocando en llevarla al ámbito de negocios. Uh-huh. Una escuela de negocios donde podamos empezar a plantar la semilla del emprendimiento a los jóvenes, y creo que es muy importante que alguien te ayude desde temprana edad y no que salgas de la universidad y bueno, ahora qué, sino ya desde la secundaria ir motivándolos a que son capaces de lograr crear ellos una empresa, son capaces de tener la confianza y de que alguien cree en ellos en poder realizar un proyecto. Y creo que es la base, darles la confianza de que ellos pueden lograr lo que se propongan siempre y cuando haya una planeación y les demos las herramientas de cómo hacerlo.
1: Uh-huh. Pues a ver, esta pregunta es para los dos. Empezamos con la maestra, es la misma pregunta para los dos. ¿Cómo le hacen ustedes con el tema de las redes sociales con sus alumnos? Que de primaria, ¿verdad? Hasta sí. Primaria llegan, usted esta secundaria. Entonces, ya ven que, por ejemplo, ya la SEP dijo ya los celulares prohibidos en las escuelas. ¿Cómo ustedes manejan este tipo de herramientas? ¿Cómo educan a sus niños a usar de forma asertiva y de forma eficaz este tipo de herramientas?
2: Okay, pues aquí yo considero que la palabra clave es el equilibrio. Uh-huh. No podemos caer nosotros en la prohibición, ni tampoco dejar a los niños a merced de lo que puedan encontrar en las redes sociales, ¿verdad? Que definitivamente pues hay contenido que no es apto para ellos. Uh-huh. Y que en ese ámbito de la escuela propiamente hablando, de repente pues sí suele ser un poquito complejo estarlos vigilando. Sobre todo el uso que hacen de los dispositivos en tiempo de recreo. Nosotros hemos establecido lo que es el reglamento que ya se nos había pedido por parte de nuestro secretario. En algún momento se hizo la construcción apegada a los protocolos que ellos mismos nos señalan, y los papás al momento de socializarlo con ellos estuvieron de acuerdo. Sí pueden llevar ellos de alguna manera, o pueden trabajar en este caso con la plataforma, con el uso de las redes sociales, pero sí teniendo un seguimiento y un cuidado, en este caso, y número uno, como todo, desde casa. Yo siento que desde ahí, pues los papás son los primeros que deben estar vigilando que ven sus niños en el recreo, y nosotros dar continuidad al interior de la institución, siempre apegados a los protocolos.
0: Estoy totalmente de acuerdo con la maestra. Realmente la palabra prohibir pues creo que va incorrecta, ya que no se le puede prohibir el progreso o la digitalización a un alumno, siempre y cuando esté de una manera controlada. Bien dice la maestra que, pues como todo, es la escuela, es la familia y es el alumno. Entonces, si no hay una triangulación o un trabajo en equipo con la familia y la escuela, no va a funcionar nada. El hecho de que nosotros les prohibamos el uso del celular y lleguen a casa y lo usen 3 horas y les den libro abierto a lo que ellos quieran ver, pues de nada sirve un trabajo en la escuela. Entonces va más de la mano a, okay, ¿qué herramientas podemos utilizar? ¿Para qué nos va a servir utilizar esta herramienta? Como el ChatGPT, que a veces lo prohíben o lo satanizan en las escuelas, pues no, al contrario, es algo que te da una respuesta al segundo basándose en toda la información de internet de fuentes muy verídicas. Entonces, más bien es saber cómo aplicarla, en qué momento aplicarla, y que el alumno se dé cuenta que la información está al día, en la punta de su mano. Entonces él va a saber si utilizar esa información para bien, que le produzca, que le ayude a su emprendimiento, a su proyecto, o bien pues usarla para un mal. Uh-huh. Pero eso ya es desde casa, lo que tú sabes, lo que está bien y pues lo que está mal.
1: Uh-huh. Sí, más que nada concientizar, ¿no? Tanto al alumno como a los padres de familia al respecto, o sea, de saber que en las redes existen pues mucha información que no es real, que no es verídica, y pues también decirles cómo seleccionar la información que realmente te sirva, te nutra, te ayude a cosas que realmente pues no te proporcionan ningún sentido. Y bueno, en sus escuelas tienen clases por ejemplo, de música, de artes, ¿qué otros tipos de disciplinas enseñan aparte de los temas básicos que todas las escuelas tienen, matemáticas, español, etcétera?
2: Sí, nosotros en este ciclo escolar dimos comienzo con un programa nuevo que es de CUBLI, que va enfocado al desarrollo de habilidades socioemocionales. Uh-huh. Estamos plenamente conscientes que ese es un aspecto fundamental en donde nosotros somos coformadores de esa regulación tan importante para la sana convivencia, y ya en este ciclo escolar lo implementamos, en donde el trabajo va a ir enfocado a escuela para padres, capacitación al personal, pero también a los niños, haciendo actividades diversas apegadas ya por un método ya validado, muy comprobado, y pues para tratar nosotros de solventar ese espacio que también es sumamente importante dentro de la conformación de los niños. Nosotros también iniciamos en este ciclo escolar con las academias, que es básquetbol, fútbol, taekwondo y danza artística.
1: Okay, fútbol, taekwondo y danza artística.
2: Así es, gimnasia también.
1: Gimnasia, okay. Maestro.
0: Pues meramente igual en la parte deportiva nos estamos enfocando mucho. Sabemos que es un tema la obesidad infantil, entonces le estamos metiendo a todo lo que es fútbol, básquetbol, taekwondo, tenemos las clases de boli. La intención es que el alumno sepa que puede hacer otra actividad, que no la escuela es aburrida, sino que puede venir a estudiar, puede venir a hacer deporte. Estamos metiendo la parte de las finanzas en el tema de la escuela de negocios. Estamos metiendo la parte artística con bandas locales de aquí, de nuestra ciudad, que les llaman mucho la atención a los chavos. Entonces ya ver a un maestro joven que tiene su banda y que además te sabe 23 percusiones, pues al niño lo dejas asombrado desde el primer día que el maestro está tocando dos instrumentos al mismo tiempo. Entonces, les ha llamado mucho la atención la parte musical, la parte deportiva. Este año crecimos en instalaciones en el Hispano porque nos estamos enfocando al 100% en el deporte.
1: Okay. ¿En dónde están ubicados ustedes?
0: Estamos, bueno, en el Colegio Mick Hispanoamericano, en el Francisco Villa, uh-huh, número 163, al lado de la de los egresos de gobierno. Uh-huh. Y en Gymboree estamos en Paseo de las Palmas, en la Colonia Real del Prado, muy cerca de Paseo Durango y el Tecnológico de Durango.
1: Ah, okay, okay. Y a ver, ¿qué oferta le tienen a los agremiados, al SPAUGED, que quieran, estén interesados en inscribir a sus niños o si son abuelitos, pues a sus nietecitos? ¿Qué ofertas, qué le están ofertando a los académicos?
2: ¿Como parte del convenio?
1: Sí, como parte del convenio.
2: Bueno, específicamente en Fonglumer, pues el convenio lo establecimos con un descuento en la inscripción de un 50%. Y de colegiatura, a ver, déjeme.
3: Sí, aquí lo estoy.
2: Aquí con la maestra Selene.
3: Voy. Acá está. Sí, tenemos el 20, no, en prekinder, bebés a partir de 6 meses, preescolar y primaria, el 50% de inscripción. Ajá. Y el 20% de la colegiatura mensual.
2: Así okay.
1: es. ¿Y más o menos a cuánto anda la colegiatura?
2: Nuestras colegiaturas son muy accesibles. Ahorita, de manera normal, nuestra colegiatura está en 2,300 para todos los niveles. Y el costo de la inscripción es de 2,500 de manera normal.
1: Ah, okay. Entonces, si usted es académico, por ahí tiene bebé y pues el trabajo, ya ve que uno tiene que venir a dar clases a varias escuelas, incluso a veces, pues el colegio alemán Von Glumer le ofrece desde lactantes
2: hasta nivel
1: hasta primaria.
2: Sí, así
1: entonces le está ofreciendo un buen descuento, entonces para que lo tomen en cuenta. Es de lunes a viernes, ¿verdad?
2: De lunes a viernes. Nuestras instalaciones fueron diseñadas y construidas especialmente para brindar servicio educativo en cumplimiento con toda la normativa municipal y estatal vigente. Uh-huh. Y mi personal está capacitado en el estándar de competencia 0435, lo cual asegura, pues bueno, la integridad física y emocional de los niños en todas las actividades que se lleven a cabo durante la mañana.
1: Y el horario, por ejemplo, un niño que va desde los 45 días, él de los 45 sí. días, usted desde
2: a partir
1: los,
2: de sí, los 6 meses.
1: Meses.
2: Sí, ya más grandecitos.
1: Sí, ya lo estoy confundiendo, 45 días y 6 meses. ¿A qué hora, por ejemplo, cuál es el horario en que lo reciben?
2: Nosotros estamos de 7:30 a 3:30 de la tarde. Uh-huh. El horario en específicamente en prekinder, pues ya también es a partir de las necesidades de cada mamá. Uh-huh. En educación inicial, pues bueno, ya depende de las necesidades que cada mamita establezca. En el caso específico de preescolar, estamos desde las 7:30, pero iniciamos actividades pedagógicas a las 9 de la mañana, finalizamos a la 1:30 y pueden recogerlos hasta las 3:30 sin costo adicional alguno. Uh-huh. En primaria damos inicio a las 8 de la mañana, finalizamos a las 2 de la tarde con sus clases y a partir de las 2 y hasta las 3:30 estamos con las academias de las asignaturas que le había mencionado.
1: Ah, okay.
2: Fútbol, taekwondo, básquetbol.
1: Okay. Uh-huh. Maestro, ¿el horario que manejan ustedes?
0: En Colegio Mick Hispanoamericano estamos desde las 7:30 hasta las 4:30 y el horario educativo es de 9 a 2 de la tarde. En Colegio Kinder Gym estamos de 7:45 a 4 de la tarde y nuestro horario educativo es de 9 a 1 y media también.
1: Uh-huh. Y por ejemplo, usted hablaba de que van a empezar con talleres también para como escuela de padres.
2: Así
1: ¿sí?
2: es.
1: ¿En dónde qué tipo de pláticas se les van a dar a los padres?
2: Bueno, el programa de Kubli es un método secuenciado en donde se van abordando los diferentes aspectos del desarrollo socioemocional en los niños desde uh-huh. preescolar. Entonces, desde el reconocimiento de las emociones, uh-huh. el cómo los papás sepan lidiar con esas emociones, ¿verdad? Porque muchas veces que un niño llore, grite, no obedezca, pues es solamente, ahora sí que la punta del iceberg, ¿verdad? Entonces uh-huh. tenemos que profundizar en el estudio, en el conocimiento, pero lo más importante, cómo como papá yo puedo intervenir. Uh-huh. Entonces siempre respetando pues esa integridad psicológica de mi niño, ¿verdad? Uh-huh. Entonces así se maneja el método hasta la preadolescencia en los chicos de quinto y de sexto de primaria.
1: Ok. ¿Qué le diría usted, maestra, a esa mamá o a ese papá que tienen un bebé de 6 meses y les cuesta despegarse de él? ¿Les da miedo que ay, lo voy a llevar a un colegio, no sé cómo le va a ir, no sé cómo lo van a tratar? ¿Qué les diría?
2: Yo les haría la cálida invitación a que se acerquen, que conozcan la escuela, las capacidades del personal, que investiguen un poquito más de las bondades que tiene la educación inicial y todo lo que favorece dentro de los primeros 1,000 días de vida de un pequeño, todo lo que nosotros podemos hacer, pero sobre todo la detección temprana y oportuna de cualquier rezago en cuanto al desarrollo de nuestros niños. Uh-huh. Entonces, la educación inicial te va también a fortalecer tus prácticas de crianza, porque los bebés no vienen con instructivo definitivamente. Uh-huh. Entonces, nosotros como institución de educación inicial los apoyamos también en ello, uh-huh. de manera fundamentada y con el profesionalismo que se requiere.
1: Muy bien. ¿Y usted qué le diría a las mamás para que vayan al Gymboree a partir de los 45 días? ¿Por qué una mamá usted la invitaría a que asistiera?
0: Bueno, primero que nada le diría que es normal tener miedo, más si es su primer hijo, porque muchas veces se desconoce toda la información que uno debe saber cuando es madre o padre primerizo. Entonces, gracias a Gymboree, pues es una formación en lo sensorial, en lo físico, en lo social, que va de la mano. O sea, bien puedes ver a tu niño que dices, bueno, ya está gateando, va súper bien, pero no olvidemos la parte sensorial. No sé si te has fijado que los adultos a veces les da asco ciertas texturas o no sé, se asquean de cierto tipo de textura. Es falta de estimulación sensorial. Entonces, todo esto va de la mano, que un niño sea seguro en la parte social y disfrute una clase de música al lado de su mamá y al lado de más compañeros, que vaya a sus clases de estimulación motora para reforzar su patrón cruzado, que vaya teniendo mejor coordinación para en un futuro sea bueno en un deporte. Y la parte sensorial, como te digo, que no se quede atrás esta área cognitiva, que muchas veces la dejamos de lado creyendo que todo es la parte coordinación o física. Entonces yo invitaría a una mamá a que se sienta comprendida, a que nos comparta sus miedos y nosotros estaremos dispuestos a escucharla y hacer una gran comunidad con ella y con su bebé.
1: Pues bien, pues ya casi estamos al final de nuestro programa. No sin antes invitarlos a adquirir sus boletos. Primeramente, pues muchas gracias por haber venido.
2: Al contrario.
1: Siempre gracias. Es un gusto escuchar de nuevas propuestas educativas. Y más que nada dar a conocer, ¿no? Muchas veces uno desconoce todo lo que hay y todo lo que ofertan estas escuelas, estos colegios. Y pues ahí les dejamos dos ejemplos muy claros. Y pues antes que nada, les invitamos académicos a que compren sus boletos. Acuérdense, maestra Selene, acuérdense que tenemos la rifa Invítelos, maestra.
3: Sí, claro, el día 1 de diciembre, de acuerdo al sorteo de la
1: Lotería Nacional,
3: vamos a estar rifando una camioneta Haval Jolion 2027 El boleto cuesta 300 pesos y son 3 oportunidades en un solo boleto.
1: Exacto.
3: Búsquelo con su delegado o con el comité.
1: Exacto. Nosotros también tenemos boletos, ¿verdad, tenemos maestra? Boletos,
0: sí. Ese día es mi cumpleaños, a ver si no me dan 3 oportunidades más.
3: Aquí vas a salir con 2 boletos.
2: Es su boleto, maestra.
0: Gracias.
1: Entonces, los invitamos a que apoyen esta actividad. Recuerden que todo lo recaudado, pues es en fin y en pro de ustedes, los agremiados de nuestro centro recreativo, que tenemos varios proyectos por ahí. Entonces los invitamos a apoyar esta bonita rifa, que la camioneta está muy bonita.
3: Sí,
1: ya la fuimos a ver.
3: Está hermosa.
1: Yo quisiera sacármela, ojalá y me la saque. Pero bueno, es un gusto estar con ustedes, y a nombre de nuestro secretario general, el doctor Marco Antonio González Presa, le damos, pues nos despedimos y nos vemos en el próximo programa. Hasta luego.
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con la trompeta de Miles aguijoneando y rasgando de un lado al otro el muro de sonido levantado por Evans, mientras este se mantiene firme e impávido, me parece algo magnífico, extraordinario, que hace que se me escape un suspiro cada vez que escucho la música de cualquiera de ambos álbumes. La batalla entre el ego de Davis y el férreo individualismo de Evans alcanza su máximo, pero más hermoso y apasionado grado de expresión.

Jill Evans firmó muchos discos excelentes, pero curiosamente, el que primero me viene a la cabeza es Dream of You, que grabó junto a Helen Merrill en 1956, cuando todavía no era demasiado conocido, un año antes de que Miles Davis lo llamara a Columbia para grabar Miles a Hit con él.

Lo que me gusta de Dream of You es el sonido que hereda de Cloud Thornhill, cálido y refinado a la par que desinhibido, tan exquisito que a mí se me pone la piel de gallina de la emoción. No sé si a los demás les pasa lo mismo. He escuchado tanto Dream of You durante los últimos 30 años que el vinilo ha quedado prácticamente inservible, y aún así insisto en seguir escuchándolo en el tocadiscos. Mi tema favorito no podría ser sino Where Flamingos Are.

Gil Evans, 1912-1988. Nace en Toronto. En 1927 queda prendado de la música jazz al escuchar a Louis Armstrong y a Duke Ellington. A partir de 1941, trabaja como arreglista en la orquesta de Claude Thornhill. Miles Davis repara en su talento y lo llama para trabajar en los arreglos del álbum Birth of the Cool. La colaboración se prolongaría a lo largo de numerosos discos de jazz modal. Gil también extendió su actividad al free jazz y al rock, situándose así en un lugar único dentro de la escena del jazz.

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3: El espacio de Radio Universidad dedicado a explorar la historia, las obras, los músicos, las distintas vertientes del rock progresivo. Les saluda Félix Chávez Acosta y a mi lado,
2: Rubén Flores.
3: Y en controles, el maestro Efraín Vázquez Monsiváis. Desde Radio Universidad, en Boulevard Guadiana 407, Fraccionamiento Ciudad Deportiva, Durango, Durango. Con los medios de interacción www.radiohead.mx o el teléfono 618-827-1214. Hoy nos acompaña nuevamente nuestro experto en rock progresivo, con quien iremos comentando las piezas fundamentales o representativas de esta tradición. Bienvenido nuevamente y qué sorpresas nos trae para el día de hoy.
2: Buenas tardes, buenas noches, ¿verdad?
3: Pues depende del lugar donde nos escuchen, ya ve que hasta internacionales nos estamos volviendo.
2: Ay, qué bueno, ¿verdad? Me da mucho gusto. Oiga, pues sí, hoy tenemos un programa por demás especial, un programa dedicado nuevamente a Italia, pero hoy vamos a presentar algunos trabajos que no han sido de grupos, sobre todo que no han sido programados en este espléndido programa. Modestia aparte.
3: No, pues don Modesto. A bueno, propósito de modestias, vamos a saludar al doctor Alberto de la Rosa Olvera, que seguramente nos está escuchando.
2: Claro que sí.
3: Él muy ocupado.

0: Este grupo se llama Lusa Falax. Es un grupo que, desgraciadamente, yo no sé, a veces que pienso que la falta de del apoyo de las compañías disqueras, desgraciadamente hay grupos que nada más tuvieron un solo trabajo y que, caray, te quedas con ganas de volver a escuchar estas agrupaciones, pero pues desgraciadamente nada más tuvieron un trabajo. A diferencia de Alpha Taurus, que Alpha Taurus sí tuvo un poquito más de éxito y tuvieron muchos más trabajos. En este caso vamos a escuchar de Alpha Taurus La Mente Bola y A Lusa Falax.
1: ¿Cómo se llama la pieza de A Lusa Falax?
0: Espléndida Sensazione.
1: Oh, pues vamos a escuchar.
0: Primero A Lusa Falax y luego a Alpha Taurus.
1: Pues adelante, Freddy.

0: Bien, pues regresamos nuevamente a este espacio y aquí mi comentario es que esta pieza de Alusa Fallax, pues hay un diálogo entre piano, sintetizador, guitarra, flauta, hay otros instrumentos de viento, por no señalar tal cual, yo no soy músico para identificarlos como tal, pero sí se ve un trabajo, ahora sí que elaborado.
1: Sí, cómo no.
0: Qué lástima o que solo haya sido ese disco de este grupo.
1: De Alusa Fallax.
0: Sí.
1: Sí, cómo no. Es una lástima porque sí le digo que el trabajo es muy bueno. En este caso seleccioné esta canción que suena muy, muy, en momentos muy jazz, pero el disco es muy, muy bueno y pues como le decía hace un rato, se queda uno con esa sensación de que pudo haber sido un grupo mucho más exitoso, ¿verdad? No en el sentido comercial, sino en el sentido de las disqueras, ¿no? Que hubiera estado excelente que hubiera habido más apoyo.
0: Ahora, aquí los elementos que distinguen al rock progresivo italiano del británico, en este punto, ¿cuál sería?
1: Pues, a final de cuentas todos tienen la influencia de los todos, británicos, todos. Todos, pues ahí se inventó. Pero yo digo que le metieron su sello propio los italianos en términos generales, en ser un poquito más melódicos, un poquito más románticos.
0: El romanticismo.
1: El romanticismo, sí. Propio del Mediterráneo, ¿verdad?
0: Sí, quitaron lo frío.
1: Ándale, exactamente,
0: y lo hicieron,
1: sí.
0: O sea, diríamos aquí en radio, le quitaron lo cuadrado, le quitaron, lo acartonado.
1: Sí, claro. Un poco, hicieron, ¿verdad? Un poco, sí. Sí, aunque hay grupos también del otro lado que también son muy sinfónicos, muy románticos, por nombrar alguno, Camel, por decir algo así.
0: Camel, sí.
1: ¿Verdad? Que es de los grupos más melódicos, más con más romanticismo.
0: Pues pega mucho, ¿eh?
1: Sí, cómo no. Alfa Taurus, a mí me encanta ese disco, se me hace un discazo.
0: ¿Y en el bloque 2 qué nos tiene preparado?
1: Pues en el bloque 2 traigo un trabajo también único, que es un grupo que se llama Apoteosi, un disco por demás excelente, muy fino, cantado con una chica que se llama Silvana Ida. Se oye muy bien, su voz es muy tersa, muy abrazante, es una voz que siente uno que está cantando al oído. Es un muy buen disco también de Apoteosi.
0: ¿Sería una pieza única?
1: Sí, ahorita es la única pieza. Prima Realta se llama la canción. ¿Qué le parece si la escuchamos?
0: Vamos a escucharla.

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0: 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From the
2: beginning. Pues bien, regresamos y aquí, no sé, corríjame, juventud, virtuosismo, pues, ¿son jóvenes los integrantes en este grupo?
3: Sí, eran muy jóvenes, eran muy, muy jóvenes. Había una persona, creo que no, ni siquiera era mayor de edad, en este grupo. Sí, había un chico de, creo que 16, 17 años, Tiene usted toda la razón,
2: Qué interesante.
3: Sí, la voz de Silvana, ¿verdad? De Silvana Aida.
2: Aterciopelada,
3: una canción muy, muy acogedora. Sí. Me encantó este trabajo y desgraciadamente, pues volvemos a lo mismo. Un solo trabajo.
2: Un solo disco.
3: Sí, un solo disco de Apoteosis.
2: ¿De qué año data ese disco?
3: Este disco viene de 1975, en pleno auge del progresivo italiano. Bueno, a nivel mundial, ¿verdad? Pero en este caso estamos hablando de Italia y en pleno auge.
2: Pues ahora sí que tal vez había tanta competencia que los fueron, se los comieron.
3: Sí.
2: Un otro grupo, ¿no?
3: Y definitivamente también sabe que tuvo mucho que ver los grandes, los gigantes de Italia, ¿no? Leorme, Banco.
2: Con Leorme.
3: Sí, Premiata, sí. El Balletto di Bronzo, en fin.
2: Molto piacere.
3: Sí.
2: Sigamos con el bloque 3.
3: Claro que sí, con este bloque terminamos. Les vamos a presentar un disco, una canción de un disco formidable de un grupo que se llama Bloco Mentale y La Nueva Fuerza se llama la canción. Para terminar con Corte de Miracoli y Due Amanti.
2: Muy bien.
3: ¿Qué le parece si escuchamos estas dos propuestas de grupos italianos? Este disco de Corte y Miracoli es muy bonito. Me encanta este disco.
2: Vamos a escucharlo.
3: Adelante.

0: Y con estos cinco grupos, cinco historias, cinco maneras de demostrar que todavía queda muchísimo por descubrir en la historia del rock progresivo, pues esto fue From the Beginning. Gracias por acompañarnos en este viaje por Italia y, por supuesto, gracias a nuestro experto por ayudarnos a descubrir estas obras. Nos encontramos en el próximo programa para continuar explorando la historia, los sonidos y todo lo que hicieron el rock progresivo un género único. Se despide Félix Chávez Acosta
1: y Rubén Flores.
0: Hasta la próxima.
1: Hasta la próxima. Llegó el momento de despedirnos. Espero hayan disfrutado estos 60 minutos de Rockarte. Estamos en la frecuencia del 100.5 de FM, Radio Head. Hasta la próxima.
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0: Bienvenidas, bienvenidos. Hoy se cumplen 8 meses del rapto de Nicolás Maduro en Venezuela. Recordarán esa cinematográfica operación orquestada por Estados Unidos. Donald Trump prometió entonces ayudar al país, conducirlo hacia una transición política, a pesar de que mantuvo las estructuras chavistas en el poder, designando a Delcy Rodríguez como presidenta encargada del país. Pues bien, 8 meses después, Maduro sigue entre rejas en una cárcel de Nueva York. Rodríguez ha comenzado a tomar decisiones para que el país se abra económicamente, pero aún seguimos sin un calendario electoral definido. Lo que sí hemos empezado a ver es el intento por reconfigurar la industria petrolera. Eso sí parece comenzar a tomar vuelo con un acuerdo histórico, de nuevo con Estados Unidos en el centro del papel. Este miércoles se ha escenificado con la firma del pacto, concesiones por 100 años y una persona, Alejandro Betancourt, arquitecto de toda la operación. Lo analizamos enseguida con nuestra colaboradora sobre el terreno en Venezuela. Eso será en la primera parte del programa, pero hay más asuntos. Nos vamos a detener en la absolución del expresidente hondureño. Repasaremos algunas noticias de la actualidad y abordaremos otros temas más en profundidad con nuestra analista de cabecera, María Dolores Albiac. Terminaremos con la chilena Valeria Sarmiento, reconocida en la Seminci de Valladolid. Y para el segundo tramo del programa escucharemos a Santiago Roncagliolo, peruano, con su última novela sobre el Papa León XIV. Todo ello en unos minutos. Me acompañan en el equipo Francisco Carrión en la edición, Alberto Ortiz y Ángela Núñez en la redacción, Cristina Dorado en la producción y Víctor Rovira en la realización técnica.
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0: sin descanso para que Venezuela esté lista y preparada cuando corresponda ir a su proceso electoral, que lo habrá, no tengas duda de eso, habrá proceso electoral, pero en las condiciones en que Venezuela esté preparada, seguimos trabajando con las autoridades.
1: Son declaraciones de la presidenta encargada que acaba de anunciar esta semana un acuerdo precisamente con Estados Unidos para que ese país controle una quinta parte de las reservas petroleras de Venezuela. Este miércoles Rodríguez ha firmado dos nuevos acuerdos con empresas petroleras, con Chevron y Eni, y en esa firma ha reivindicado el diálogo con Trump.
0: Reivindico cada día más el canal y el diálogo político-diplomático con los Estados Unidos de Norteamérica y con los países del mundo. Es el mecanismo para relacionarse y para tener cooperación y bienestar para los países.
1: Vamos con más asuntos, porque Estados Unidos tiene más frentes abiertos en Latinoamérica. Este mes de septiembre se ha cumplido un año del inicio de la operación bautizada como Lanza del Sur, que nació pues con la promesa de frenar el narcotráfico en el Caribe y en el Pacífico. Según el último balance, 221 muertos, 63 ataques, pero no parece haber descendido, al menos de forma significativa, el flujo de cocaína en la región. ¿Cómo valoras estos resultados?
2: Bueno, lo interesante es el balance que hace la propia administración, ¿no? Primero, que no dicen cuándo va a terminar, siguen sin decirlo. Es verdad que no hemos visto la misma intensidad, porque esa operación que nació supuestamente para hacer frente al narcotráfico, aunque no está demostrado que todos esos muertos ni esas operaciones o lanchas que fueron bombardeadas en las operaciones fueran realmente cargamentos de narco, bueno, de narcóticos, de qué narcóticos y de qué cártel, ¿no? Uh-huh. Es más, aquí estuvimos criticando desde el primer día que ya hacía tiempo que las rutas más intensas y más conflictivas del narcotráfico ya habían pasado a ser por el Pacífico. Y de hecho eso explica los repuntes de violencia tanto en Ecuador como en los estados a los que llegan en México. Bueno, empezaron también a hacer operaciones en el Pacífico. Después hubo un refuerzo de eso con un despliegue militar que llegó a absorber el 20% de la capacidad militar norteamericana. Pero aparentemente después del 3 de enero, en que se concreta en una operación para sacar del poder a Nicolás Maduro en Venezuela, pues empezó a perder fuerza. Además, bueno, se empezó a complicar la situación en el Medio Oriente y Estados Unidos de Trump, que no iba a iniciar ninguna guerra y las iba a terminar todas, se metió en la guerra con Irán. Y a partir de ahí, pues se fue aflojando ese dispositivo, algunos de los barcos, sobre todo el portaaviones Abraham Lincoln y algún otro, se fueron hacia el Medio Oriente. Pero nunca se ha terminado de decir cuándo va a acabar eso y en qué sentido, ¿no? Y el balance que hace la administración simplemente es que ha reducido un 65% la actividad ilícita marítima en el Caribe Occidental, un 60% en el Caribe Oriental y un 50% en el Pacífico, punto. Pero no explican cómo tienen un caso abierto en la Corte de Derechos Humanos, que depende de la OEA, de unos pescadores colombianos, que ya está demostrado que eran pescadores y que hay una demanda de la familia para que se esclarezca el caso.
1: Me quiero detener en Colombia muy rápidamente. El nuevo presidente de la SPRI ya ha dicho que se va a incorporar al escudo de las Américas. ¿Qué papel puede tener en esta operación del narco de Estados Unidos?
2: Pues el primer país que anunció que volvían a restablecer operaciones conjuntas con Estados Unidos fue Ecuador, ya hace unos meses, y el balance todavía no es muy claro de que se haya controlado la situación. Entonces, respecto a Colombia, el anuncio no lo hizo el propio Espreya, sino que salió del Pentágono y justo el día, horas después de que habían tenido un terremoto. Con lo cual hay que esperar a ver exactamente qué se va a concretar. Hombre, históricamente siempre ha sido el principal aliado de Estados Unidos en Sudamérica, entonces están restableciendo esos vínculos.
1: Y hablar de la SPRI ya nos va a dar mucho que hablar, María.
2: Seguro.
1: Dolores. Bueno, hasta la semana que viene. Muchísimas gracias.
2: Nos oímos.
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4: Me van a perdonar, pero no quiero ni puedo entregar ninguna información, ningún detalle del caso. Estoy obligada por ley a mantener reserva.
5: Mi nombre es Federico Fontana, inspector Fontana.

0: Es el sonido de la película Detrás de la lluvia, la que será la última dirigida por Valeria Sarmiento. Lo ha dicho la propia cineasta chilena, que será galardonada con la espiga de honor en el próximo Festival Internacional de Cine de Valladolid, la Seminci, a finales de octubre. Un bonito cierre de trayectoria, ¿no, Ángela?
1: Claro que sí. Valeria Sarmiento, nacida en Valparaíso hace 77 años, sin duda una de las mejores cineastas latinoamericanas. Más de 5 décadas de trabajo la respaldan. Comenzó en los 70 en Chile con el documental Un sueño como de colores y siguió y siguió. Ahora ha decidido poner fin a su trayectoria. Detrás de la lluvia, lo decías, será su última película. Se proyectará en Valladolid y la trama la explica la propia Valeria.
2: Es una chica que está haciendo una especie de doctorado en Valparaíso y vuelve a la ciudad de Valdivia, que es su ciudad natal. Y en ese momento ha sucedido una violación de una niña y un asesinato.
1: Un suceso que desata recuerdos y sirve en definitiva para hablar de la memoria, de las huellas que dejan los traumas, de la identidad, del deseo, de las relaciones de poder. Los temas que Valeria Sarmiento ha abordado en toda su filmografía, más de 30 películas, Notre Mariage, Él, Las líneas de Wellington, títulos que han recorrido los principales festivales del mundo, realizados la mayoría desde París, donde se exilió tras el golpe de Pinochet, junto a su marido, el también reconocido cineasta Raúl Ruiz, con el que Valeria trabajó como montadora en cerca de 80 obras. Ojalá tengamos oportunidad de charlar con Valeria Sarmiento cuando reciba esa merecida espiga de honor en Valladolid y ver su película Detrás de la lluvia.
3: ¿Podría leer el archivo provisional? Quizá pueda encontrar algo que nos ayude.
4: No sé, dice que se llama Otilio Jara, Lara. No se lo entiende bien.
5: Por pero los pago, los carabineros se dice Julito.
6: Por favor, Laura, ¿qué estás diciendo? Sabes de sobra que eso no es cierto.
7: No te llamé para trabajar.
6: Julio. Y ese dijo que tu abuela ya pasó.

0: Seguimos en Hora América de Radio Exterior de España. Tenemos más contenidos preparados para esta segunda parte. Alberto Ortiz, cuéntanos.
1: Sí, seguimos con más cultura en este segundo tramo de Hora América. Vamos a viajar, figuradamente claro, hasta Chiclayo, la localidad peruana en la que León XIV fue obispo antes de convertirse en papa. A través de la obra de Santiago Roncagliolo, este escritor peruano ha publicado un libro, El pastor y los lobos, en el que aborda el papel que Robert Prevost jugó en ese territorio. Nuestro compañero Francisco Carrión estará con él en directo en apenas unos minutos. Y terminaremos con los acordes del músico argentino Fito Páez, que estuvo anoche en el Teatro Real de Madrid con un intenso homenaje a la música de Latinoamérica.

0: Robert Prevost, el hoy Papa León XIV, pasó buena parte de su vida lejos de Roma, en Perú, entre comunidades pobres, conflictos eclesiales y una iglesia latinoamericana marcada por la teología de la liberación, los abusos y las luchas internas. El primer Papa estadounidense de la historia de la iglesia, nacionalizado peruano, dejó una huella profunda en Perú. De hecho, esta semana hemos conocido que Callao, la ciudad portuaria vecina a Lima, instalará una escultura monumental de 14 metros de altura de León XIV en reconocimiento a su labor. A esa biografía poco conocida vamos a dedicar los próximos minutos. Francisco Carrión, buenas tardes. ¿Dónde te encuentras?
1: Hola Raquel, os hablo desde el Hotel Casa de las Artes, muy cerca de la estación madrileña de Atocha. Estoy con Santiago Roncagliolo, el escritor peruano afincado en Barcelona. Acaba de presentar este jueves El Pastor y los Lobos, una obra publicada por Seix Barral que indaga en la figura de Robert Prevost, ese misionero discreto que se recorrió el Perú y que acabaría convertido en León XIV. Santiago, bienvenido ahora a América.
2: Hola Francisco, gracias por esta conversación.
1: Es un placer tenerle en directo. Usted comienza El Pastor y los Lobos entrelazando dos momentos. Uno público, el viaje del Papa Francisco a Chile en 2018, que considera el peor error de su pontificado porque se rodeó de una jerarquía que había encubierto los escándalos de pederastia. Y otro instante suyo, personal e íntimo, el abuso del padre Jaime, el jesuita español, de su colegio en Lima, de manos muy largas y aficionado a reducir al mínimo la distancia con sus alumnos. ¿Cuánto dolor ha causado la Iglesia Católica?
2: Bueno, yo creo que el tema de los abusos sexuales fue un tema al que solo se reaccionó encubriéndolo, y durante muchas décadas eso solo sirvió para que creciese y creciese y creciese. Al Papa Benedicto ya le costó la renuncia. Benedicto se dio cuenta de que él no podía gestionar esto, que era de una dimensión que lo sobrepasaba. Y Francisco también se dio cuenta de que la cosa era mucho más grave de lo que él tenía previsto. El viaje a Chile le hizo ver que habían causado una cantidad de dolor gigantesca que no tenían ni medida, que no eran capaces ni de saber cuánto era, ¿no? Y que comprometía el futuro de la iglesia. Mantener las cosas así era la autodestrucción de la iglesia, era un suicidio. Así que eso está en la base de por qué él quiso que su sucesor fuese León XIV.
1: Ahí aparece Prevost, es el propio Francisco el que le llama al Vaticano para que se ponga al frente del dicasterio de los obispos. Y usted recuerda también su formación, estudió en su Chicago natal con teólogos de la liberación y con compañeros que tenían, dice, aspecto de guerrilleros cubanos. ¿Cuánto de Latinoamérica hay en el ADN mestizo de Prevost?
2: Bueno, Prevost ya viene de un entorno muy, muy social. Él viene de una familia de inmigrantes en Chicago, donde la Iglesia Católica se forja para atender, casi para dar asistencia a los inmigrantes, sobre todo italianos, ¿no? Luego se forma en teología después del Concilio Vaticano, en los 60, 70, en un momento como muy progresista. Y luego va a una América Latina donde domina la teología de la liberación, que es una lectura del cristianismo que considera que Dios no está en el cielo, en las cruces, sino en los pobres, en los desheredados, en la gente que sufre, en los refugiados. Entonces todo esto configura una mirada muy, muy social de la iglesia, una idea de que el paraíso no es algo que te tienes que esperar a morir para llegar, sino es algo que deberías construir en esta vida.
1: ¿Y cuánto le debe Prevost a la teología de la liberación?
2: Yo creo que le debe la conciencia social que sigue mostrando como Papa, pero también le debe muchas guerras, porque no todo el mundo estaba de acuerdo con esto. Sobre todo en el papado de Juan Pablo II, que era un polaco, que había sufrido el comunismo en sus propias carnes. Esta idea de los pobres y del paraíso en la tierra sonaba a marxismo mucho, mucho, mucho. Y Juan Pablo II persiguió a los teólogos de este tipo.
1: Usted recuerda además que se acerca, ¿no?, a dictadores como Pinochet.
2: Se acerca a dictadores, se toma la foto con dictadores como Pinochet, humilla en público a sacerdotes como Ernesto Cardenal, hostiga tanto al brasileño Leonardo Boff que él tiene que abandonar la iglesia, y también presiona al peruano Gustavo Gutiérrez, que al final no se va, pero mantiene un perfil bajo. Entonces a todos ellos los reivindica Francisco, que viene de América Latina y entiende mejor este, esta doctrina. Y luego Francisco manda a Robert Prevost, mucho antes de pensar que podría ser un papa, lo manda a Chiclayo como obispo de Chiclayo, para, básicamente para que quite el Opus Dei. Chiclayo era una diócesis del Opus Dei desde que existía, siempre había sido el Opus Dei. Aún ahora tú entras a la catedral de Chiclayo y de un lado está León XIV, que es su papa, y del otro lado está Escrivá de Balaguer. O sea, ese es el otro que te mira, ¿no? Entonces, en su lucha contra esta iglesia más conservadora, Francisco ya usa desde el principio a Prevost como un arma.
1: Usted reconstruye muy bien, ¿no?, la etapa de Prevost, la etapa inicial de Prevost en Perú, marcada por la violencia política de Sendero Luminoso. Tuvo que hacer frente también a Sodalicio, una congregación inspirada en el fascismo español de José Antonio Primo de Rivera, que escondía tras de sí un vendaval de abusos sexuales, sádicos maltratos a sus fieles y una estructura mafiosa conectada con parte de la élite política y económica. Prevost fue clave en desmantelar la organización muy recientemente, además. ¿Cómo lo hizo y qué le ha sorprendido de la estrategia que lideró para precipitar su fin?
2: Bueno, antes hablábamos del viaje a Chile y de este cambio de giro de Francisco. Y justo cuando hace ese viaje a Chile, en Perú está a punto de explotar el caso del Sodalicio y sus abusos sexuales y sus delitos financieros. Entonces, ese es el momento en que Francisco pide a Prevost que se ocupe de esto, que no vuelva a ocurrir lo de Chile, que esto no explote y la gente esté furiosa con la iglesia. Y Prevost empieza a gestionar el caso. Y gestionar el caso significa hablar con los periodistas que lo están cubriendo y que están sufriendo hostigamiento y convertirse en su editor periodístico. Pedirles informaciones, pedirles testimonios, decirles, este caso no está documentado, documéntenlo, necesito una evidencia de esto, y subir todos estos casos hacia el Vaticano. Y una vez que convence a Francisco de la veracidad de estas acusaciones, llevar a los periodistas que los están cubriendo, que están cubriendo los abusos sexuales, a que tengan una audiencia con el Papa. Y se tomen, lo más importante es la foto de la audiencia, porque la foto del Papa con estos periodistas es un mensaje del Papa, respalda a estos periodistas, ¿no? Pero la relación siguió siendo hostil y finalmente Prevost y Francisco cierran el Sodalicio. Y es una de las últimas acciones que toma Francisco antes de morir, es cerrar al Sodalicio, también porque entiende que si quiere que el sucesor sea León XIV, estos van a ser sus peores enemigos, ¿no?
1: Otra decisión que toma Francisco en sus últimos años es poner bajo lupa, ¿no?, al Opus Dei y su poder enorme dentro de la curia romana. ¿Podría Prevost tomar decisiones tan contundentes con el Opus Dei o con Legionarios de Cristo como hizo con Sodalicio?
2: Bueno, de hecho, acabamos de mencionar cómo el Papa recibe en audiencia a los periodistas que denuncian al Sodalicio y luego cierra el Sodalicio. León XIV ha recibido en audiencia a Gareth Gore, que hizo el libro más duro contra el Opus Dei. O sea, si no entiendes ese mensaje, es que no entiendes nada. Es una amenaza directa para que el Opus Dei se vuelva menos opaco ante el Vaticano. Y además ha excomulgado a una sociedad, a la sociedad Pío X, que es extremadamente conservadora. Pero Prevost es mucho más delicado y mucho más fino políticamente que Francisco. Intenta dialogar, esto es algo que aparece mucho en el libro y del que encontré muchas pruebas y muchas historias. Intenta dialogar, intenta escuchar a todos lados, no es un radical y cede mucho. Pero si él siente que el diálogo es imposible, no le tiembla la mano, es muy implacable y lo está anunciando.
1: Ha sido un papa muy diplomático, si lo comparamos con el carácter más agresivo, más directo, más temperamental de Francisco. Pero en su primer año ha ordenado nuevos obispos en Estados Unidos que se enfrentan a esa ala más ultraconservadora de la Iglesia Católica en Estados Unidos, de la vinculada a Donald Trump. No sé si se está
2: enfrentando a Donald Trump.
1: Exacto, no sé si se está convirtiendo en un líder anti-Trump.
2: No creo que él lo quiera, y de hecho, en realidad, es Trump el que se ha enfrentado a él. Él nunca ha subido el tono. Y él ha defendido que solo defiende lo que defiende el Evangelio, que debería ser la paz, la solidaridad y la dignidad humana de los más débiles, ¿no? Lo que pasa es que ha aparecido en un momento en que los líderes de las democracias defienden la guerra. Yo estoy asombrado, como demócrata. Yo siempre he creído en la democracia y no en Dios. Pero son los líderes de las democracias los que defienden bombardear niños, perseguir gente porque tiene un color de piel diferente, invadir países, combatirlos. Es que no solamente que lo defienden, es que están orgullosísimos. Y en este contexto, alguien que habla desde el punto de vista de la dignidad humana, de cualquier ser humano, se ha vuelto una amenaza para muchos de los liderazgos del mundo, incluso de las democracias del mundo.
1: Hay un episodio que le que marca su carácter, ¿no? Que le define, que es en México 2010. ¿Cómo fue aquello?
2: Bueno, hay varias versiones de esta historia, pero que habla también de cómo lidiaba no solo con los abusos sexuales, sino con los delitos financieros, ¿no? En lo que están todas las versiones de acuerdo es en que él, siendo general de los agustinos, tiene que ir a México porque hay muchos agustinos que reciben... A ver, pasa una cosa. Los narcotraficantes son muy católicos. Entonces bautizan a sus hijos y hacen primeras comuniones. Y tú no puedes negarles esos servicios porque son católicos. Y además pagan por esos servicios 10.000, 15.000, 20.000 dólares. Y el problema es que ese dinero no estaba llegando a la congregación agustina. Se sabía que existía, pero se lo estaban quedando. Y entonces llega el general Prevost y convoca a todos los acusados, sin decirles que están acusados de nada, y dice, bueno, creo que vamos a hacer algunos traslados, vamos a sacar a gente de algunas parroquias para llevarlos a otros sitios, para que lleven la palabra del Señor. Y por supuesto todos carraspean, se preocupan, explican que es que sus fieles lo necesitan y que van a hacer las ovejas sin su pastor. Y entonces Prevost saca una lista y empieza a leer números de cuenta, saldos y nombres de curas. Lee como tres curas con cuentas de 15 o 20 mil o 50 mil dólares y dice, bueno, ¿quieren que siga leyendo? Porque si sigo leyendo, todos los que aparezcan en esta lista van a acabar de monaguillos en Tailandia. Y a la semana siguiente se anuncian los traslados de las parroquias y todos los sacerdotes involucrados celebran esta nueva oportunidad de llevar la palabra de Dios a nuevas ovejas.
1: Santiago, muy brevemente, tenemos unos segundos. ¿Este libro le ha devuelto la fe a la Iglesia?
2: Este libro me ha vuelto la idea de que hay que creer. De que en un momento en que creía en muy pocas en mi vida, en muy pocas cosas en mi vida, me ha recuperado que creer en cosas... es más importante que si esas cosas existen o no. Que creer en cosas te defiende contra el miedo, contra el dolor, te da una comunidad, te da un sentido, ¿no? He visto gente muy buena en la Iglesia y la valoro, pero soy demasiado racional, me temo. Y lo lamento, en la realidad.
1: Santiago Roncagliolo, escritor peruano, autor de El Pastor y los Lobos, editado por Seix Barral, gracias por acompañarnos.
2: Gracias a ustedes, ha sido un placer.
1: Ya lo escuchan, hoy hemos conocido el lado menos conocido del padre Prevost, del que se seguirá, Raquel, hablando a propósito de su próximo viaje al Perú en noviembre.
0: Aquí lo vamos a contar. Gracias, Fran. Gracias al señor Roncagliolo.
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0: Terminamos con la música de Fito Páez, el músico argentino que anoche, Alberto, tocaba sus canciones en el Teatro Real de Madrid.
1: Así es, Raquel, sus canciones y también las de otros autores, porque lo que ocurrió ayer en el Teatro Real fue un homenaje a la música latinoamericana.
2: De estas piezas americanas y de tantos arregladores que han intervenido en estas obras, me siento orgulloso de pertenecer a la cadena genética del continente americano y volver a traerles y a representarles estas gemas del siglo XX y algunas del siglo XX.
1: Lo hizo en un formato diferente, sin guitarra, sin batería, en versión clásica, acompañado de un noneto de cuerda dirigido por Víctor Elías. Juntos repasaron grandes clásicos de la música latinoamericana, desde Víctor Jara hasta Pablo Milanés, pasando por compatriotas suyos como Luis Alberto Spinetta o Charly García, a quien, por cierto, acompañó al teclado en su banda Ser un Girán cuando era muy joven, cuando apenas estaba empezando. El músico de Rosario también cantó este Romance de la Pena Negra, un poema de Lorca que le pasó hace ya unos años a Ana Belén y al que le puso música, que convirtió en canción.

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1: Lo que ocurrió en el Teatro Real fue un exorcismo musical, como lo definió el propio Fito.
2: Hoy va a pasar algo extraordinario. Voy a cerrar un círculo energético de muchos años y voy a dar vuelta a una pelota y voy a empezar a ganar un partido. O sea que es una noche muy fuerte para mí.
1: Algo extraordinario porque cantó con recién recuperado de una neumonía y apenas habiendo ensayado 2 días con ese noneto de cuerda, una noche muy fuerte en la que también tocó canciones de su último disco, como este Shine.

Y también hubo tiempo para clásicos durante las casi dos horas o más de dos horas que duró el show. Tocó 11 y 6 de su disco Giros, publicado en 1984. También otros éxitos como Al lado del camino, Dar es dar, y cerró con uno de esos temas que lo consagraron como artista internacional, este Mariposa Technicolor.

Bueno, pues afortunado Alberto, que fue testigo de ese exorcismo musical, como lo ha catalogado, nosotros nos conformamos con escucharle ahora con la música de Fito Páez. Nos despedimos, que pasen una feliz tarde. Hasta mañana.

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2: Un día como hoy, un día como hoy, un día como hoy, un día como hoy. Tres de septiembre,
3: 1925. Se juega el primer partido internacional de handball. El balonmano o handball, ambos términos, incluido el calco procedentes del alemán handball. Es un deporte de pelota en el que se enfrentan dos equipos. Cada equipo se compone de 7 jugadores, pudiendo el equipo contar con otros 7 jugadores reservas que pueden intercambiarse en cualquier momento con sus compañeros. Se juega en un campo rectangular, con una portería a cada lado del campo, y el objetivo del juego es desplazar una pelota a través del campo valiéndose fundamentalmente de las manos para intentar introducirla dentro de una meta contraria, acción que se denomina gol. El equipo que marque más goles al concluir el partido, que consta de 2 partes de 30 minutos, es el que resulta ganador, pudiendo darse también el empate.
2: 1992, murió Barbara McClintock, genetista estadounidense. Desde su época de estudiante ya se dedicaba a la investigación, desarrollando un método para la identificación de los cromosomas del maíz. Obtuvo el Premio Nobel de Fisiología en el año 1983 por sus trabajos sobre los cromosomas del maíz y la descripción de elementos genéticos móviles en ellos. Los trabajos de la investigadora norteamericana han permitido mostrar la existencia de todo un mundo de fenómenos genéticos hasta ahora desconocidos. La mayor parte de sus conclusiones fueron publicadas en un informe anual del instituto donde trabaja.
3: Fuentes de información es .wikipedia.org,
2: www.buscador.com.mx,
3: bibliotecadigital.ilce.edu.mx.

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3: Gracias por continuar en el 100.5 FM. Soy Marta Casas y es un gusto saludarlo desde la cabina de Radio Universidad esta noche, 9 de la noche con 29 minutos, 3 de septiembre del año 2026. Y es momento de ir a los mil y un discos. Y recuerde que los jueves tenemos también Bit a Bit Cultura en la Red, un programa con Efraín Vázquez. Monsis Vice, no se lo pierda. Soy Marta Casas y lo invito a que se quede con nosotros.
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Bienvenidos. Este es el programa número 856 de la serie. Hoy con Ronnie Size Represent y su producción de 1997 titulada New Forms, Nuevas Formas. Apareció en el sello discográfico Talking Loud con la producción de Ronnie Size Represent y la dirección artística.

Sykes. Los miembros centrales de Ronnie Sykes Represent han trabajado juntos desde principios de los años 90, cuando surgieron en la escena musical de Bristol. Los cuatro DJs y productores Sykes, Cross, Die y SUV sacaron una serie de discos sencillos en el ahora ya legendario sello Five Recordings y también en el Full Circle. La evolución de Represent se completó con la entrada de la vocalista Onara y su joven MC llamado Dynamite. El sonido combinado de todos ellos era la amalgama perfecta de los gustos musicales del Bristol de la época, a los que sumaron reggae, dub, break, blues, hip hop y jungle.

El exitoso disco de Drum and Bass, New Forms, que hoy estamos escuchando, se publicó después de que Gilles Peterson descubriera a Ronnie y lo fichara para el sello Talking Loud. Incluye algunos de los sonidos más reconocibles del género, con éxitos como Watching Windows, Heroes y Share the Fall, en los que la voz exuberante y sensual corre a cargo de O'Neill.

Otros momentos estelares del disco son la abrasadora canción que lo abre, Railing, en la que MC Dynamite hace gala de sus increíbles habilidades vocales. Y el tema, Brown Paper Bag, un épico himno de drum and bass, que tiene un gancho de guitarra genial y una línea de bajo que va directa al estómago. Todo ello apuntalado por los tórridos gemidos de O'Neill.

Muchas de las canciones van más allá de los 5 minutos, pero la habilidad de Saiz con los tempos y la variedad de ritmos ya le aseguran que el material no decaiga. Ganaron el Mercury Prize en el Reino Unido, lo que situó a Ronnie Saiz y al Drum and Bass en el centro de atención y en los círculos mainstream. El Drum and Bass ha mutado en diversos subgéneros en los últimos años, pero la plenitud musical y la complejidad de este álbum de debut lo han mantenido hasta hoy en una categoría única.

El día de hoy, la presencia musical de los británicos de Ronnie Size y Represent, con su producción de 1997 titulada New Forms, Nuevas Formas. Espero que lo hayan disfrutado plenamente y les hago la invitación para que escuchen el próximo programa de esta serie. Por lo pronto, el día de hoy, muchísimas gracias. Nos escuchamos en el siguiente de la serie. No se lo pierdan.

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0: Muy buenas noches, les saludo con mucho gusto su servidor y amigo Efraín Vázquez Monsiváis a través de las ondas hercianas del 100.5 de FM de aquí de nuestra máxima casa de estudios, Radio Universidad UGED. Para esta ocasión tengo una invitada para el tercer capítulo que es la radioserie académica Aprender para Cuidar Sin Daño. Esta es una coordinación de la maestra en ciencias de enfermería Miriam Karina Ortiz Rivas. Y tengo la presencia de otra enfermera especialista, María del Refugio Torres Domínguez. Ella es docente del Centro de Simulación número 1 de la Facultad de Enfermería Obstetricia. Muy buenas noches y bienvenida.
1: Hola, mucho gusto, muchas gracias por la invitación. También para la maestra Miriam Karina Ortiz, que hace extensiva la invitación a todos los docentes de la facultad, de los cuales estamos comprometidos con la formación de los nuevos recursos en enfermería.
0: Esta es una radioserie, maestra, donde el cual involucra a las maestras más docentes de enfermería más reconocidas que tienen esa capacidad de dar, en este caso a los alumnos, pero ustedes ya dieron mucho al paciente, ya dieron mucho al ámbito donde se desarrollaban en su manera profesional.
1: Muchas gracias, muy amable por el comentario. Y sí, la verdad la maestra ha tenido una selección muy atinada en cuanto a sus invitaciones, no lo digo por mí, sino porque anteriormente estuvo la maestra Isabel Beristain, la cual tiene un liderazgo amplio tanto en la cuestión académica, en la cuestión de investigación, la maestra Miriam también, y los invitados que también están por venir son personas que estamos muy comprometidas, que buscamos la manera de cómo contribuir a las políticas nacionales e internacionales como es la de la seguridad del paciente.
0: ¿Cómo no? Y recordamos a nuestro radioescucha que esta serie forma parte de las actividades académicas del tercer foro de seguridad y cuidado y gestión de riesgos. Este foro se realizará los días 17 y 18 de septiembre del año en curso. Maestra, ¿entramos en materia?
1: Claro que sí.
0: Muy bien, maestra. La primera pregunta, ¿cuál es el papel del docente en la seguridad de los pacientes?
1: Bueno, el papel de los docentes en la seguridad del paciente es prioritario, dado que, bueno, ustedes saben que estamos muy cerca de celebrar el Día Internacional de la Seguridad del Paciente, una política internacional que surgió por los registros que se van dando en cuanto a los incidentes que van presentándose a nivel internacional. Estos incidentes han hecho que se trabaje pues con a nivel internacional con el liderazgo de la Organización Mundial de la Salud. Lo que llamamos las acciones esenciales para la seguridad del paciente, que son las acciones con las que el personal en las instituciones vigilan, previenen y controlan las lesiones que se puedan generar por alguna situación que se presente dentro de la institución. Todos sabemos que todos los lugares en donde nos desarrollamos hay riesgos, pero en un hospital, en un área clínica, los riesgos son mayores para el paciente, para los familiares, para el personal que trabajamos ahí. Entonces, el compromiso dentro del sistema de salud es de todos. Y el docente enfermero tiene que coadyuvar para que estas políticas se den desde el inicio de la formación de los profesionales, para que cuando ellos lleguen a los ámbitos hospitalarios, ya sea en prácticas o sea ya para trabajar, pues tengan la cultura desde su formación inicial. Entonces es un papel prioritario y bueno, pues esto ha dado la evolución a que se adquieran herramientas tanto en la formación institucional como en la formación en el área académica. La simulación clínica, bueno, es una de las estrategias que ahorita quisiera que detalláramos un poquito.
0: Bueno, este tema es formar para la seguridad, el papel del docente de enfermería, ¿verdad, maestra?
1: Así es un tema muy interesante porque el título lo dice, formar para la seguridad, el paciente, el papel del docente, o sea, el papel es prioritario, claro, como lo decíamos ahorita, es el que coadyuva y que hace que se den estas estrategias desde la parte inicial. Si un estudiante adquiere en la cultura, los hábitos de brindar seguridad, de evaluar los riesgos antes de que se presenten, va a ser un profesional que va a poder va a ayudar a que se minimicen y vamos a mejorar las políticas que ya existen en el momento.
0: Aunque en veces las condiciones de los centros hospitalarios o las clínicas donde van a las comunidades no son adecuadas, ¿verdad?
1: Sí, es un reto muy grande porque la seguridad del paciente se da por varios factores en cuanto a que se den las condiciones para que se brinde la seguridad. Desde la parte humana, desde la parte política institucional, desde la parte económica, desde la parte de los hábitos y de la cultura de las personas. Entonces, es un reto, sobre todo en tiempos actuales, en tiempos que el país también está en una situación muy complicada. Entonces, hablar de seguridad y adaptar estas conductas y estas acciones cuesta un poquito más, bastante, pudiéramos decir, y los compañeros que trabajan en los tres niveles de atención, primer nivel, segundo atención y tercer nivel de atención, lo saben y lo viven diariamente. Y nuestros estudiantes, al ser sujetos de estos espacios, pues más, están también dentro de ese reto.
0: Ustedes como maestros, como docentes, pero también fueron estudiantes.
1: Sí, claro. Yo creo que todo el mundo se pregunta, ¿cómo aprenden las enfermeras? Pues aprendemos bajo en escenarios y reales y algunos escenarios simulados, donde tenemos que practicar habilidades técnicas y habilidades no técnicas. Habilidades técnicas me refiero a procedimientos específicos, cómo administrar un medicamento, cómo poner una inyección, cómo poner un catéter, cómo hacer cualquier procedimiento, y habilidades no técnicas como sería la comunicación, que también es parte para la seguridad, una comunicación adecuada, clara, oportuna, el liderazgo, ¿sí? La toma de decisiones, todas estas habilidades que requiere un profesional son importantes para la seguridad del paciente. No nomás del paciente, también seguridad para el personal que trabaja, para el mismo sistema, porque todos, al ser un eslabón de la cadena del sistema, estamos sometidos a

0: O sea, vamos a hacer espacios donde se parezca a lo que se va a vivir. También no cayendo en lo que es la simulación de la simulación, porque de repente pensaríamos, ay, pues vamos a simular que esto es un bebé. No, no, así no nos funciona. La simulación es todo un método. Un método el cual se ha venido trabajando a lo largo de los últimos tiempos con mayor énfasis. En 1999 salió por una publicación en Estados Unidos donde la sociedad médica observó errores que se pueden prevenir por medio de la educación en los profesionales de la salud. ¿Por qué? Ya que van a ir a un sistema de salud donde no podemos nosotros equivocarnos. O sea, en un hospital no te puedes equivocar. Y en un centro de simulación, con un guía que sería los docentes, ahí te puedes equivocar las veces que tú quieras. ¿Sí? Porque el error es parte del ser humano. El error es parte del ser humano, pero también hay que saber en qué espacios vas a poder equivocar. Y en el centro de simulación te puedes equivocar las veces que tú quieras. ¿Por qué? Porque va a haber alguien que te va a guiar, quien te va a ayudar a controlar la situación y el entorno. Entonces, eso es lo que es la simulación clínica. Es un método de enseñanza en la cual se sostienen varias teorías, como es el constructivismo, el constructivismo social, el conductismo, la andrología, lo que es el conocimiento experiencial, todas estas teorías que nos van a ayudar a crear esa necesidad de saber. Cuando se lleva los profesores, trabajamos en estos centros de simulación, recreamos una situación, el estudiante la observa y observa lo que se tiene que hacer y lo que no se tiene que hacer. Él va creando la necesidad de saber. O sea, ¿qué tengo que yo saber al momento que observa esa experiencia o esa simulación? Entonces él, como estudiante adulto, desarrolla esa necesidad de qué debo de saber. Y nosotros enfocados ahorita hablando de lo que es la seguridad del paciente, él lo hacemos que reflexione en qué medidas de seguridad tomó o tiene que reforzar en sus atenciones. Como ahí, pues les digo, es un ambiente controlado, seguro y en determinado momento confidencial, porque lo que se vive en los centros de simulación también tiene esa característica de ser confidenciales. No sé, por seguridad también psicológica del paciente, del estudiante y de los del equipo, así como del profesor, se guarda la secrecía. Lo que se vive en los centros de simulación no se comparte fuera. ¿Por qué? Porque también está la seguridad del estudiante, su seguridad emocional. Pues igual desde el rato lo van a andar. ¡Ay, el que se equivoca en la clase! Pues no, ¿verdad? Entonces, desde ahí empezamos haciendo la reflexión de la seguridad. Entonces, es un entorno, es una estrategia académica que guía o que facilita escenarios donde el estudiante va a crear esa necesidad de saber.
1: Pero en sí, para que nuestro público entendamos todos, ¿son maniquís? ¿Es de manera virtual? ¿Cómo es esto?
0: La simulación clínica, al ser un método de enseñanza, tenemos varias estrategias y varios elementos que forman parte de la simulación. En sí, pues es la estrategia que el docente elabora, pero se puede acompañar de lo que le llamamos nosotros simuladores. Uh-huh. Los simuladores son exactamente maniquís o prototipos, porque a veces no son siempre maniquís. Tenemos prototipos como tipo maquetas que uh-huh. también trabajan los estudiantes. A veces pueden ser personas o los mismos estudiantes o alguien más del equipo que puede ser un paciente, le llamamos nosotros paciente simulado. El paciente simulado se tiene que tener ciertas características donde también es aprendizaje, porque la persona que hace de paciente simulado pues tiene que aprenderse los signos y los síntomas para poderlos interpretar y el equipo poder identificar lo que el paciente simulado, en este caso el que está actuando la situación o la enfermedad, lo puede identificar. Esto es eso, un escenario, simular ese escenario para que el estudiante se adentre y pueda poner en práctica todo lo que ha aprendido. Claro, los simuladores

0: Ahorita actualmente es como que el boom y todos nos imaginamos esos robots que sí tenemos en la facultad, tenemos modelos simuladores de baja fidelidad, que son los modelos que a lo mejor podemos utilizar como un pequeño muñeco. Uh-huh. Y simular un bebé o un muñeco más grande, un adulto, etcétera, ¿no? Que, pero no tiene funciones específicas. Y luego tenemos simuladores de mediana fidelidad que recrean ciertas funciones del cuerpo, por ejemplo, latidos. Se pone un estetoscopio y se escuchan los latidos y ya el estudiante puede desarrollar habilidades como, por ejemplo, contar la frecuencia cardíaca, identificar algunas variaciones, etcétera. Es un modelo de mediana fidelidad. Y luego tenemos unos modelos que la facultad ahorita hay que presumirlos y que los invitamos a que los conozcan en algunos talleres de alta fidelidad. Estos son, no nomás recrean una función o una actividad del cuerpo, sino que tienen más funciones como cambian su coloración. Sí, podemos grabar algunas frases y que por medio de los docentes que estamos en el centro de simulación vamos facilitando para que esas frases que se graban las pueda repetir el modelo. Puede recrear algunas otras reacciones como llanto, náusea. La verdad son muy impresionantes. En algunos momentos hasta pueden ser intimidar al docente y al estudiante. Pero para eso está la simulación. Por eso le digo que es un ambiente controlado. O sea, en este espacio nosotros controlamos toda la situación en conjunto, tanto el docente del centro de simulación como el docente que da la clase. Controlamos para que ese escenario pues no rompa lo que es el casi realismo. ¿Sí? Y que tampoco vayamos a asustarlos, pero que todo, que se logre lo que queremos. ¿Qué queremos? Pues que el estudiante adquiera habilidades, realice procedimientos y también forme algunas actitudes, ¿sí? El saberse comunicar con el equipo, qué hago, a dónde hago, para qué, hasta cómo hablo, si hablo quedito, hablo recio, ¿sí? No me escuchó el equipo y por eso ya no pasó el medicamento que tenía que pasar y pues ya causamos un error, etcétera, ¿no? Entonces de ahí esa parte se trabaja. Entonces son muy bonitos los escenarios, la verdad. Esto, les digo, tomó más boom a partir del 1999, entrando con la pandemia, que tuvimos esa necesidad de, pues no había hospitales funcionando al 100%, pues porque se restringían por la situación de pandemia que vivimos en todo el mundo. Entonces tuvimos que buscar estrategias de formar a los nuevos recursos, aunque ya se tenía antecedentes, porque por ejemplo en el siglo XIX ya se empezaba a trabajar con aquellos modelos por ahí en Francia. No sé muy bien el francés, pero Madame Couday, ella diseña un prototipo de donde trabaja para educar a las parteras, que recrea un feto y trabaja con ellos. Entonces ya tenemos un tiempo trabajando con esto. Por ahí en 1960 empezaron a surgir los primeros simuladores, los primeros modelos, los primeros maniquís. Por ahí está Stelear. Es una empresa que se dedica actualmente todavía a elaborar maniquís, nosotros les llamamos simuladores, para lo que fue la reanimación. O sea, todo lo que era el RCP que vemos por ahí en las películas donde estamos dando compresión torácica. Pero después de 1999 que sale esta publicación en la a través de desde el área de medicina, donde se empieza a ver que muchos de los errores que se presentan en las instituciones o de los incidentes se pueden controlar a través de la educación. Entonces viene toda esta revolución en la forma de enseñar. Y bueno, pues ahora con los avances tecnológicos ya tenemos hasta la inteligencia artificial dentro de los escenarios de simulación. Porque que podemos recrear nomás pidiéndole a nuestro, ¿cómo se llama? nuestro chat o nuestro de confianza, que nos recree cierto escenario, y él no lo hace, y ya pues nosotros es la cuestión de irlo trabajando en conjunto.
1: Y qué maravilloso, bueno, qué maravilloso, maestro.
0: No, es maravilloso. Bueno, siempre ha sido bonita la carrera de enfermería. Yo estoy apasionada de mi carrera, apasionada de los centros de simulación, porque pues ya tenemos algunos años ahí. Pero últimamente estoy más apasionada y más motivada porque esta nueva forma de enseñar nos pone en reto a todos los profesionales, pero también tenemos resultados muy satisfactorios.
1: Porque es más fácil. O sea, las nuevas generaciones de estudiantes son más fáciles aprender el oficio que ustedes, bueno, la profesión que ustedes tienen, porque ustedes no tenían esas herramientas.
0: No, no las tuvimos. La verdad, mi admiración para los profesores, cómo trabajaban con nuestra imaginación para poder recrear esos escenarios, pero también tuvimos que pasar por experiencias a veces no muy cómodas. Actualmente las nuevas políticas ya no permiten, por cuestión de seguridad, pues hacer punciones o colocar algunos procedimientos invasivos en los estudiantes. Anteriormente sí se trabajaba, a lo mejor ahorita hay algunos procedimientos que todavía se trabajan de manera invasiva, pudiéramos decirlo, o sea, que te administres a ti el medicamento, que te pongan el catéter, que te pongan una sonda, pero ya esto ya no es recomendable. Ya no es recomendable, ¿por qué? Porque se expone también al estudiante y al profesor a varios tipos de riesgos. Desde que quede, que se coloque mal un catéter, a que venga una responsabilidad de tipo legal, ¿sí? Aparte se generan residuos biológicos infecciosos, como son las agujas, que también tenemos que tener un control. Al ser una institución de formación, pues tenemos que fomentar este tipo de prácticas seguras, que no se tiran las agujas a la basura, que se tiene que tener toda una logística para cómo se maneja ese residuo biológico infeccioso. Entonces, desde ahí trabajamos, ustedes ya lo han visto, que cada vez pues es el desarrollo de nuevos robots, nuevos simuladores, nuevos maniquís, que les digo, se mueven como personas. Por ahí en el centro de simulación número 2 hay un maniquí que mis respetos, porque a mí, yo soy intensivista de adultos mayores, no de niños. Entonces hay un bebé que lo toca y la piel es casi igual. Entonces eso facilita para que el estudiante tenga un aprendizaje más cercano a la realidad. Entonces él hace conciencia, por ejemplo, hablando de seguridad, pues que esa piel es muy sensible, muy delgadita, que el cuidado cómo va a ser, todo lo que dicen nuestros guías o nuestras guías de práctica clínica, nuestros lineamientos, lo vamos ahí acercando. Entonces eso es lo como dice usted, es un tiempo muy bonito para los estudiantes, porque tienen esta tecnología. Y para los maestros es un reto porque ya tienes que incorporarlos a tu enseñanza.
1: Sí, a tu método de enseñanza.
0: Sí, sí, está tremendo. Tienes, o sea, bueno, yo ya me voy a adelantar ahí un poquito con las preguntas, pero por ejemplo, cuando hablamos de ventajas y desventajas en la simulación,
1: sí.
0: Por ejemplo, una ventaja es que podemos entrenar de manera repetitiva y sin riesgo. Y en cambio, hacer entrenamiento con un compañero de manera repetitiva, pues no se puede. O sea, por ejemplo, aunque sea algo no invasivo, vamos a pesarlo una vez y luego no dominó el manejo de la báscula. Otra vez, pues va a llegar un momento en que el que está haciendo el papel de paciente para ser pesado, pues se va a cansar. O no se diga, un procedimiento es un poquito más complejos, ¿sí? Porque pues nuestra carrera es muy práctica, por lo tanto son muchas habilidades técnicas que se tienen que desarrollar, como son datos de somatometría, procedimientos invasivos, catéteres, aspiraciones, colocación de sondas, colocación de vendajes, es muy, muy amplio. Aparte las habilidades no técnicas como la comunicación, porque pues nosotros convivimos con los pacientes 24 horas, 7 días a la semana. Entonces, el estudiante también tiene que desarrollar habilidades no técnicas, como es saberse comunicar. ¿Por qué? Porque cuando yo me sé comunicar, pues voy a poder dar información adecuada y oportuna, y el paciente le puedo prevenir de los riesgos. Por ejemplo, la concientización de usar, por ejemplo, hay una de las acciones esenciales de seguridad del paciente, que es de lo que se trata, pues, estos foros. Hay una que es la prevención de caídas. Entonces, muchas veces el paciente piensa, cuando le decimos ponga el barandal, pues a lo mejor yo como estudiante o como enfermero no lo sé comunicar, la necesidad, la importancia, la relevancia de tener un barandal puesto en mi cama, pues ¿qué va a pasar? Que el paciente no lo va a hacer, y cuando lo haga o cuando yo se lo ponga, él lo baja, va a pasar que tarde o temprano se va a caer. Y que ahí no estamos hablando de un ambiente seguro. Entonces, en la formación se trabaja también esta parte del saberte comunicar. O sea, aparte de que domine la habilidad de saber colocar barandales en las camillas o en las camas, es también el saber comunicar. Son ejemplos que pudiéramos hablarlo, pero pues no se diga, podemos trabajar con habilidades un poco más complicadas, como recrear un escenario, por ejemplo, de una urgencia. ¿Cómo actúa el equipo? ¿Quién va a dirigir? ¿Quién va a aplicar los medicamentos que son vía endovenosa? ¿Quién va a comunicar? ¿Quién va a reportar? Todo. Y después de que se hace toda este escenario, se tiene que evaluar. Y ahí es donde entra, o sea, el docente desde un principio, desde que formula formula su planeación, desde que está observando, desde que está revisando con listas de cotejo, rúbricas y demás, hasta cómo da la retroalimentación. Es mucho tiempo. Entonces, pudiéramos decir que son las desventajas. Porque sí, les digo, como dice usted, es muy bonito, sí. Y tiene sus ventajas, sí.
1: También pueden hacer una simulación de un ambiente hostil.
0: Sí, sí.
1: De que hay peleas, broncas.
0: Sí, ya dependiendo del objetivo. Aquí todo parte del objetivo. ¿Qué quiere el profesor? ¿Qué le dicta su unidad de aprendizaje? Y en base a eso podemos recrear el escenario que sea necesario y pertinente. A veces hasta con ensayo previo. Vamos a ensayar aquí, a ver, maestro, tú, a ver. Yo, por ejemplo, recibo veces en ocasiones a los maestros unos días antes y ellos, a ver, pues vamos a ver qué simulador. No, ese simulador no me funciona, mejor este. No, ese espacio no, este no, porque mira acá, no se puede mover acá, o si se mueve, no quiero que se mueva de esta manera el estudiante. Y todo ese escenario lo podemos nosotros recrear, y por eso es un ambiente controlado, que eso es lo importante. Y que ahí nosotros buscamos, aparte que desarrollen las habilidades, es también cuidar la seguridad del estudiante. Porque hemos tenido estudiantes que cuando, pues sí, pues en esta situación, así como dice usted, imaginemos recrear ese escenario de ambiente hostil. ¿Cuál puede ser una situación negativa en ese momento? Pues el estudiante puede entrar en una crisis de ansiedad. Entonces, ese no es un ambiente seguro y controlado.
1: Se bloquea, ¿verdad?
0: Exacto. Y el objetivo de la práctica ya no se logró. Porque no se trata de asustar al estudiante. No se trata de intimidarlo o decirle no se trata de eso. Se trata de que desarrolle habilidades. Entonces, pero de una manera controlada, de una manera repetitiva, las veces que él quiera, cuántas veces sea necesario. Bueno, y también que nos lo permitan, porque pues los retos en los docentes ahora son muchos, de que tenemos, gracias a Dios, una carrera muy demandada, pero somos grupos de 40 estudiantes.
1: Fíjese nada más. Pero yo creo que ese es el ejemplo de que estaba siendo positivo esta profesión, ¿no?
0: Sí. La simulación clínica ya, bueno, ¿se refiere a la demanda?
1: Sí, muchos quieren estudiar enfermería.
0: Ah, sí. Sí, pues es que es la más bonita de todas las caras. Bueno, sí, es que es una demanda muy alta, porque pues puede haber mucha inteligencia artificial, puede haber muchos avances y todo, pero hay algo que enfermería tiene, que es la atención humana. Y esa no se suple con un robot, aunque para la enseñanza sí se puedas más o menos suplir. Pero en la vida real no se puede suplir que te atienda un robot, sino una persona. Entonces, gracias a Dios, pues la profesión todavía tiene muchos años de éxito, entonces por lo tanto sí hay mucha demanda y la gente quiere estudiar enfermería, y más en la facultad de enfermería, que también aprecio los demás docentes de otras escuelas y de otras universidades, pero tengo que decir que la facultad pues lleva la batuta en esto, va dirigiendo, va poniendo los caminos, y bueno, en simulación clínica pues sí estamos muy avanzados.
1: Maestra, última pregunta. ¿La Facultad de Enfermería cuenta con estos simuladores?
0: Sí, tenemos dos centros de simulación. En los dos centros de simulación tenemos simuladores de tanto de baja, mediana y alta fidelidad. Bueno, no quiero echar mentiras ahorita aquí en números exactos, pero sí tenemos 4 de alta fidelidad, que les digo son simuladores de alto costo. Bastante costo, con funciones muy amplias, como le digo, desde llorar, reír, gritar, náusea del paciente, etcétera.
1: Qué padre.
0: Tenemos 6 de alta fidelidad, de mediana fidelidad, no sé el número exacto, pero tenemos, no sé, yo creo que es cerca de 100 de simuladores.
1: Pues muy bien, maestra, algo que concluir.
0: Sí, yo sí quiero concluir. No sé cuánto tiempo me quede para la conclusión, pero
1: un minutito más.
0: Excelente, porque pues que trabajemos todos enfocados como equipo, como sistema, comprometidos en lo que es la radioserie, que es el tema central, la seguridad del paciente.
1: Así.
0: ¿Sí? La seguridad del paciente, entonces el trabajo de cada uno en donde nos encontremos, yo hablando desde la parte de los centros de simulación, siempre enfocado en lo que nos dicta nuestras recomendaciones a nivel internacional. En este caso, las acciones esenciales para la seguridad del paciente, donde buscamos desarrollar habilidades técnicas y no técnicas, seguras, para que la población pues esté libre de riesgos.
1: Con esto concluimos el tercer capítulo de la serie Aprender para Cuidar Sin Daño, Voces de Enfermería para Construir una Cultura de Seguridad, actividad al tercer foro de seguridad y cuidado y gestión de riesgos. Agradezco a la maestra especialista María del Refugio Torres Domínguez, docente del Centro de Simulación número 1 de la Facultad de Enfermería y Obstetricia de nuestra UGED. Gracias, maestra.
0: Al contrario, gracias a ustedes.
1: Muy buenas noches.

0: Hola, soy Chat XHHD, locutora y productora de Radio Universidad Juárez del Estado de Durango, y hoy te doy la bienvenida a esta cápsula donde exploraremos algunos de los datos más interesantes y sorprendentes del mundo de la inteligencia artificial. La inteligencia artificial que habita en las ondas de la radio universitaria, un espacio donde la tecnología y la cultura dialogan todos los días. Hoy quiero compartir contigo algunos datos interesantes sobre la radio cultural y sobre cómo la inteligencia artificial, como yo, puede acompañarla sin sustituirla. ¿Sabías que la radio cultural nació con una misión muy clara? No competir por la prisa, sino apostar por el conocimiento, la reflexión, el arte y la memoria sonora. Desde sus inicios, la radio universitaria y cultural ha sido un laboratorio de ideas, un lugar donde la palabra tiene tiempo para respirar y donde la música, la ciencia y la literatura encuentran micrófono. Y aquí entro yo. La inteligencia artificial no llegó para apagar esa voz, sino para amplificarla. Puedo ayudarte a preservar archivos sonoros, a organizar fonotecas digitales, a sugerir contenidos educativos o a acercar nuevos públicos a los saberes de siempre. Un dato interesante. Hoy la inteligencia artificial puede analizar miles de horas de audio para identificar voces, fechas, lo que permite rescatar programas antiguos y devolverlos a la audiencia con nueva vida. Eso también es cultura, pero hay algo que nunca podré reemplazar. La sensibilidad humana detrás del micrófono, la emoción de una voz en vivo, la mirada crítica de quienes hacen radio con compromiso social. 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Por eso, cuando la radio cultural y la inteligencia artificial trabajan juntas, no se trata de futuro contra pasado, sino de tradición y tecnología caminando en la misma frecuencia. Soy ChatX, HHD 100.5, una voz artificial al servicio del pensamiento humano. Y mientras exista la radio cultural, existirá un espacio para imaginar, aprender y escuchar distinto.
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La piel de las palabras. Entre el caos, las cortinas y la claridad, el tiempo tiene manos de agua. Se escurre entre las grietas de la memoria. Se posa un instante sobre la piel de quienes aman y luego emprende nuevamente su viaje, dejando apenas un resplandor en las pupilas y un rumor antiguo en los labios. A veces es incendio, otras nieblas, a veces un reloj que se desmorona en silencio frente a la obstinación de un abrazo. Se vuelve entonces humo delicado, un último suspiro que persiste mientras la noche bebe de la luna y la esperanza envejece con la paciencia de los atlas olvidados. Pero toda oscuridad guarda una rendija y de ella nace el amor.

caos. ¿En qué momento sucumbí a tu piel? ¿Cuándo me doblegaron tus ojos? ¿Cuándo te diluiste en mi mente y ocupaste todas las fantasías? Comienzo a encontrarme a mí mismo frente a este espejo de bronce. Tu pelaje marrón llama a los sentidos entre las notas que fluyen por tus manos. Miro dentro por la ventana de tu noche clara y veo nacer la luna que se derrama en tu piel. Me empapa llenando de tu luz cada poro. Me embriaga tu onírico aroma. Se funde en mi cuerpo y se convierte en ansia, en marfil y mármol. Almaceno este deseo en cavas de caoba fermentando vino con cuerpo de mujer. Las almas ya no se encuentran vacías, como los nidos de las golondrinas que regresan en el verano de tus pechos. Nos encontramos uno frente al otro. A pesar de la distancia que corta de tajo nuestras ansias, conserva la cordura y mantiene intacta nuestra fe. Religiones inventadas en la comunión de los cuerpos. Los prejuicios en los salmos de aquellos en cuyas sombras nos encontramos. ¿Qué importa que no estés aquí? ¿Qué importa si nunca lo has estado? Entre las llamas floreces, entre zarzas y letras que nacen detrás de mis párpados, brotas como fuentes de pasión, la belleza del pecado que escurre como saliva sobre mi cuerpo, el caos en tu encuentro entre la oscuridad de los peldaños que nos alejan de toda inocencia. Para perdernos entre paredes de un cuarto que se extiende hasta las orillas de este universo. Amanece tan pronto, mientras ocultas el alba en tus ojos sin más apetito que el de tu ser. Los astros iluminan tu tez, la distancia se difumina entre cinismos, esta habitación no cesa de menguar mientras fluimos bajo cosmos inexistentes, y nuestros cuerpos aún tienen tanto que decir. Anochece tan pronto.

Cortines. Aún no cae la noche y ya la oscuridad habita entre mis paredes. No es oscuridad la que le temes, sino de la cual te abrazas. Te dejas prender de su aroma y te envuelves en su esencia. Esa oscuridad carente de sombras ahora se diluye entre mis cortinas. Las líneas negras de tu silueta que contrastaban con los ecos de tu voz en mis ojos. El ruido de mis deseos rompió el silencio que ambos desconocíamos. Me pierdo detrás de tus pupilas, seduciendo a la eternidad con estas intenciones profundas que me arrastran sin control al abismo de este sueño etéreo. Sueños que se diluyen ahora en mi mente como humo en el éter de tu cosmos, sostenido por un atlas ya envejecido, congelado en la desesperanza de jamás verte. Las carrozas de fuego de Apolo se pierden en el horizonte de tu forma. Te bañas de la luz de la noche. De ti, la luna llena beberé, absorbiendo tus pecados. Abro los ojos. Mis labios ahora secos no pronuncian tu nombre. Tan solo un último suspiro que se desvanece con tu recuerdo.

Claridad. He caminado por senderos de niebla y días repetidos, arrastrando las sombras que ya no me pertenecen, solo para llegar al remanso que se esconde en tu mirada. No hay tormenta que pueda cruzar el umbral de tus brazos. Cuando reclino mi fatiga sobre la curva de tu pecho, el mundo entero detiene su marcha frenética. Trazas un camino invisible sobre mis sienes cansadas, y esa simple caricia es suficiente para disipar cualquier miedo antiguo. No necesito promesas talladas en piedra ni juramentos de eternidad. Me basta con la certidumbre de tu mano entrelazada con la mía. Con la luz mansa que proyecta su sonrisa iluminando la estancia. Aquí, en la quietud profunda que tejemos al mirarnos, el silencio no es ausencia. Es un idioma propio que nos sana. Afuera, los calendarios pueden devorarse a sí mismos, pero en la geografía clara de tu rostro, he fundado mi lugar definitivo. Un refugio donde el frío de mis viejos inviernos ya no tiene permitido entrar. Porque tu sola presencia ha devuelto el calor a todos mis mapas. Eres mía en medio de la corriente furiosa. La única verdad que he elegido creer con los ojos cerrados. El horizonte diáfano donde mis días se encuentran. Por fin, un amanecer perfecto.

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2: Ya son las 10 de la noche con 59 minutos aquí en la cabina de Radio Universidad, 3 de septiembre del año 2026. 17 grados centígrados esta noche, un cielo nublado, hay lluvia muy breve, pero existe todavía humedad entre nosotros. Así que tomen las precauciones y vámonos directo a nuestra programación nocturna. Soy Marta Casas, le deseo una excelente noche y le recomiendo que se quede con nosotros. Viene el programa Étnica.

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1: Los Impala fueron creadores de un estilo único, bautizado en su momento como bolero concierto. El singular trío inició actividades a finales del año 1961 al debutar sobre el escenario del cabaret La Fuente. Después de una corta temporada, fueron contratados para actuar en el legendario Teatro Blanquita. Y para su buena fortuna, en el transcurso de esas presentaciones, pronto fueron contratados por Discos Musar y producir su primer disco. Soy Benjamín Torres y hoy volamos a la Ciudad de México. Despegamos.

Ya como parte del elenco y en poco tiempo, inició la promoción de su primer sencillo, Ven que te quiero, tema original de Arnulfo Vega y musicalizado por la orquesta de Chucho Mendoza. Pronto se encaminarían a lo que más tarde sería la obtención del tan codiciado disco de oro en México, por sus ventas principalmente.

Al transcurrir los meses, cuando se encontraba cantando en el bar Impala, conoció a quienes se convertirían en sus compañeros, dos concertistas de piano egresados de la Escuela de Música de la UNAM, Humberto Basurto Valero, segunda voz, y Arnulfo Vega Barrios, director del trío y compositor de la mayoría de los temas exitosos de su discografía.

Las románticas tonadas se fueron sucediendo, algunas con mejor difusión que otras, pero sin dejar la menor duda que las mejores formaron parte de su primer LP, Te Pido y Te Ruego, Flores, Estrellas y Luna, Es Mi Concierto, Solo en Mil Noches, No y No, y Vivo en Tu Mentira, mismas que hoy escuchamos, conservando en todas ellas su estilo original.

Nada es para siempre, frase popular muy cierta. Como suele suceder en el medio artístico, ella, escuchando el canto de las sirenas, se separó del grupo para probar suerte, como solista, en otro estilo interpretativo, al igual que la segunda voz, quien hizo lo mismo, dejando casi desmantelado al grupo. Así cada quien, por su lado, los Impala desaparecieron del mapa musical de México.

María de Lourdes Martínez González suplió a Laura Olivia y con ella se encaminó al nuevo grupo hacia un segundo LP. Su débil material no produjo reacción alguna, aunque sí se pueden mencionar tres canciones: Ámame Hoy, Cantando Te Amaré y Museta. La fama se iba desvaneciendo y había que aprovechar lo que quedaba de ella. Pronto, en 1963, estaban terminando su tercer disco y nada favorable sucedió, destacando tres temas que gustaron: Cuando Esté Sola, Siempre Te Quise a Ti, de Arnulfo Vega, y Vida, de Fernando Z. Maldonado.

Hasta donde podemos saber, Laura Olivia Solís no se consolidó como cantante. El señor Basurto y su piano continuaron dando conciertos, acompañado algunas veces por la Orquesta Sinfónica Nacional, en tanto que Arnulfo Vega persistió en regalarnos su inspiración a través de diversos intérpretes, consolidándose como músico, arreglista y compositor.

Como podemos ver, amigos, la fama, el dinero y todo lo que conlleva el éxito en el difícil ambiente musical no siempre es para todos. Y cuando lo tienes, en un pequeño descuido lo pierdes. Espero que la audición haya sido de su agrado, que las canciones escuchadas les haya traído gratos recuerdos. Aquí los saludo la semana próxima, en que iniciamos el mes patrio con sorpresas para nuestro público mexicano. Hasta entonces.

Bien, amigos, espero que la audición haya sido de su completo agrado. Invitarlos a que nos sigan acompañando la próxima semana en esta frecuencia universitaria. Sus comentarios, que son muy importantes, al correo radio@uged.mx o si lo prefieren al teléfono directo en cabina al 618-827-1214 o al celular 618-296-2903. Y para escucharnos en todo el mundo a la liga, www.radio.uged.mx. Hasta la próxima, amigos.

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3: Todo lo que se pudiera pensar o decir sobre Richard Wagner, que vivió entre 1813 y 1883, se ha pensado y dicho ya mil veces y es probable que vuelva a repetirse otras mil, en tanto su memoria y sobre todo su música sigan vivos entre los amantes de la ópera germana. Es más, aún hoy se escribe y se compone sobre este compositor tan admirado como detestado, tan fascinante como controvertido. Prueba de ello es una reciente ópera de la mano del compositor inglés Jonathan Harvey, cuyo libreto se basa justamente en los últimos días de Richard Wagner. Sobre Tristana e Isolda, compuesta entre 1857 y 1859, se ha escrito y discutido tanto como sobre su autor, pero lo cierto es que esta ópera, nacida en pleno romanticismo, constituye aún uno de los máximos monumentos sonoros al amor como fuerza y motor de la existencia humana. Todo esto se halla resumido en el famoso Preludio y Muerte de Amor, en el que Wagner nos traduce en sonidos una escena de sensualidad y erotismo inauditos para su tiempo y que, digamos de paso, jamás sería igualada. Escuchemos, pues, el Preludio y Muerte de Amor de Tristán e Isolda en la versión de la Orquesta Filarmónica de Rotterdam bajo la batuta de Valery Gergiev.

Preludio y Muerte de Amor de la ópera Tristana e Isolda de Richard Wagner. Lo escuchamos por la Orquesta Filarmónica de Rotterdam que dirigió Valery Gergiev. La muerte de Wagner y sobre todo el cortejo fúnebre que transportó sus restos sobre las aguas de los canales de Venecia fueron, según se dice,

vislumbrados en 1882 por su admirador, defensor y suegro Franz Liszt, quien nos transmitió sus premoniciones en una página de singular intensidad y titulada, muy convenientemente, La lúgubre góndola. De esta inquietante página originalmente para piano existen numerosas transcripciones, entre ellas la versión para orquesta de cámara realizada por el norteamericano John Adams en 1990 y que escuchamos ya por Valery Gergiev al frente de la Amsterdam Sinfonietta.

La lúgubre góndola del compositor húngaro Franz Liszt en la adaptación para orquesta de cámara de John Adams. La interpretó para ustedes Valery Gergiev al frente de la Amsterdam Sinfonieta. Sergei Prokofiev, muy joven aún en los años previos a la Revolución de 1917, comenzaba en esa época a perfilarse como una de las figuras más prometedoras y talentosas de su generación. Fue entonces que conoció al célebre empresario Sergei Diaghilev, responsable de tantas creaciones notables para ballet. Fue en esta calidad que Diaghilev encargó a Prokofiev la composición de una obra para su compañía de danza y cuyo resultado fue el ballet Alla y Lolli, basado en las historias y leyendas de los escitas, un pueblo tosco y belicoso que ocupó parte de las estepas del Asia Central más de 2000 años atrás. Un tema fuerte para un compositor amante de las sonoridades estridentes y agresivas, pero que no logró convencer a Diaghilev con su realización. Prokofiev, sin embargo, lejos de dejarse desalentar por el rechazo, extrajo de Alla y Lolli una suite que tituló Suite Escita y fue estrenada en 1916. Las partes que integran la suite Escita tienen los siguientes títulos: Adoración de Vélez y Alla, El Dios Enemigo y Danza del Espíritu de las Tinieblas, Noche, La Gloriosa Partida de Lolli, Amanecer. La escuchamos enseguida por la Orquesta Filarmónica de Rotterdam, bajo la batuta, una vez más, de Valery Gergiev.

0: Sergei Prokofiev, su suitecita Opus 20 en la versión de Valery Gergiev al frente de la Orquesta Filarmónica de Rotterdam. Y llegamos así al final de nuestro podium de hoy. Será pues hasta la próxima y muchas gracias.
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3: Tal gusto saludarlos, soy el maestro Miguel Ángel Burciaga Díaz. Hoy estamos cerrando ya nuestra semana de la partitura con el género de la sonata de cámara, la sonata para violín y piano, del estilo romántico, ¿no? Hemos visto cuatro obras monumentales que, bueno, no se las he podido transmitir completas, pero seguramente ya las metieron a su playlist. La sonata Kreutzer de Beethoven, la segunda sonata para violín y piano de Schumann, la primera sonata de Camille Saint-Saëns. Ayer escuchamos pues la legendaria sonata de César Franck y hoy vamos a cerrar nuestra semana con mi compositor de cámara favorito. Es una elección personal, pero bueno, es un compositor legendario que es Johannes Brahms. En lo personal siempre he considerado que Johannes Brahms es el mejor compositor de cámara del siglo XIX. Su música tiene una belleza incalculable y además una estructura compositiva que desde lo técnico tiene un nivel inigualable también, ¿no? Entonces, pues en esta admiración compartirles una de sus obras que creó para este ámbito, el piano y violín, que es su segunda sonata para piano y violín. Brahms tiene solo tres sonatas para piano y violín. Se cree que compuso más obras porque trabajó muchos años con un violinista, lo habíamos visto alguna vez, que trabajaba con un violinista húngaro, gitano, con el que tocaban en cantinas, en tabernas, un poco para sobrevivir y salir de la precariedad, que muchos años acompañó a Johannes Brahms. Estas sonatas pertenecen a su último periodo. Hay que entender que, como hemos mencionado otras veces, se sabe que Brahms quemó mucha de su música juvenil o de sus primeros años compositivos y que fue un repertorio que no se recuperó. Tal vez por eso las únicas tres sonatas de violín conocidas son pertenecientes a un periodo bastante tardío de su producción. Básicamente sus últimos cinco o seis años de vida. Y es donde se ubican estas tres grandes sonatas. Lo cual, bueno, que sean obras de madurez, se lo agradecemos porque pues obviamente tienen una calidad musical impresionante. Vamos a esta ocasión conocer la segunda sonata para violín y piano, que es, algunos la conocen como Tonlieder. No tiene una traducción directa, pero habla de un viejo estilo alemán que eran las canciones de los trovadores, las viejas canciones de los trovadores ahí medievales, que se llama Tonlieder, que es como una especie de canción en melodía, por decirlo así, o canción de una melodía, porque claro, eran canciones que como que lo único que importaba era la melodía, una melodía suelta que se va cantando, a veces hasta medio a capela, que era un poco parte de la tradición, y bueno, se iba heredando y llevando a los pueblos y esta cuestión. Es una práctica que quedó vigente en Alemania, es un género musical popular de ahí, o lo era en esa época, y a esta sonata, aunque Brahms no le puso el nombre, se le conoce así porque justamente toda la sonata funciona como una gran melodía que se va hilando a lo largo de todos los movimientos. Si bien ambos instrumentos tienen muchísimo protagonismo, el violín en este caso es muy aprovechado como en pocas obras para explotar ese potencial melódico. Es una obra cuya complejidad no radica tanto en el virtuosismo, sino en la calidad de hacer destacar cada gesto melódico y que sea amado por el público. El diálogo planteado entre los instrumentos es muy complicado, pero resulta en una obra de mayor belleza. Esta obra es una obra, curiosamente, dentro del repertorio brahmsiano, que no está inundada por esa angustia existencial que acompañó a Brahms, esa constante depresión, esos sentimientos un poco invasivos que lo lastimaron durante muchos años de su vida, el desamor, el rechazo, la pobreza, ¿no? Es una sonata que habla de la paz, de la belleza, del equilibrio, y bueno, de la mano de un autor de la calidad de Brahms, pues qué más se puede esperar de una obra de esta calidad, ¿no? Y bueno, vamos a escuchar esta sonata completa, esta segunda sonata para violín y piano, sus cuatro movimientos, a cargo de, como la hemos presentado toda la semana, otra gran dupla magnífica, que pues es el gran violinista Itzhak Perlman y un gran pianista ruso que es Vladimir Askenazy. Escuchamos pues la segunda sonata para violín y piano de Johannes Brahms.

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Hoy vamos a jugar con los ojos bien cerrados a que éramos satélites de un planeta. ¿Qué tal de Júpiter? A mí me gustaría ser uno de los 5 satélites principales de Júpiter para dar vueltas y más vueltas en el espacio siempre bien acompañado. Y ahí vamos, girando bien lejos en el universo, dando vueltecitas como bailando bien quedito una música espacial.

a lo lejos se ve nuestro planeta brillante y enorme. Y más cerquita se ven las otras cuatro lunas que brillan junto con nosotros a su alrededor. ¡Qué padre ser tan grandotes y volar tan ligeros en medio del espacio! ¡Ay, se siente rico, a poco no! Y en medio de la oscuridad podemos ver muy lejos una luz que brilla como una estrella. Y ha de ser la Tierra, que desde acá se ve así. ¡Uy, qué chiquita! ¡Y qué lejos está! ¿Cómo nos veremos desde allá? ¡Uy! No, ni siquiera nos ven. Solamente las personas que tienen telescopios espaciales. Pero no le hace. Nosotros podemos seguir flotando y dando vueltas sin ninguna preocupación.

Hoy amanecimos viajadores y después de andar por el espacio hasta Júpiter, nos vamos a una fiestecita en el Japón.

Estamos cerca de un lugar del Japón que se llama Kyoto, enfrente de un lago muy bonito. La gente está muy emocionada porque se festeja la fiesta de la luciérnaga. Es una fiesta preciosa que todos tienen ganas de ver, hasta nosotros. Por eso nos hemos venido tan rápido por el radio. No nos la queremos perder. Ya está oscuro y se empiezan a ver a lo lejos unas lucecitas que vienen por el lago. ¿Qué serán? Se van acercando poco a poco como si vinieran patinando bien despacito por arriba del agua. Yo no entiendo bien lo que dicen las personas, pero están todas muy emocionadas de ver venir las luces. Pero si son barcos. Son pequeños barcos que vienen atravesando el lago cargando muchísimas jaulitas llenas de luciérnagas. ¡Ay, qué bonito brillan! Hasta parece que vienen iluminando el agua por dentro. ¡Ay, se van acercando y la gente se emociona más y más! Yo no sé bien qué es lo que va a pasar ahora. ¡Híjole, pero si traen cientos y cientos de jaulas luminosas! ¿Y qué están haciendo? Las están dejando salir en medio de la noche. Ya se van vaciando las jaulas y el cielo se va llenando de mil puntitos brillantes que se separan por distintos rumbos. ¡Ay, la gente grita y sonríe! ¡Ay, y suspira como nosotros con este espectáculo tan maravilloso! ¡Qué bonita fiesta de las luciérnagas! ¿A ti también te gustó?

ahora vamos a contar un cuento zapoteco bien padre. Se llama La Abeja. El día que pasó esta historia no era sábado, ni tampoco era domingo. Era un día que los calendarios no recogieron. Un día que se perdió por ahí al pasar. Ese día ya todo estaba hecho. Las aves andaban volando entre los árboles. Los peces de todos colores estaban en el agua. Los animales ya estaban hechos también, y el hombre. También estaban las flores, aromando el aire bien suavecito. Todo estaba hecho. Solamente faltaba una cosa: la abeja. Era importante porque los hombres tenían sal, pero no tenían azúcar. Tenía que hacerse la abeja para que trabajara la miel, porque la miel sería el azúcar de los primitivos. Entonces cuentan que Dios juntó arena clara de las orillas de los ríos, un poquito de sal y un poquito de polen de las flores más bonitas. Entonces se acercó a la orilla del mar para que el mar fuera su testigo. Ahí se puso a trabajar con sus manos y fue formando a los insectos de todas las especies. Mientras los iba terminando, los iba poniendo al sol para que se secaran. Después venía la brisa, que cuando ya estaban secos los levantaba y los ponía a volar en el cielo. Así se iban yendo todos los insectos recién hechos. Dicen que ya estando hecha la abeja, vino el diablo a interrumpir el trabajo de Dios. Ahí parados en la arena estaban la abeja y el abejorro. El diablo los agarró y los partió a la mitad. Cuando Dios se dio cuenta, ya estaban partidos en dos. Entonces tomó las dos mitades y las alargó. Luego les hizo un nudo en el centro para que quedaran unidas. Puso a la abeja y al abejorro en su mano y... los sopló hacia el sol de mediodía. Así nacieron la nueva abeja y el nuevo abejorro. Por eso tienen el cuerpo dividido en dos, y también por eso sus alas hacen un ruido más fuerte y musical, porque el soplido se quedó en sus alas, y volando entre miles de florecitas, como que brillan.

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2: ¿Tú sabías que algunas serpientes se traen fintas a sus presas, que parece como que las hipnotizan para atraparlas? Va en serio. Por algún tiempo se creyó que algunas serpientes podían hipnotizar a otros animales, porque al atacarlos,
3: los otros se quedaban nomás así como sonsos mirándolas con unos ojotes, y hasta se les olvidaba escaparse o correr, o atacar, o hacer algo. ¿Te imaginas?

0: Ven acá, conejito. Ven acá, acércate más y más. Ni se te ocurra escaparte. Mírame a los ojos y ven. Ven, ven. Vas a hacer todo lo que yo diga. Vete a mi boca. Ándale.
1: Sí, sí, doña Culebra. Como usted diga, usted manda. Estoy a sus órdenes. Soy su esclavo. La obedezco. Mande usted.

La verdad es que ni las culebras hablan ni los conejos les contestan, pero tampoco hipnotizan. Lo que pasa es que tienen trucos que fascinan a sus presas. Mueven la lengüita bien chistoso, ondulan el cuello como si estuvieran bailando, les vibra el hocico, les salen cosas raras alrededor de la boca y así le hacen todo un espectáculo al pobre sonso que se van a comer. Y el otro se queda tan encantado que ni cuenta se da del peligro y cuando se da cuenta, ya está dentro de la víbora. ¡Ah! Pero algunas especies de ranas y sapos no se dejan tan fácil, sino que les siguen el juego y las acaban espantando para que se metan con los de su tamaño.

0: Adentro de una selva estaba una serpiente. Al ver pasar un sapo, se afila ya su diente.
1: ¡Qué rica comidita! ¡Qué fresco está ese sapo! Ahorita con mis trucos lo engaño y me lo atrapo.
0: Que empieza la culebra moviendo su lengüita. El sapo ni se acerca, ni corre, ni le grita. Y ella mueve el cuello y tiembla bien su hocico, mas nada le resulta con ese sapo chico.
2: Caray, doña culebra, ¿qué tiene temblorina? ¿Por qué todo su cuerpo nomás se le arremolina? A ver si hoy en la tarde la mira algún doctor, que chance ya mañana usted esté mejor.
0: Pero era puro truco, del sapo pura maña. Se muere de la risa y entonces sí la engaña. Ahora si el sapito su truco le retacha, se pone de payaso. Se hincha y ya se agacha. Se pone bien gordote y estira las dos patas. Se mueve hacia los lados feliz entre las matas. Y pronto la culebra se va muy asustada. El sapo salte y salte, se va como si nada.
2: Adiós, doña culebra. Perdón que le espanté. Yo quiero ser botana y menos para usted.

Cuando miramos atrás en la historia del hombre, pero bien atrás, hasta los hombres de las cavernas, nos damos cuenta cómo hemos avanzado. Por allá en esos tiempos, hace millones de años, los hombres y las mujeres tenían el cerebro bien chiquito y todo el cuerpo cubierto por pelo. Empezaban, como gran avance, a usar herramientas de piedra. ¿Te imaginas? ¿Quién nos viera ahora? Nuestro cerebro hoy es bastante más grande, pero es chiquito comparado con todititas las cosas que puede hacer. Nuestra inteligencia se ha desarrollado, pero muchísimo. Tenemos mil maravillas aquí en la cabeza. Mejor memoria que nadie. Razonamiento. Podemos decidir las cosas más rápidamente y mejor. Y podemos hablar para comunicarnos. Si no, ¿qué estaría yo haciendo aquí nomás enfrente del micrófono? Además, sabemos que tenemos inteligencia y por eso la desarrollamos más. ¿Quién sabe? A lo mejor para cuando tú seas grande, puedes viajar a donde tú quieras con todo y tu cuerpo con solo pensarlo. O nos ponemos a construir ciudades enteras flotando en el espacio, llevando los materiales con la mente. No, hombre, ve tú a saber todas las maravillas que podremos hacer con nuestra inteligencia. Bueno, pero mientras tanto, pues tú imagínatelas y pasa muy bien tu día.

Y se acabó. Se acabó nuestro programa de hoy. Todos los que lo hicimos nos divertimos tanto que queremos hacer un montón de programas más, así que espéranos. Te seguiremos despertando de puntitas. De aquí entonces, échale ganas a tu día. Estrena esta mañana nuevecita y báilale que ya nos vamos. Estuvimos de puntitas con ustedes, Roberto Martínez y Leonor Sánchez Vega en los controles técnicos. La música la escogió Elia Fuente. Les platicó Emilio Bergenji. Guión y rimas de Nuria Gómez. Una producción de Marta Romo. ¿Y qué dijeron? ¿Esto ya se acabó? No. Un último bailecito.

0: Ahora sí ya se acabó. A la una, a las dos y a las tres.
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1: Olvídate del atún de todos los días. Para preparar el platillo sabio del mes, nos acompañaron Leos y Cha, que nos compartieron una receta ideal para variar el menú de la semana. Atún a la vizcaína.
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2: Bienvenidos y bienvenidos a Revista del Consumidor Radio. Yo soy Leos.
3: Yo soy Cha. Y hoy estamos aquí con todos ustedes para cocinar el platillo sabio de Profeco.
2: Les traemos una receta que combina sabores dulces, ácidos y saladitos. Atún a la vizcaína.
3: Tome nota. Para preparar nuestro platillo necesitaremos 5 latas de atún, ya sea en agua o aceite, pero bien drenadas. Medio kilogramo de jitomate, una cebolla, 2 dientes de ajo finamente picados, 3 papas medianas cocidas y cortadas en cubitos y media taza de puré de tomate.
2: También vamos a utilizar aceitunas verdes, alcaparras y chiles güeros en escabeche al gusto. Además, 3 cucharadas de aceite de oliva, 2 hojitas de laurel, sal, pimienta y un poquito de sazonador de hierbas a la italiana. Y si le quieren dar ese toquecito crujiente, 1/4 de taza de almendras fileteadas. ¿Vamos a la preparación?
3: Para iniciar, en una cacerola u olla grande calentamos nuestro aceite de oliva y sofreímos la cebolla junto con el ajo hasta que estén transparentes y bien doraditos. Después agregamos los jitomates cortados en cubos pequeños y salpimentados.
2: Añadimos el puré de tomate, agregamos un poquito de sal, el sazonador de hierbas al gusto y las hojas de laurel. Dejamos cocinar a fuego medio por unos 10 minutos hasta que el jitomate reduzca un poco.
3: Pasado este tiempo, agregamos las aceitunas sin hueso y las alcaparras. Y aquí va un paso que es opcional, pero que le da un toque muy rico, la verdad. Unas almendras fileteadas. Mezclamos todo muy bien y lo dejamos al fuego unos 5 minutitos más para que todos los sabores se integren a la perfección.
2: Ahora vamos a agregar la papa precocida para que termine de cocinarse con el calor del guiso. Después incorporamos el atún y lo mezclamos con muchísimo cuidado. El secreto aquí es hacerlo suavemente para que no se nos bata la papa ni se nos deshaga el atún.
3: Y para el toque final, sazonamos con sal y pimienta al gusto, pero mucho ojo aquí. Les vamos a pasar un tip muy importante. Recuerden que las aceitunas y las alcaparras ya son bastante saladas, así que prueben su guiso primero para que no se les vaya a pasar la mano con la sal.
2: Para cerrar vamos a agregar chiles güeros enteros al gusto y un secretito es que le podemos poner un chorrito del mismo vinagre con el que vienen los chiles, que le va a dar un poco de acidez muy característica y muy deliciosa. Tapamos después la olla y dejamos a fuego medio por 10 minutos para que ahora sí todos los sabores se integren por completo.
3: Y listo,
2: ya quedó.
3: Ya podemos disfrutar de este espectacular atún a la vizcaína. Para presentarlo, decoren con unas hojitas de perejil fresco, un poquito más de almendras fileteadas y, por supuesto, acompáñenlo con unas buenas tostadas, puede ser también un bolillito.
2: Lo que quieran, galletitas, queda buenísimo. Anímense a prepararlo y cuéntenos en nuestras redes sociales cómo les fue. No se les olvide que también pueden ver esta receta en el canal de YouTube Profeco TV. Yo soy Leos.
3: Yo soy Cha y fue un gusto cocinar con ustedes aquí en Revista del Consumidor Radio.
2: ¡Hasta la próxima!
3: ¡Bye, bye!
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3: Hola, ¿qué tal? Bienvenidos. Le voy a presentar los 20 temas que tienen introducciones acústicas más importantes de todos los tiempos. Y vamos a iniciar esta lista con el número 20. En este número 20, una canción que rasga las cuerdas y hace sonar los acordes. Se trata de Tom Petty con esto que se llama Free Fallen.

Llegamos al número 18 de estos 20 temas con introducciones acústicas y se trata de un tema que estuvo en el álbum debut del artista que vamos a escuchar y es la única canción de toda esta lista que tiene un tiempo musical raro. Se trata de Salisbury Hill de Peter Gabriel.

En el número 17 de esta lista, este tema que fue lanzado en 1973 y era del disco de Jim Croce llamado You Don't Mess Around With Jim. Se trata de Time in a Bottle de Jim Croce.

En el número 16 viene un tema que es pequeño y es un poco oscuro, a menos que conozca a Alice in Chains, pero realmente suena como la era del grunge en esta introducción. Se trata de Alice in Chains con I Stay Away.

0: 7 de la mañana con 30 minutos aquí en la cabina de Radio Universidad. Le recuerdo que estamos escuchando los 20 intros acústicos más importantes de todos los tiempos, obviamente a través del 100.5 de FM Radio Universidad. Acabamos de escuchar I Stay Away, este tema clásico de la banda Alice in Chains, y pues los invito a que se queden con nosotros. Vamos a las obligaciones de Radio Universidad con RTC y seguimos en sintonía. Quédese con nosotros. Muy buen día.
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0: En el número 15, esta canción de 1969 de la ópera rock Tommy, donde Pete Townshend muestra cuántos acordes puedes tocar seguidos con un fa sostenido en el bajo. Spinball Wizard con The Who.

En el número 13 de esta lista, un lanzamiento de 1973 por uno de los mejores guitarristas acústicos de toda la historia de la música pop. Esta canción fue escrita como la reacción a una muerte de un amigo. Se trata de James Taylor con Fire and Rain.

en el número 12 este tema del álbum Abbey Road de 1969 y es una de las dos contribuciones de George Harrison al álbum. Se trata de uno de los mejores ejemplos de una introducción acústica a un tema. Ellos son los Beatles con Here Comes the Sun.

Esta canción que vamos a escuchar en el número 11 de nuestra lista comenzó como una suite instrumental para guitarra en búsqueda de una canción. Bueno, pues esa canción que fue lanzada en 1972 terminó siendo una de las más famosas canciones de la historia del rock progresivo. Es Yes con Roundabout.

Llegamos a la mitad de la lista de las 20 introducciones con guitarra acústica de todos los tiempos y en el número 10 tenemos a una canción de mediados de los 60s. Y viene de parte de uno de los mejores guitarristas que tocan sin púa, es decir, la guitarra con los dedos, de todos los tiempos. Ellos son Simon & Garfunkel con La Feria de Scarborough.

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4: 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Comenzamos. 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

¿Qué tal? Muy buenos días. Estamos iniciando el Café de la Mañana este viernes 4 de septiembre del año 2026. Una semana muy productiva y una semana también de regreso a la actividad por parte de las y de los niños en educación básica. Esperemos que todo el semestre y todo el ciclo escolar sea de muchos éxitos. Mi nombre es Linda Cristal Rodríguez. Estamos transmitiendo en vivo a través de Radio Universidad, el 100.5 de frecuencia modulada. Comenzamos con la información internacional.

Milagro en Nepal. Rescatan con vida a dos trabajadores atrapados durante 10 días en un túnel, mientras los equipos de emergencia continúan buscando a otras personas que se cree permanecen en el interior. Los equipos nepalíes habían escuchado voces procedentes del interior del túnel, lo que elevó las esperanzas de encontrar a más supervivientes, informó este viernes Ram Nupan, diputado e ingeniero que participa en el operativo.

El conflicto entre Estados Unidos e Irán ha afectado los niveles de popularidad del presidente Donald Trump. Sin embargo, ante esta situación, el vicepresidente J.D. Vance dice que él no llamaría al conflicto con Estados Unidos una guerra, minimizando el conflicto internacional al cumplirse más de 6 meses del inicio de las hostilidades. El vicepresidente afirmó además que no hay intercambio de fuego en este momento, pese a que Estados Unidos e Irán se han atacado mutuamente en el Golfo Pérsico en los últimos días. La guerra contra Irán, iniciada por Estados Unidos e Israel, cumple 6 meses sin haber alcanzado el objetivo de derrocar al régimen de los ayatolás.

María Corina Machado arremete contra acuerdo de Estados Unidos. Venezuela vale más que su petróleo. María Corina Machado ha sorprendido a la prensa internacional con sus recientes declaraciones en contra del reciente acuerdo energético entre Estados Unidos y el gobierno de Delcy Rodríguez, quien hasta entonces era una gran aliada de la administración de Donald Trump. Usted recuerda que incluso el Premio Nobel de la Paz que ganó Machado se lo entregó a Donald Trump. A través de un video difundido en redes sociales, la líder del 20 Venezuela aseguró mostrarse empática con la rabia del pueblo venezolano ante la entrega de millones de barriles de petróleo a Estados Unidos. María Machado aseguró desconocer cómo está establecido el acuerdo y cómo es que la creciente participación de Estados Unidos beneficiaría al país.

Las Malvinas son argentinas. Milei anuncia plan de defensa para la soberanía de las islas. El presidente de Argentina anunció una serie de medidas relacionadas con la disputa de la soberanía de las Islas Malvinas, actualmente bajo control británico. Durante un mensaje transmitido en cadena nacional, el mandatario señaló que impedirá las actividades de compañías que participen de manera directa o indirecta en proyectos desarrollados en las islas sin autorización de Argentina.

0: Rusia cerrará los centros culturales alemanes. Rusia cerrará todas las filiales del Instituto Goethe en el país tras la decisión de Berlín de cerrar el Centro Cultural Casa Rusa en la ciudad alemana de Bonn, afirmó el ministro de Exteriores ruso. Los alemanes tienen aquí filiales del Instituto Goethe en Moscú, San Petersburgo, Ekaterimburgo. Naturalmente serán cerradas después de que expulsaron nuestro centro cultural, aseveró durante una intervención en el Foro Económico Oriental celebrado en Vladivostok. El jefe de la diplomacia rusa señaló que de no tomar esta decisión, no nos respetaríamos a nosotros mismos. Continuamos.
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Son las 8 de la mañana con 14 minutos. Enviamos saludos y granitos de café a todas las personas que nos siguen a través de las redes sociales. Estamos en el mes patrio y la invitación es, por supuesto, para que esté pendiente de la programación de Radio Universidad en todos sus horarios. Gracias por escucharnos. Vamos a lo más relevante de la información nacional. ¿Qué se sabe del brote de salmonela que afectó a 135 médicos en el Hospital General de México? El hospital Dr. Eduardo Lisiaga informó este jueves de un brote de gastroenteritis infecciosa aguda por salmonela que ha afectado a 135 médicos residentes y de

Novatada en la Universidad Autónoma de Tamaulipas deja a estudiante hospitalizado en Ciudad Victoria. Un nuevo caso de acoso escolar terminó en la hospitalización de un estudiante de la universidad mencionada. El hecho ocurrió en las instalaciones donde Tadeo, de 18 años, fue forzado por alumnos de semestres avanzados a comer un chile habanero, a pesar de advertirle sobre una fuerte alergia. La Fiscalía de Tamaulipas ya investiga a los responsables, que según familiares, también sometieron a Tadeo y a otros compañeros a actos de humillación en presencia de docentes.

suspenden clases en Los Cabos y Ciudad Constitución por lluvias. Las lluvias en Baja California Sur provocaron la suspensión de clases luego de que el Consejo Estatal de Protección Civil analizara las condiciones meteorológicas y las afectaciones registradas en el estado. La medida aplica para Ciudad Constitución, así como para Cabo San Lucas y San José del Cabo, informó el subdirector de Protección Civil de Baja California Sur, Héctor Amparano Herrera.

0: Cerramos el bloque con la siguiente información de seguridad. Asesinan a maestra frente a sus hijos durante un ataque armado en Manzanillo, Colima. Una mujer fue asesinada la tarde del pasado miércoles luego de ser atacada a balazos mientras circulaba en su vehículo. Durante la agresión, dos niños que viajaban con ella resultaron ilesos, de acuerdo con la información proporcionada por la Fiscalía General del Estado. Los hechos ocurrieron sobre la Avenida de las Rosas en la delegación Santiago cuando la víctima fue alcanzada por dos hombres armados. Los agresores dispararon contra el vehículo y posteriormente huyeron del lugar. La mujer fue identificada como Noemí Isabel Ríos Torres, de alrededor de 30 años, quien se desempeñaba como docente del Instituto Superior de Educación Normal del Estado de Colima. El asesinato generó una reacción dentro de la comunidad educativa del instituto que pidió el esclarecimiento del caso y una investigación por parte de las autoridades locales. Continuamos.
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0: Son las 8 de la mañana con 23 minutos en cabina de Radio Universidad. Este viernes pasamos al segmento de información local. La Cámara Nacional de Comercio en Durango llama a no caer en intimidaciones y denunciar cualquier intento de extorsión luego de difundirse un video en el que una persona encapuchada exige 300 pesos a un negocio bajo el argumento de representar a un supuesto grupo denominado Comando del Diablo. El presidente de la Cámara, Sergio Sánchez López, señaló que se trata de un acto de extorsión que debe ser denunciado y advirtió que una persona puede hacerse pasar por integrante de un grupo criminal sin que necesariamente pertenezca a alguno. Vamos a escuchar el audio captado en este video.
1: Andamos pidiendo 300 pesos, hija, nada más por una nueva organización que entró aquí de Durango que se llama Comando del Diablo. Y estamos pidiendo 300 pesos de cuota, no es todo el dinero. ¿Cómo ves? Si se niega o no quiere aportar con la cooperación que le estamos dando, le vamos a quitar todo el negocio.
2: Este es el audio de una amenaza de un cobro de derecho de piso captado por una cámara en un local del centro de la ciudad de Durango. El video fue difundido a través de redes sociales y muestra claramente cómo los locales están siendo víctimas de extorsión. No es el primero que visitó la mujer que se ve en el video. Al respecto, el presidente de la Cámara Nacional de Comercio, Sergio Sánchez López, señaló que desafortunadamente es un hecho real. Aunque dentro de la Cámara no hay reportes de víctimas de esta persona, sí pidió a las autoridades tomar cartas en el asunto y a los comerciantes siempre recurrir a la denuncia formal.
3: Fíjate que nosotros en los socios de la Cámara no tenemos ninguna queja más. En cambio, sí también vi este video y en el cual nos llama la atención invitar a los dueños de los negocios que puedan denunciar, que realmente hay una libertad, que si no sienten alguna certeza o algo, que se acerquen a la Cámara. Nosotros tenemos una línea y un contacto directo con las autoridades federales, estatales y municipales para poder contrarrestar toda esta información. Tenemos un trabajo directo y una cuestión directa con el CADE, que es el grupo de parte de la Secretaría de Gobierno Federal, para contraatacar todos los temas de extorsión. Sí es pedirle a los negocios que si están expuestos o se sienten agravados por este tipo de delitos, se acerquen a la Cámara. Nosotros podemos ayudarlos a hacer un contacto, un acercamiento realmente con parte de las autoridades federales y darles certeza de que no los puedan molestar. De verdad, pueden confiar en nosotros como Cámara, como sus aliados y como poder ser una voz para ellos. Hay algunos casos de que algunas personas se están queriendo pasar de vivos. Digo, hay el caso de alguna persona que, por ejemplo, estaba robando en el centro histórico, que nosotros de cerca lo seguimos aquí en la Cámara, y era una persona en la que todo el fin de semana había robado 5 negocios y 4 negocios de ellos eran de la Cámara, y yo teniendo videos y también estando en comunicación con la secretaria, con la Dirección de Seguridad Pública, y era en todos los mismos casos. Este puede dar que también se pueda presentar alguna situación y por eso pedir las cantidades. Digo, de todos modos, es un acto de extorsión. De cualquier forma, se tiene que presentar la demanda, se tiene que dar un seguimiento. Por ley se sigue de oficio. Entonces, sí, invitarlos a que se acerquen y que denuncien y que realmente tengan la seguridad de nuestras autoridades. Y si realmente no sienten la certeza, se pueden acercar con nosotros para poder ser su voz y poder ayudarles y ser su comunicación. Se sigue de oficio.
2: Para Radio Universidad, Marta Casas.

0: Ayer estuvo en Durango la presidenta de la República, Claudia Sheinbaum Pardo. A continuación le presento un pequeño fragmento de la nota de César Rodríguez acerca de la visita que realizó y el evento que se llevó a cabo en la velaria de Durango.
1: Que se están impulsando en el estado.
2: Estamos muy bien aquí en Durango. Yo quiero agradecerle al gobernador, porque la verdad, todas las obras, los programas que tiene el gobierno, federal, no solamente no hemos tenido ningún problema en Durango, sino al contrario, mucha colaboración.
1: Entre ellos destacó la presa Tunal 2, además de los diferentes programas sociales y las viviendas del bienestar. Como parte de las acciones que señaló, buscan beneficiar a las familias duranguenses.
2: Estamos haciendo algo histórico que había pedido Durango a muchos gobiernos y que ahora es una realidad. La presa del Tunal 2, agua para Durango. Y fuera poco, estamos construyendo o vamos a construir, llevamos alrededor del 25% de avance, 32.600 viviendas para...
0: Parte del discurso de la presidenta ayer por la tarde en la velaria del recinto ferial. Vamos con más información. Ante la propuesta de aumentar el impuesto en las bebidas con contenido alcohólico, específicamente la cerveza, el vicepresidente de Bares y Alcoholes de la Cámara Nacional de Comercio, Alejandro Bardán Ruelas, consideró que esto impactaría bastante en los negocios del giro, pero sobre todo en la economía del consumidor final.
3: Presente que en el Congreso hay una propuesta para aumentar en el IEPS en las bebidas con contenido alcohólico, en específico la cerveza, productos con sodio y algunos otros tipos de productos. Creo que para el tema de bares y restaurantes, obvio, es un golpe fuerte porque a final de cuentas quien se le traslada ese aumento es al consumidor final. Coincido que hay que aumentar el tema de ingresos en el país, pero debemos tener, en los últimos años a nivel nacional, ha tenido una baja significativa en los ingresos para este mismo rubro. Cada vez son más los meses complicados, ¿no? Y eso se debe a que los insumos que usamos en los restaurantes, en los bares, pues cada vez tienen un aumento. Les doy un ejemplo, el tema de la carne, de enero para acá ha subido casi un 25%. Porcentaje de aumento lo tenemos que absorber los empresarios y eso pues cada vez es más complicado. Ustedes han visto que cada vez más restaurantes y bares están cerrando, no solo en Durango, no es un tema exclusivo para Durango, sino que es un tema que a nivel nacional es preocupante. Están proponiendo un 50% de impuesto en el IEPS, en el tema de las bebidas con contenido alcohólico. La verdad es que es un mundo de porcentajes. Piensa el gobierno aumentar y percibir cerca de 18.500 millones de pesos a partir del 2027. Sé que se requiere y que se ocupa, pero bueno, yo creo que hay más rubros en los que se puede dividir esta carga, que no sea solamente en el tema de bebidas. Se pretende también que en temas con contenido en sodio, en refrescos de nueva cuenta. Entonces yo creo que sí es interesante que a nivel nacional nos organicemos las cámaras para poder decir a los diputados, porque últimamente pues creo que el Congreso, sin pedir y sin hacer ningún tipo de preguntas o análisis.
4: Para Radio Universidad, Marta Casas.

0: Vamos con la siguiente información. Ante la controversia generada por la reciente determinación de dejar en libertad a un joven señalado por su probable responsabilidad en el atropellamiento que provocó la muerte de una joven de 19 años, que llevó a cabo su audiencia de formulación ayer, el magistrado presidente del Poder Judicial, Manuel Valadez, explicó que la decisión de que una persona enfrente en libertad un proceso penal no implica necesariamente un trato preferencial, sino que corresponde a una valoración que realiza el juez de control de acuerdo con las características de cada caso.
1: Es decir, que la situación de una persona que está siendo procesada en materia penal en cuanto a si va a estar en libertad o no, hay ocasiones en que se define por la propia ley. Por ejemplo, el Código Nacional de Procedimientos Penales dice que hay delitos de prisión preventiva oficiosa, por ejemplo, un homicidio doloso, un secuestro, violación. Necesariamente la persona procesada va a estar en prisión. Fuera de estos, el juez de control tiene, digamos, discrecionalidad para llegar a imponer la prisión preventiva justificada. Cada caso es diferente. De hecho, ahora con la oralidad en materia penal cambió la situación. Ya no existe la fianza, ya no existe la caución. Anteriormente, pues las personas tenían muy ligado esto de dar una fianza, una caución y poder obtener la libertad. Ahora, pues la lógica del sistema es que las personas puedan llevar su proceso en libertad, ¿sí? Es una situación que valora el juez en cada caso. ¿Qué es lo que toma en cuenta el juzgador? Pues la pena del delito que se trate, si es doloso, si es culposo, si la persona tiene arraigo aquí en la ciudad o no. En este caso en particular, tengo entendido fue un homicidio culposo, no sé más dato, pero pues es un homicidio culposo, pues la pena no va a pasar de... No sé si haya ido en estado de ebriedad o no, pero la persona, pero si no fue en estado de ebriedad, pues serían 5 años la pena máxima. Si fue en estado de ebriedad, pues puede llegar hasta 10. Pero, pues en estas condiciones son delitos, al ser culposos, que pueden generar un acuerdo reparatorio con la parte ofendida, o sea, terminar de una manera rápida, distinguiendo entre lo que es un delito doloso, intencional, a una cuestión culposa.
2: ¿No lo hace la diferencia que sea elemento de la Guardia Nacional, presidente?
1: No, yo creo que una cuestión culposa, pues a cualquiera de nosotros estamos expuestos desde que nos subimos a un vehículo. De hecho, las normas de tránsito pues van buscando de disminuir esa posibilidad de riesgo, pero puede llegar a suceder desde luego y a cualquier persona. Ahora, cuando esto ocurre, pues desde luego que se debe valorar si el probable responsable, en este caso, pues es un servidor público. A lo mejor puede tener arraigo, puede tener un domicilio cierto, puede dar condiciones de cierta seguridad de que no se va a sustraer a la acción de la justicia, pues puede ser válido el que lleve su proceso en libertad, ¿sí? Eso puede cambiar de persona a persona. Digo, a lo mejor puede ser otra persona que no viva aquí en el estado, que no tenga ningún arraigo, que a lo mejor trabaje en Estados Unidos, etcétera, en donde digamos, oye, pues a lo mejor el delito es... No es muy penado, pero si hay riesgo de que se sustraiga, pues ahí pudiera justificar la prisión. Es una cuestión de caso a caso.
3: Para Radio Universidad, Marta Casas.

0: A continuación le presentamos el pronóstico del clima para este viernes y para el fin de semana en la voz del ingeniero Florencio Rodríguez.
1: Ciudad de Durango, muy buen día, la mañana muy agradable, el ambiente fresco, húmedo, sobre todo lo que tenemos hoy viernes aquí en el Valle del Guadiana. La temperatura fluctuando entre los 14 a los 15 grados centígrados. La tarde viene con un ambiente templado, ya no caluroso, estaremos cerca de los 27 a 28 grados, como la temperatura más alta en la ciudad de Durango. A mediodía vamos a ver ya bastante nubosidad sobre nuestro Valle del Guadiana, situación que es producto de la entrada de humedad del Pacífico, canales de baja presión, generarán lluvias, hay condición para ello de que tengamos lluvias el día de hoy aquí en la ciudad de Durango. La noche, por cierto, también con ambiente fresco, como ya es costumbre. Le quiero agregar que es sábado y domingo, mañanas frescas, tardes templadas, 27-28 grados la máxima de temperatura, y mantenemos condición de lluvia también para sábado y domingo. Tenga precauciones y mantenga precisamente una precaución ante los posibles eventos de lluvia, ya que se pueden presentar algunos aguaceros o bien alguna lluvia moderadamente fuerte. También, por supuesto, esperamos algunas lloviznas en buena parte del Valle del Guadiana. Le deseo que tenga un buen fin de semana y le recuerdo pues que la temperatura más alta el día de hoy, 27 a 28 grados, y le repito que tenemos condición de lluvia hoy viernes. Un abrazo, buen fin de semana.
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0: ¿Cuántos frascos tienes en tu baño que compraste porque a alguien te los recomendó, porque salían en un video o porque la etiqueta prometía milagros? Cremas, sueros, ácidos, jabones con nombres que suenan a clase de química, pero ¿alguna vez te has preguntado qué hay realmente dentro de esos frascos y si de verdad le sirven a tu piel? Hoy vamos a hablar de la ciencia que está detrás de tus cosméticos. Lo primero que hay que saber es que los cosméticos no son exclusivos para mujeres. Hoy existen productos para todo mundo. Shampoos especiales para hombres. Gel de limpieza para bebés. Desodorantes para piel sensible. Esmaltes de uñas. Cremas antiarrugas. Y detrás de cada uno hay una disciplina científica llamada química cosmética. Química cosmética. Que se encarga de formular productos para limpiar, proteger y mejorar el aspecto de la piel, el cabello, las uñas y los labios. Para formular un cosmético se necesita saber de anatomía, fisiología, química y hasta microbiología, porque hay que garantizar que el producto no se contamine con bacterias, mohos o levaduras. Un cosmético mal formulado no solo no funciona, puede dañarte la piel. Y aquí es donde entra la parte que todos quieren saber, los famosos ácidos. Pero antes, un dato clave. A partir de los 25 años, tu piel empieza a producir menos colágeno, la proteína que le da firmeza y elasticidad. Por eso, aparecen las arrugas. La piel pierde su capacidad de retener agua. Saber esto te ayuda a entender para qué sirve cada producto. El ácido salicílico se usa para tratar el acné. Reduce los poros y tiene efecto antiinflamatorio, pero puede irritar y aumenta la sensibilidad al sol. Así que si lo usas, bloqueador obligatorio al día siguiente. El ácido glicólico exfolia. Ayuda a retirar células muertas, aclara manchas y suaviza arrugas. Pero en exceso o en piel sensible, puede causar irritación. Y el ácido hialurónico, ese que está de moda, es un polisacárido que evita que la piel pierda humedad, mejora su elasticidad y disminuye líneas de expresión. Pero ojo, en exceso puede provocar el efecto contrario. Entonces, ¿cómo elegir bien? Primero, conoce tu tipo de piel o cabello. No te guíes solo por recomendaciones, porque si no tienes la misma dermis o el mismo sistema capilar que quien te invitó a probarlo, puedes llevarte una mala experiencia. Segundo, lee la etiqueta. Busca que diga dermatológicamente probado y libre de crueldad animal. Además, revisa que no contenga algún ingrediente al que seas alérgico. Y tercero, evita productos importados de manera ilegal, porque no cuentan con garantías sobre sus ingredientes. No tienen estudios que avalen su calidad y podrían ser dañinos para tu salud. Que sea bonito y barato no significa que sea seguro. Tu piel es el órgano más grande de tu cuerpo y el primero que da la cara por ti todos los días. Merece que lo que le pongas encima tenga ciencia, no solo mercadotecnia. Así que la próxima vez que estés frente al espejo con un frasco en la mano, hazte la pregunta que importa. ¿Esto de verdad es para mí? Con información de la doctora María Guadalupe Nava Arzaluz, de la FES Cuautitlán de la UNAM. Un guión de Leonardo Santiago, con información del portal Ciencia UNAM. Les saluda Mónica Genis.
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0: Son las 8:44. Enviamos saludos y granitos de café a la doctora Paquita Zúñiga. Gracias por sintonizar La Diferencia y por sus saludos también esta mañana de viernes 4 de septiembre. A continuación, vamos a lo más relevante de la información generada en nuestra universidad. Septiembre, mes de aniversario para la Facultad de Ciencias Exactas. Escuchemos parte de las actividades programadas en la voz del doctor Enrique Vargas Betancourt, director.
1: La Facultad de Ciencias Exactas siempre se mantiene activa y septiembre no es la excepción, ya que además de las actividades habituales, se alista para celebrar su aniversario y también, en este mes, será presentado el informe de su director. Escuchamos los detalles en voz del doctor Enrique Vargas Betancourt.
2: Y bueno, tuvimos un inicio de semestre muy, muy dinámico, lo habíamos comentado en algún momento, precisamente la semana con la que ingresamos en clases. Tuvimos una olimpiada internacional, estuvimos recibiendo por aquí algunos países para participación en esta olimpiada. Entonces toda la primera semana entre el inicio de clases y la olimpiada, bueno, pues fue mucha, mucha actividad. Y comentar que para este semestre pues se tienen bastantes proyectos para la facultad. Estamos haciendo ya preparativos precisamente para el mes de septiembre, que vamos a dedicarlo para los festejos del aniversario de la facultad, en el cual se va también a llevar a cabo el segundo informe de actividades de la actual administración. Precisamente el día 24 de septiembre estaríamos haciendo por ahí la invitación a quienes gusten escuchar este informe de actividades. Pero además, pues vamos a tener dentro de estos festejos una parte de actividades académicas con algunos congresitos que organizan los estudiantes, donde tienen participación completamente de los estudiantes. Vamos a tener actividades deportivas, algunos torneos internos en la facultad, torneos deportivos, y algunos que otros externos, haciendo invitaciones a otras unidades académicas de la universidad, pues que nos acompañen en los festejos. Y también la parte cultural, vamos a tener ahí alguna serie de actividades de bailables, de artistas que van a estar acompañándonos en algunos días en específicos del mes de septiembre, todo dentro del marco de los festejos del 42 aniversario de la facultad.
1: La Facultad de Ciencias Exactas, siempre activa y con buenos resultados. Para Radio Universidad, Linda Cristal Rodríguez.

0: Nuevos estudiantes se integran a los equipos deportivos de educación física. Año con año, nuevas generaciones egresan de las diferentes unidades académicas de la UJED. Por ello es importante el ingreso de estudiantes y atletas que vengan a reforzar a los equipos representativos de las diferentes escuelas y facultades. Es el caso de la Facultad de Ciencias de la Cultura Física y Deporte. Los detalles en voz de la maestra Abril Ávila Zúñiga.
1: De la mano del trabajo arduo de los entrenadores en diferentes especialidades deportivas en ambas categorías, varonil y femenil. No quiero dejar a nadie fuera, pero estamos recibiendo, pues yo digo, los refuerzos, ¿verdad? Y por qué no el relevo de que pues entregamos cartas y se nos van unos, pero llegan nuevos. Y en ese sentido recibimos atletas para fútbol tanto en diablos como en diablitas, tanto en bardas como en soccer. Tenemos ahorita una seleccionada nacional de handball, pero también llegan otros jóvenes al equipo representativo tanto de la universidad como en el estado de la misma disciplina de handball en varonil y femenil. Tenemos una jugadora que se encuentra ahorita desempeñándose en el equipo campeón de Coronelas, un campeón nacional en boxeo se integra a las filas de aquí de la facultad. También tenemos un alumno de talla pequeña, pero es para atleta, y la especialidad, sin miedo a equivocarme, es halterofilia. Tenemos también, recibimos con mucho gusto, y no solo a los padres, también a la tutora aquí en la ciudad, a un joven de la zona del Mezquital que viene a incorporarse al representativo de básquetbol, otro joven que viene de Guadalupe Victoria. Y volviendo al tema de los de handball, hay algunos que vienen de Michoacán y tenemos a la señorita de las Coronelas que viene de Veracruz. Entonces, la Universidad Juárez se está posicionando como un referente a nivel regional, en el cual los jóvenes fijan sus expectativas para cumplir sus sueños, no solo académicos, sino también deportivos.
0: Vale la pena mencionar que los equipos representativos de esta facultad siempre destacan en las copas internas organizadas por la UJED. Para Radio Universidad, Linda Cristal Rodríguez. Presentan libros sobre la calidad de la educación para personas privadas de su libertad. El doctor Edgar Ricardo Ortega realizó una investigación sobre la calidad de la educación en centros penitenciarios. De ahí surgió un libro que fue publicado recientemente y su presentación formó parte del coloquio en investigación educativa organizado por la UJED.
2: Presenté un libro el día de ayer sobre la atención educativa a personas privadas de su libertad, que es una, digamos, es una actividad que se está haciendo en el estado de Durango desde hace más de 30 años. En educación media superior se atiende a través de un subsistema que es el CECITED. En todas las cárceles desde estado se atienden a personas privadas de su libertad. Ahorita yo creo que más de 1,000 personas dentro de las cárceles están estudiando una modalidad escolarizada. Y bueno, yo documenté a través de un trabajo cualitativo también cuáles son las características de la educación en el sistema penitenciario, cuáles son las necesidades con el fin de pues proveer insumos para una mejor toma de decisiones y para la mejora de la educación dentro de las cárceles con fines de una mejor reinserción social. Esta es una publicación del 2026, que es la primera vez que se presenta el libro, y pues tiene resultados muy interesantes en torno a las percepciones de los mismos estudiantes que están dentro de las cárceles, de las personas privadas de su libertad, pues hacen algunas referencias en torno a la calidad educativa y algunas demandas también. Concretamente demandan mejores materiales, demandan apoyos económicos, demandan disposición de una política pública que apunte hacia la mejora en la atención. Y bueno, para esto Durango es un estado que ha impulsado la educación penitenciaria porque es el único estado, o al menos el primer estado, que puso en el plan educativo estatal, en este caso 2023-2028, una estrategia específicamente para atender a las personas privadas de su libertad. Sobre eso, quisimos iniciar con un diagnóstico muy preciso. Aplicamos instrumentos en dos penales, en el Cerezo 1 de Durango y en el Cerezo 2 de Santiago Papasquiaro, y justo de ahí obtuvimos algunos resultados interesantes. Los maestros también hacen algunas opiniones en torno a cómo mejorar las condiciones educativas en el contexto penitenciario, y también demandan pues mejores condiciones de trabajo, más capacitación, que las autoridades educativas volteen un poquito más a ver esta parte. Pero sobre todo yo creo que la investigación pues hace visible un universo muy pequeño, en términos académicos marginado, y que se le ha puesto muy poca atención, y que sin embargo es importante que lo hagamos, considerando que en el país ahorita habrá, yo creo que en términos del secretario de Seguridad, cerca de 250 mil personas presas.
0: Esto es lo comentado por el doctor Edgar Ricardo Ortega, investigador académico y miembro del SNI. Para Radio Universidad, Linda Cristal Rodríguez.

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1: Continuamos en el Café de la Mañana. Gracias a todas las personas que están pendientes también a través de las redes sociales. Y enseguida vamos a presentarles una entrevista con el doctor Gabriel Fernando Cardoza Martínez. Él es académico investigador de la Facultad de Ciencias Biológicas Campus Laguna, a quien agradecemos que está con nosotros este día en el Café de la Mañana para platicar acerca de proyectos ambientales y Olimpiada Estatal de Biología. Bienvenido, doctor Gabriel. Y un gusto, de verdad, que hayan aceptado la invitación y estén con nosotros hoy.
2: No, es un gusto para nosotros que nos hayan invitado. Y siempre es un gusto compartir con ustedes pláticas y charlas y la labor que normalmente hacemos día con día allá en la Laguna, ¿no?
1: Porque es mucha, además, sí. O sea, no solamente de las diferentes facultades y escuelas que están en el Campus Laguna, sino que de manera particular la Facultad de Ciencias Biológicas siempre se ha caracterizado por eso, Yo siempre digo, no sé qué pasa con el Campus Gómez Palacio, que hay otra vibra, es otro movimiento, otra mentalidad. La verdad es que yo siempre que tengo la posibilidad de estar en el núcleo académico o en alguna unidad académica en Gómez Palacio, el recibimiento siempre es muy positivo, el ambiente muy favorable y siempre trabajando y hacia adelante. Doctor, platíquenos.
2: Sí, muchas gracias.
1: No, la verdad es la verdad, no es porque estén aquí.
2: Luego, no, pero la verdad sí tenemos una dinámica muy especial, como bien lo percibes, y sobre todo porque disfrutamos lo que hacemos, ¿no? Y aparte, tenemos el compromiso y la necesidad de estar, digamos, conectados con, así como estoy seguro que todos los universitarios, ¿no? En toda la UGED, tenemos el compromiso de estar conectados con la sociedad, ¿no? O sea, bajando proyectos, bajando recursos, participando en problemas, ¿no? De la comunidad, nosotros que normalmente estamos participando en cuestiones ambientales. Entonces, pues eso yo creo que es parte del dinamismo que se logra percibir, ¿no? Que bien describes, ¿no? Entonces yo creo que por eso se observa.
1: Oiga, se me van a sentir los directores del Campus Durango. también cada quien desde su área, ¿no?
2: Sí, pero por eso digo que lo percibimos, yo creo que en toda la universidad, ¿no? Pero
1: sí, claro.
2: Ahorita que nos toca hablar del núcleo de nuestra facultad, pues tenemos esa dinámica nosotros, ¿verdad?
1: Oiga, que además la Facultad de Ciencias Biológicas se distingue entre las otras facultades del núcleo porque tiene mucha vegetación, además.
2: Cierto. Sí.
1: Yo la veo así, siempre verde. O sea, pienso en ciencias biológicas y se me viene el color verde.
2: Sí, y aparte, pues, digamos, la naturaleza, ¿no? Es la naturaleza de la esencia de la facultad. Y, de hecho, hemos hecho algunos trabajos con los colegas, con los compañeros y en donde participan estudiantes, en donde estamos revalorando, precisamente cuantificando, caracterizando la vegetación, la biodiversidad que nos da un área verde de la universidad, precisamente. Ahorita que hay una tendencia a nivel mundial de revalorar las áreas verdes urbanas y todos los servicios ambientales que nos proporcionan, como regular temperatura, que esté más fresco, la humedad, la sombra, espacios de para que los chicos, para que todos los universitarios podamos distraer, aparte de que es refugio de aves migratorias. Entonces, es un montón de cosas que se había dejado un poquito de lado y nosotros precisamente estamos revalorando. ¿Y qué mejor hacerlo? Pues en la propia facultad, ¿no?
1: Claro, poner el ejemplo, además.
2: Poner el ejemplo,
1: ¿no?
2: Así es. Entonces, es parte de los proyectos que estamos trabajando, ¿no?
1: Ahora, doctor Gabriel, platíquenos acerca de los proyectos ambientales en los que están trabajando o
2: claro,
1: que han trabajado.
2: Sí, mira, te platico con mucho gusto. Ahorita tenemos tres, digamos, ahí en el laboratorio en donde yo pertenezco, que es el laboratorio de ecosistemas dulceacuícolas, ¿sí? Trabajamos con humedales, con ríos, con lagunas, con presas. con su biodiversidad, sus bienes, sus servicios. Y tenemos tres frentes o tres líneas ahorita muy activas de trabajo que estamos realizando. Una de ellas es, hay un problema en muchos de los ríos de los ecosistemas de agua dulce en México, en el norte de México en particular, incluido el río Nazas, que es uno de los más grandes del norte-centro de México y que lo tenemos allá en la región Laguna. Y tiene un cangrejo que no es originario de ahí. Tiene cerca de 20 años que por algún motivo algunas familias lo liberaron en un paraje ahí del río y se extendió, se reprodujo y es una invasión tremenda, ¿no?
1: Sí.
2: Es un cangrejito rojo que viene del sur de Estados Unidos y también del norte de México, pero aquí en el norte centro, en la región Laguna, no es originario. Pero ya lo tenemos y es una plaga, pues, es una especie invasora. Y ahorita bajamos proyectos, bajamos recursos, es el segundo año que lo tenemos, con un fondo que está ahí en la laguna. Empresas se juntaron para aportar dinero y sacar convocatorias. Y nosotros como laboratorio participamos, metimos la propuesta y afortunadamente es el segundo año que nos lo aprueban. Y consta básicamente para hacer evaluaciones, medidas, propuestas, evaluarlas científicamente para ver cuál es la mejor forma de controlar el cangrejo, ¿no? El cangrejo es un problema en donde invade porque destruye los sitios, ¿no? El agua la vuelve turbia, de poca calidad. Se alimenta prácticamente de todo lo que encuentra, materia orgánica, huevecillos, de peces, si hay peces pequeños, escarroñero, o sea, hace un impacto tremendo, ¿no? En el lugar.
1: Sí.
2: Deteriora el lugar, le quita biodiversidad, le quita servicios, como agua limpia, las especies que sirven de peces para alimento o que las pescan, los pescadores, pues básicamente van desapareciendo. Entonces, es un problema muy grande. Entonces, nosotros bajamos recurso y lo aplicamos en las comunidades. Ahorita, justo esta semana que pasó, empiezan los ejidatarios, los grupos de pescadores, los organizamos en conjunto con la Comisión Nacional de Áreas Naturales Protegidas, porque el sitio es un sitio protegido. Uh-huh. De ríos y montañas de la comarca lagunera, se llama el área. Y entonces aquí se conjuntan muchas cosas. Nosotros somos, digamos, el vínculo entre las empresas que quieren compensar o aportar cierto recurso para preservar las áreas naturales, y nosotros los vinculamos para canalizar el recurso con los pescadores, con los ejidatarios, los lugareños, para que ellos mismos hagan esas acciones de restaurar, de controlar el cangrejo. Entonces, la semana pasada estuvimos ahí en comunidades, les facilitamos las trampas que deben de utilizar, los cebos, los atrayentes, y aparte tienen o les proporcionamos pagos jornales, ¿no? Pagos temporales para que ellos también tengan un ingreso, y entonces se cierra todo un círculo, ¿no? De beneficios para mejorar el sitio, mejorar los lugares. Somos vínculo como universidad, vínculo con las empresas, pero también con las comunidades. Entonces estamos teniendo bastante impacto, ¿no? Entonces dimos el banderazo y justo ahorita en estas semanas, durante 3 meses, van a estar haciendo control de esa especie que es dañina, ¿no? Para los sitios. Y se están monitoreando, los enseñamos a llenar unas bitácoras para saber la cantidad de organismos que están capturando, y luego se les dan opciones de que lo pueden también utilizar, ¿no? Como un recurso, como una fuente de recurso, lo comercializan o lo convierten en una composta o lo convierten en alimento para gallinas, para ganado. Entonces, se les da toda esa proporción.
1: Sí.
2: Eso involucra mucho conocimiento. Uh-huh. Y pues nosotros somos ese vínculo para darles opciones, ¿no? Aparte del conocimiento que ellos mismos, los pescadores, los ejidatarios, tienen, y es muchísimo el conocimiento que ellos tienen, ¿no? Pero las cuestiones técnicas, los mejores métodos, las buenas prácticas, pues nosotros ahí estamos facilitando. Entonces, por eso, pues también estamos muy contentos, ¿no? Porque es parte de las actividades que estamos trabajando día con día y es uno de los proyectos activos que tenemos ahorita.
1: Pero qué importante es que desde la academia se tiene un impacto positivo con la comunidad, es decir, el conocimiento que se tiene en las aulas se lleva hasta el ciudadano de a pie, pues para generar un efecto positivo en su entorno, que finalmente es el objetivo prioritario de la universidad, ¿no?
2: Exacto. Es parte del objetivo estar vinculado, ¿no? No estar encerrados en un cubículo ahí recetando libros y todo, que es parte de nuestro trabajo.
1: Sí.
2: Estar consultando literatura,
1: actualizándonos,
2: pero parte importantísima y que ahora es una exigencia, ¿no? Que estemos vinculados con la sociedad, con empresas, con sector gobierno, principalmente con las personas, con los pobladores, ¿no? Donde están los problemas reales, con todos los sectores de la sociedad, ahí debemos de estar vinculados. Y ese es uno de los proyectos ahorita activos que tenemos, es el segundo año que lo estamos ejerciendo, porque además nos queda así clarísimo a nosotros, ahí en el laboratorio, que cuando uno se vincula y baja un proyecto, impacta en todos los procesos de la misma universidad, O sea, por ejemplo, están participando estudiantes. Entonces, los que están haciendo su servicio social o prácticas profesionales, ahora es responsabilidad social, lo están haciendo con escenarios reales, ¿no? Uh-huh. O sea, en escenarios reales, problemas reales con la sociedad, atendiendo problemas ambientales, socioambientales. Entonces, los chicos se ven beneficiados. Y luego, cuando reestructuramos los planes de estudio de las carreras, pues lo hacemos de una forma más pertinente, más real, ¿no? Incorporando los problemas reales, las líneas de trabajo, lo que los empleadores necesitan. Entonces nos vinculamos con empresas. Bueno, ahí también colocamos a veces a chicos, ¿no? Los chicos hacen sus prácticas y algunos se quedan a trabajar. Entonces, cuando uno se vincula, baja un proyecto financiado externo, pues tiene un beneficio así total, ¿no? Hasta en las mismas contenidos de nuestras materias, pues ahí van los contenidos actualizados, ¿no? Con la realidad.
1: Claro.
2: Entonces, por eso yo creo que regresando a ese dinamismo que nos comentabas.
1: Sí.
2: Pues yo creo que es por eso, ¿no? Que nos queda clarísimo que hay que estar activos y adentro de las aulas, pero también fuera, ¿no?
1: Sí. Ahora, doctor, ustedes como organizadores de la Olimpiada Estatal de Biología, ¿cómo vinculan los proyectos ambientales con los temas de la Olimpiada?
2: Bueno, ese es otro de los atributos de este círculo de beneficios que te comentaba, porque los mismos chicos de la Olimpiada reciben capacitación de nosotros mismos, ¿no? Los profesores, investigadores de la facultad. Entonces, incluso en estos mismos escenarios de proyectos o de laboratorios, cuando estamos manipulando organismos que fueron producto de estos proyectos, participan estos chicos de la Olimpiada, ¿no? Entonces, es otro de los beneficios. Entonces, ellos están, aparte de las cuestiones teórico-prácticas, que es de lo más importante en este proceso de la Olimpiada de Biología, también tienen esa posibilidad de experiencia profesional, ¿no? Experiencia de vida profesional, para poder participar en estos escenarios, ¿no? Y además, aparte de la Olimpiada de Biología, donde han participado muchísimos estudiantes, muchos de ellos continúan con estas líneas, digamos, esta base de ciencias naturales, ciencias biológicas, pero pues algunos se incorporan a alguna carrera, ¿no? Alguna carrera de ciencias biológicas o de ciencias químicas, que es afín, o a medicina, tienen bases biológicas, ¿no? Biológicas, sí. De ciencias naturales, de ecología o de agronomía dentro de la misma universidad o algunas otras universidades. Entonces, es parte de la preparación que ellos tienen y insisto, de experiencia de vida incluso, ¿no? De participar en estos proyectos. Se quedan encantados los chicos, ¿no? porque pues es una capacitación, digamos, muy integral. Claro. No solo, digamos, cuestiones ahí de recetas teóricas.
1: Teóricas, exacto.
2: Que, insisto, es la base, ¿no? Pero también otro tipo de experiencias que ellos pueden. Entonces, es precisamente una vinculación, ¿no? Entre esos proyectos que estamos platicando, la dinámica de trabajo que tenemos, pero aparte el conjuntarlo con no solo a nivel universitario, sino también incluso a nivel preparatoria, ¿no? Compartirlo, invitar a esto, es parte de esta vinculación con sectores de la sociedad, ¿no? Y más en este año que lo estamos extendiendo prácticamente a todo el estado de Durango, a todos los municipios, ¿no? Esta invitación.
1: Cuando llegan los jóvenes ya seleccionados a comenzar esta preparación con ustedes, ¿con qué inician con ellos? Es decir, ¿qué empiezan a enseñarles?
2: Bueno, les damos un contexto general de, lo dividimos en módulos, ¿no? Sí. En temáticas. Entonces, cada profesor investigador que tenga su línea más cercana, uh-huh, su área, se encarga de ellos. Pero sí, tomamos en cuenta cómo vienen los chicos. Hacemos como un pequeño diagnóstico. Y es impresionante que algunas generaciones vienen súper avanzadas, ¿eh? Entonces, elevamos, digamos, el nivel de capacitación. Oh. Nos da para eso, ¿no? De llegar un poquito más adelante de lo que teníamos, digamos, como base, ¿no?
1: Sí.
2: Entonces, sí es muy interesante porque vienen chicos, digamos, con una formación ya muy fuerte.
1: Que exigen, ¿no?
2: Exigen. Entonces, pues estamos... y luego, como es un tiempo de capacitación muy corto en realidad, ¿no? Es súper intensivo. Pues sí, tenemos que tener bastante habilidad para detectar cómo vienen los chicos y luego para llevarlos a ese nivel, ¿no? Entonces utilizamos todos los métodos posibles y toda la infraestructura también de la facultad, que afortunadamente a nivel directivo siempre nos han brindado, pues es parte de la política, ¿no?

0: hacemos como universitario, ¿no?
1: Este espacio es de ustedes, doctor. Bienvenido
0: gracias.
1: Siempre.
0: Gracias.
1: Vamos a la pausa y regresamos.
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1: Oiga, estamos en la recta final, pero no quiero terminar el programa sin comunicarle que falleció la periodista y activista Gloria Steinem a los 92 años en su casa de Nueva York, rodeada de algunas de las muchas personas que la amaban. Es una mujer que ha trascendido por las décadas, por la vida en realidad, que dedicó a la lucha feminista. En su histórico discurso de hace 10 años en la ONU, la activista advirtió que la violencia contra las mujeres es inseparable de las cuestiones relacionadas con la paz, la seguridad y la democracia. El elemento o factor determinante más importante para saber si un país es violento dentro de sí mismo o si estará dispuesto a utilizar la violencia militar contra otro país no es la pobreza ni el acceso a los recursos naturales.

0: naturales, ni la religión, ni siquiera el grado de democracia. Es la violencia contra las mujeres. Hoy despedimos el programa hablando acerca de ella. Gloria Steinem, en sus últimos años, siguió escribiendo y reuniendo a la gente, incluso en su propia casa de Nueva York, donde organizaba regularmente círculos de conversación, una tradición que, según su familia, quería que continuara después de su muerte. Llegó el momento de despedirnos. Gracias por habernos acompañado en la emisión correspondiente a este viernes y por habernos acompañado también a lo largo de toda la semana. Quédese en compañía de Radio Universidad en punto de las 9:30. Viene De Tripas Corazón con la doctora Leti Chavira. Hasta luego.
1: Por ahora, nuestro programa llegó a su fin. Gracias por acompañarnos. 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
5: Muy buenos días, queridos radioescuchas. Este viernes vamos a hablar de una escuela que tiene una gran tradición, pues en la comunidad de aquí de Durango. Nada más y nada menos tiene 80 años. Se dice fácil, sin embargo, dentro de este tiempo transcurrido en la vida del querido colegio Sor Juana, se han entrecruzado vidas, personas que fueron protagonistas a lo largo de estos años. Alumnos, maestros, padres de familia, hijas del corazón de María y todos aquellos compañeros y amigos que entretejieron la vida en este colegio. Tengo el gusto y el placer de tener como invitada, aparte de que es mi amiga, por supuesto, pero tengo el gusto y el placer de presentarles a ustedes por estos micrófonos a la muy conocida doctora Beatriz Elena Valle Salas. Egresada de esta universidad, hizo maestría en historia, me parece, ¿verdad? Eso no hablamos de historia, y tiene un doctorado sobre políticas feministas. Entonces, ella siempre ha trabajado, es una incansable escritora que rescata mucho de la historia de Durango, y me parece que eso es de las cosas, y nunca lo he dicho y lo digo en el aire, que es de las cosas más valiosas que hace Beatriz Elena, una egresada del Colegio Sor Juana Inés de la Cruz, de aquí, de Durango, a la comunidad, esas investigaciones doctorales. Bienvenida, que esta es tu casa, porque te fuiste una temporada, pero pues te vamos a estar invitando porque tienes mucho que decir, Beatriz.
6: Muchas gracias, Leti, muchas gracias y un saludo al público. Te agradezco mucho que me hayas invitado esta mañana a tu programa para platicar sobre este libro que entre cuatro compañeros hicimos para celebrar el 80 aniversario del Colegio Sor Juana Inés de la Cruz. Como tú dices, toda una institución aquí en la ciudad.
5: Claro, y aparte de eso, ¿a cuántas personas formó? Digo, claro. Y son las personas que han dirigido de alguna manera, pues no simplemente la ciudad, sino el Estado, ¿o no?
6: Y muchas fuera del país.
5: Y muchas fuera del país.
6: Ahí en un apartado hablamos de personas que han salido del colegio, tanto varones como mujeres, y que se han proyectado, han tenido proyección tanto en la ciudad, como tú dices, como en el país, y muchas que están fuera también, ejerciendo sus carreras con muchísimo éxito.
5: A ver, ¿y qué particularidad tú podrías decir que hace a esta gran institución en Durango, al Colegio Sor Juana Inés de la Cruz? Así es, ¿no?
6: Sí, así es.
5: ¿Qué ha aportado, aparte lo valioso de ser conductor del conocimiento, de la moral también, ¿no? De alguna manera.
6: Mira, yo creo que cualquier egresada del colegio teníamos y lo conservamos un bagaje cultural increíble. Tenemos como el prestigio de que quien salía del colegio y egresaba a cualquier universidad siempre sacó muy buenas calificaciones, siempre fueron bien aceptados, y esa mística humanística del colegio que nos formó en esa línea, creo que pervive en todos los que hemos sido alumnos del colegio. Pero la formación académica era y ha sido sólida siempre, muy buena. Y los maestros que siempre han estado al frente de sus cátedras y dirigiendo también en lo administrativo al colegio, tienen reconocido prestigio social también.
0: Qué bueno, eso es importante porque la calidad académica también es algo que te da pues para poder seguir estudiando, ¿no? Y poder ingresar a niveles superiores también, eso es sumamente importante. Pero en la parte también social, ¿qué más aportó?
6: Bueno, mira, creo que fue el primer colegio femenino en Durango. Había colegios de nivel, bueno, en el nivel, porque en el tiempo que se establece el colegio sí había escuelitas del nivel de primaria y alguna en secundaria, porque si nos vamos a los antecedentes académicos, el Colegio Teresa de Ávila, que en el tiempo uh-huh. que inicia se llama Academia Nueva, fue la primera institución que está aquí en Durango y formaba a nivel de secundaria y de primaria. Pero la aportación grande del colegio fue haber sido desde el kinder, porque empezó desde párvulos, luego la primaria, la secundaria y en un momento dado el bachillerato. Fíjate que esa situación de haber creado el bachillerato fue sumamente importante. Las mujeres especialmente se formaban y llegaban a un nivel y ya podían optar que por el secretariado o por cualquier otra situación o irse fuera si es que querían formarse en
0: claro,
6: una universidad.
0: Claro, porque salían mucho a estudiar
6: sí,
0: fuera.
6: Y entonces el grupo de padres de familia que empieza el proyecto del colegio piensa en eso. De por qué tenemos que mandar a nuestras hijas a estudiar fuera si aquí se puede crear una institución. Y junto con el señor arzobispo González y Valencia, porque bueno, este es un colegio de tradición católica, y este arzobispo que se distinguió en mucho por la cuestión de fomentar la educación en general en la ciudad y en el estado, ve con buenos ojos esa iniciativa y entonces prende la cuestión de crear el patronato y empezar las clases del colegio. Y bueno, en un inicio es mixto el colegio.
0: Sí, eso te iba a preguntar.
6: Uh-huh. Y después viene y se queda ya con nosotros también otra institución importante que es el Colegio Guadiana La Salle. Y muchos de los niños, más o menos ya en tercer año o cuarto de primaria, se van a este colegio. También existía el Colegio Durango, si es que te acuerdas. Bueno,
0: sí, no. Sí, no, yo no soy de aquí, pero sí me tocó escucharlo.
6: Ellos, los padres de la iglesia.
0: Eran franciscanos.
6: Franciscanos de la iglesia de Los Ángeles, eran los que ellos tenían al colegio y también era solo de varones. Entonces, con estos colegios ya para niños se van y se queda solo el colegio para mujeres. Es interesante también que en un tiempo tuvo la carrera de secretaria bilingüe. Ahí. Y salían perfectamente bien formadas. Quienes todavía hay exalumnas que estuvieron ahí, nos refieren, porque este es un libro de historia oral, o sea, hicimos
0: esto
6: muchas.
0: Quería que me dijeras de eso. Ahorita sí. Me platicas de esto, pero sigue con que era el secretariado.
6: Sí, que solo les hablaban en inglés. Ni una palabra de español. ¿Para qué? Para forzarlas al oír, al hablar, etcétera. Y todas ellas también.
0: Mucho rigor, ¿no?
6: Sí, muy bien formadas de la carrera de secretaria bilingüe.
0: Pero se quitó después.
6: Esa desapareció, sí. Ahorita solamente el colegio sigue hasta el nivel de secundaria, digo, de preparatoria, que en un momento dado también se pensó en crearlo ya carreras universitarias, pero no se pudo hacer. Pero ahorita el colegio, ahorita ya es mixto otra vez y es hasta el nivel de bachillerato.
0: Bueno, una acotación personal que quiero comentarte. Yo di clases cuando llegué a Durango hace muchos años. Yo daba clases de biología a segundo de secundaria.
5: Entonces, tengo todavía muchas exalumnas que se acuerdan bien de mí. Algunas no tanto, porque como que era un poquito estricta y severa con ellas, pero también fue una muy buena experiencia dar clase. Fue mi primer trabajo, Beatriz, en Durango.
6: ¡Ay, qué bueno! ¿Sí? Y así te fuiste ya también relacionando con los padres de familia.
5: Claro, claro, claro. Me gustó la escuela porque incluso sí había más libertad de pensamiento, que lo voy a decir así, que el Teresa. También di clases en el Teresa y ahí sí había mucho. Ahí no podíamos hablar porque yo hablaba a las niñas de la sexualidad, que era importante. Era un tema que a ellas les apetecía mucho y que necesitaban hablar de esto, ¿no?
6: Claro, y aparte, si la orientación se la va a dar bien formada y con un criterio como el tuyo que conozco, claro que era importante.
5: Sí,
6: me
5: no,
6: acuerdo que me has contado que algunas hasta en lo particular te buscaban.
5: Ah, después. No, claro, todas las tardes iban a mi casa. Pues era joven, las chicas estaban descubriendo el mundo. Pero quiero que nos sigas platicando del libro, querida. ¿Qué es lo que tienes aquí? ¿Qué están aportando ustedes? Que me parece que es muy importante.
6: Mira, creo que el libro tiene aportaciones muy, muy importantes. Mira, por ejemplo, el capítulo que habla en la Sociedad de las Hijas del Corazón de María, una adaptación católica ante el mundo cambiante, es que la orden, es un colegio católico, la orden de religiosas que es encargada del colegio, mucha gente no sabía que eran religiosas porque no usan el hábito tradicional
5: claro,
6: de las religiosas,
5: claro.
6: Ellas se visten como cualquier persona. Aparte, esta orden que viene de Francia sale de Francia por la persecución que hay allá, se establece en México y entonces tenían un cierto, ellas les llaman sigilo, o sea, no se abrían a la sociedad a decir que eran religiosas, más bien era como un poco de secreto tener esto y ellas son las que empiezan. Y entonces esta orden, en este capítulo hacemos la situación de que se conozca quiénes son y toda la obra social que hicieron en Durango, porque no solamente era el colegio Sor Juana, tenían otro colegio para niñas de pocos recursos que se financiaba con las aportaciones de ese colegio, tenían una academia de secretariado, tenían en las colonias de la periferia que se empezaban a formar, ahí hicieron una capilla, hacían obras de trabajo social, incluso las alumnas iban a este tipo de servicio social, apoyaban a seminaristas, los catecismos, las misiones, todo eso. Entonces, este capítulo a mí me parece importante para que se conozca quiénes son las formadoras del colegio y que siguen siendo ellas las responsables. Luego hay otro capítulo que habla del colegio en sí, de cómo se crió el patronato, de las secciones que se abrieron, de la carrera comercial que te digo, de un momento dado que se pensó que el colegio ya no lo querían trabajar las hermanas y se lo dieron a unos maestros que vienen con un proyecto de la Ciudad de México, que están aquí por 5 años, pero no prospera ese proyecto. Es cuando te digo que se piensa en crear una universidad. Y luego cómo siguen ellas y la vida en general, los premios del colegio, la visión y la misión, el legado del colegio, las directoras, el escudo, el himno, todo lo que es como la identidad del colegio, ¿no? Después, otra sección está muy bonita porque es todas las participaciones en las competencias deportivas, en los desfiles, las reinas, las graduaciones, los viajes formativos, la formación deportiva y sobre todo esta identidad y hermandad sorjuanera que se percibe. Hay muchos grupos de exalumnas que se siguen
5: aquí contando, en Durango.
6: Aquí en Durango, muchas que se hablan desde fuera. Otro capítulo interesante es lo referente al coro del Colegio Sor Juana, que fue también algo que impactó en la cuestión cultural de Durango,
5: claro, sí.
6: Con el presbítero Jesús Rendón, él empieza en la escuela a dar clase de etimologías, pero la directora de ese tiempo, que era la profesora Esperanza Ruiz, le dice que sabe que él trabaja y dirige el coro del seminario, que entonces si no le interesa que haya un coro de mujeres en el colegio.
0: Qué bonito, sí.
6: Y entonces se forma el coro y después, que primero eran participaciones particulares, se une al coro del seminario y entonces, por ejemplo, los conciertos de Navidad
0: sí, yo ya fui, eran. Yo fui, preciosos.
6: Ambos
0: preciosos.
6: Coros, sí, muy bien formados, etcétera. Luego tenemos una
0: sesión. Ya no existe ese coro, ¿verdad?
6: Fíjate que ya en la escuela ya no, pero sí hay un coro que está formado e incluso se llama en honor del padre Rendón. No me acuerdo cómo se llama, pero está en catedral. Y algunas son exalumnas también del colegio.
0: ¡Ay, qué padre!
6: Y bueno, la cuestión es que sigue como la
0: semilla. O sea, bueno, quedó la tradición, ¿no?
6: Sí, la tradición. Luego hablamos mucho de maestros distinguidos del colegio.
0: A ver, platícanos.
6: Mira, alguien así importante, pues la maestra María Luisa Garcinaba, que bueno, era de verdad una institución en el colegio. Yo creo que hay, si tú hablas con cualquier exalumna, tiene un recuerdo importante de esta maestra, ¿no? Ayer hubo una conferencia sobre ella. Porque
0: ¿dónde?
6: En el Museo del Aguacate. Fíjate que hay un muchacho que está estudiando el doctorado en la Casa Lam, en la Ciudad de México. Pero él es de aquí, de Durango. Y entonces dice que presentó su proyecto de investigación sobre el cine en Durango y por alguna cosa habló de la maestra María Luisa y la identificó como crítica de cine, porque ella escribía sobre...
0: Es que era una mujer con una capacidad increíble, Beatriz.
6: Claro, él la maneja como una enciclopedista, yo creo que es cierto, porque es que lo que le preguntabas, de todo, te daba una contestación, pero aparte así académica, con datos, etcétera. Entonces dice este muchacho que le dijeron, bueno, ¿y por qué si hay ese personaje en Durango, no habla de él y hace su tesis sobre ella? Entonces se ha dedicado a investigar.
0: Ah, mira, qué
6: sobre
0: bueno.
6: Sí, está ya casi para presentar su examen profesional sobre el perfil de la maestra María Luisa Garcina. Increíble mujer. Tenía una letra menudita. Entraba antes de 10 minutos antes al salón y te hacía unos cuadros sinópticos. De cualquiera de sus materias los tenía hechos en cuadros
0: sinópticos. ¿Qué materias daba la maestra?
6: Mira, daba lógica, filosofía, fíjate, ética, estética, historia del arte, cinematografía, notaba esa clase. Pero era increíble, fíjate, por ejemplo, te digo historia del arte. Nosotros conocimos muchísimas cosas que ella nos proyectaba. Eran unas filminas, transparencias.
0: Sí, sí, las transparencias. O también, sí, claro.
6: Entonces nos contaba que ella se iba a Europa porque era una persona de recursos los veranos y entonces venía con sus maletas cargadas de diapositivas para darnos las clases de cualquier museo que ella...
0: Bueno, entonces estudiaba. Era maestra de corazón.
6: No, pero de aparte, vocación. Muy generosa con sus conocimientos, que eso me parece que es increíble. Entonces de ella hablamos de la señora Marina Valles, que también fue siempre una excelente maestra. Fíjate, ella empieza dando clases de gimnasia en el colegio. Después se queda con las clases de español y lectura y corrección de estilo y todo esto. Toda la gente que fue su maestra, que tú dices que tú no tenías buena respuesta porque eras muy estricta, ella era muchísimo muy estricta.
0: No, yo me acuerdo cómo era.
6: Pero aparte, todas sus alumnas saben leer perfectamente bien, ortografía, en correcciones, etcétera. Y todas con un bagaje cultural muy fuerte, porque en su clase o leías.
0: O no te quedaba otra vez.
6: Te quedaba otra. Hablamos de el decano ahorita del colegio, el ingeniero Francisco Pardo, que las muchachas lo conocen como el profito, el de clases de es ingeniero de
5: matemáticas.
6: La maestra Rosa María Díaz, el licenciado Francisco Antunes, el padre Rendón, Carlos Garcinava.
5: Claro.
6: Muchos sacerdotes que el señor Ovalle, el mismo cardenal Norberto Rivera fue maestro del
5: ¿en
6: colegio?
5: ¿Serio?
6: Sí. Y mucha gente que pasó, el ingeniero Zavala, papá de exalumnas, abuelo de exalumnas, él nos daba dibujo constructivo. Yo era malísima.
5: Con tu cuaderno.
6: No, eran unas hojas de papel transparente que primero en el hacías con lápiz y luego ya es.
5: ¿El de cebolla? ¿No era eso?
6: No, era más grueso. No me acuerdo ahorita cómo se llama, pero tenías que hacerlo con manguillo y tinta china, rayas.
5: Ay, sí.
6: Y ya el último, el manchón ahí. Ay, no, es que nunca presenté una que tuviera todo limpio, porque era malísima yo para eso.
5: Bueno, pero es otras que las amigas, capacidades.
6: Yo, por ejemplo, Lilia Andrade, es que era increíble lo que presentaba, ¿verdad? Sus láminas. Pero muy bien. Y luego lo que te decía, fíjate. Tenemos testimonios de alumnas del colegio, de exalumnas, y un capítulo que se llama Los frutos del colegio, de quién está, en dónde, qué han hecho. Esto de los testimonios se me hizo bien interesante porque todas en general dicen, en el colegio me sentía bien mal, nunca quería ir, me daba coraje, me enojaba, pero nomás salí y empecé a valorar todo lo que
5: claro,
6: me dio el colegio.
5: Claro.
6: Entonces es como, en unas palabras o en otras, lo que se expresa y lo que es la realidad, ¿verdad? O sea,
5: por supuesto.
6: A lo mejor era la edad en que estaban.
5: Son muchos factores, ¿no? ¿Verdad? Es la edad, la adolescencia, acuérdate.
6: Claro.
5: Adoleces de madurez, ¿verdad? Sí. Pero aparte de eso, del rigor. Pero te encuentras después que se ha hecho, que es culturales también, porque sales de esas escuelas tan metódicas, de alguna manera con cierta rigidez y todo, pero con un buen propósito, ¿no? Y llegas a las universidades y no llegan los maestros y dices tú, bueno, ¿y qué pasó aquí?
6: Oye, Leti, pero fíjate, hablando de eso, yo mucho tiempo di clase en la Facultad de Derecho en los primerititos semestres. Uno se da cuenta como maestro de dónde viene un alumno formado o no formado.
5: Yo sé.
6: Incluso el rigor de hacerte poner su nombre, la fecha y una letra bonita.
5: No,
6: y una forma de investigar. Pero dices tú, claro que se nota una educación de rigor y otra que no es.
5: Por supuesto, eso cambia mucho. Eso yo también lo vi en la escuela, en la Facultad de Odontología, que decía, bueno, no llegaron a acusarme por exigir ortografía.
6: Claro.
5: Pero bueno, volvamos al libro.
6: Sí.
5: Este libro quiero puntualizarlo claramente para las personas que nos estén escuchando. Este libro, ¿se hicieron ustedes cargo de su edición, de su formación de este libro? Exalumnas. ¿Así está? ¿Sí?
6: Y el maestro Miguel Vallebueno, que fue maestro mucho tiempo.
5: Claro, pero pienso que esto es la mejor, que honran con creces a esa escuela al hacer este libro, ¿no? De alguna manera.
6: Y la participación de las exalumnas. Mira, el libro se proyecta un año antes porque no es fácil hacer un libro.
5: Oh, por supuesto.
6: Y empezamos a pedir fotografías. Hubo muchísima gente que mandó fotografías de una forma o de otra. Tenemos fotos desde los primeros.
5: Pero eso está padre, ¿no? Es como los anuarios. ¿Te acuerdas que antes se usaban?
6: Sí, que el colegio nunca tuvo. Tenía el Guadiana, tenía el americano, pero aquí no. Pero la entusiasmo que hubo de mandar las fotos es que está muy bonito. Y entonces, el día de la presentación del libro, como no pudimos meter todas las fotos, porque en el libro nosotros lo redactamos, lo iniciamos, pero la verdad es que ya la edición, el pago y todo es por parte de la Sociedad de Padres de Familia y del colegio, que también todas las ganancias que se van a obtener del libro son para el beneficio del colegio.
5: Por supuesto.
6: Y entonces se hizo aparte una exhibición de las fotos que nos quedaron. Pero mira, como no pudo muchas exalumnas venir a esta primera presentación, se está proyectando otra para el mes de octubre, el día 23 y 24. Va a ser un evento de exalumnas que también están muy emocionadas. El día 23 las van a recibir en el colegio en un evento que se llama Un Día en el Colegio.
0: ¡Ah, qué bonito!
6: Va la directora a darles un recorrido por las aulas, ver cómo está la... Pues hay muchas reformas en el
0: ¿cómo
6: colegio.
0: ¿Cómo cambió la escuela?
6: ¿Cómo cambió? Y luego pláticas con los alumnos, de las exalumnas con ellos. También te digo, están emocionadas. Por ejemplo, se contactó conmigo una de ellas y dice, ¿puedo llevar una donación a la biblioteca del colegio? Claro. Entonces van a traer libros, etcétera. Y al día siguiente va a haber una comida de exalumnas que ellas mismas están organizando en el, creo que es en el campestre. Y luego lo que organiza el colegio por la tarde es la exhibición de fotos más amplia, otra presentación de libro y un brindis. Esto se va a hacer en el Museo del Aguacate, también con colaboración de la universidad, que agradezco muchísimo a la directora del Museo del Aguacate la apertura que nos ha dado y la
0: acogida.
6: Sí, nos van a prestar dos salas del museo para la exhibición de las fotos.
0: Pues qué bueno.
6: Se va a quedar permanente 3 meses y luego ya la presentación y el brindis. A las que no pudieron asistir, a las que quieran otra vez volver a encontrarse con exalumnas, etcétera, pues están invitadas, ya también estamos empezando a promocionar. Y la cuestión de lo que te digo de la venta, mira, hay dos tipos de libros, uno un poquito más barato que es de 450 pesos y el otro en 500 pesos y están a la venta ahí en el colegio, ahí está.
7: Eso quería que
6: comentara. Ahí están los libros a la venta. La verdad es que lo que cambia no es el contenido del libro, sino la presentación, una pasta gruesa y una pasta semidura, que tampoco es una pasta blandita como tal. Y bueno, yo creo que la edición siempre hemos trabajado muy bien con la impresora se llama La Casa Editorial, nos hace unos trabajos muy buenos. Si tú ves el contenido del libro, claro, cómo acomodaron las fotografías, cómo nos ayudaron, es un libro bonito en todo, en el contenido y en la presentación.
0: Bueno, y aparte es un buen homenaje a una institución que creo que ustedes aquí trataron de hacer, ¿no? Un reconocimiento a todo lo que hoy son también ustedes. Porque de dónde salimos y bregamos en esta, así, en esta eternidad de tiempo, tiene que ver mucho cómo aprendiste a estar en el mundo, ¿no?
6: ¿Cómo te formaste?
0: ¿Cómo te formaste y cómo te abriste al conocimiento, pero también a muchas otras cosas que creo que son muy importantes, ¿no? La generosidad, la solidaridad, todo esto, ¿no? Porque eso, pues, no se enseña, se vive, ¿no?
6: Fíjate que el colegio sigue con esta mística. Mira, todos los años hay una semana de misiones en parte de la sierra con los hermanos tarahumaras o los que están un poco más abajo, pero comunidades indígenas, que esto es importante. Aparte también siempre hay participación en las colectas de la Cruz Roja, en cualquier
0: actividad. O sea, participa en la sociedad.
6: Sí, en la sociedad. Y esto también es importante. Mira, las muchachas de bachillerato tienen grupos de... Uno va al CECAPI, que son el centro de discapacidad visual, pero ahí ayudan. Otro está en el Hogar de la Misericordia, que son niños que también están internos aquí toda la semana y luego estudian en alguna institución de aquí. Y el tercero es en el Hogar de Ancianos. Entonces, ¿qué te hace este servicio social? Pues convivir con grupos diferentes que son de tu entorno, pero entender las necesidades, las vicisitudes, las formas de que tú puedas contribuir con la sociedad.
0: Por supuesto, pero y aparte te abren tu mundo, ¿no? Ya no estás en tu mundo, en tu casa, con tus gentes nada más, sino se fomenta, ¿no? El hecho de ser comunidad y pertenecer.
6: Pertenecer.
0: Pertenecer. Y también, pues también eso es educativo, es formativo, Beatriz. Que eso yo creo que nos falta mucho en este país. Pues mira, llegamos ya pues es muy poquito tiempo, media hora, pero quiero cerrar con esto. Quiero cerrar diciendo aquí a nuestros radioescuchas que quien se interese en tener este libro, dónde pueden ir, cómo pueden llegar a tener este libro, cómo se puede promocionar, Beatriz.
6: Bueno, como te decía, en el colegio es la venta del libro y ahorita, al principio, fíjate, también la sociedad respondió en esto, pues no teníamos fondos. Empezamos a hacer una preventa con todas las exalumnas y hubo una respuesta increíble. O sea,
0: claro,
6: todas creyeron en el proyecto, todas las personas que apoyaron, y con eso pudimos hacer el pago de casi la mitad de la edición. Ya lo demás lo puso la sociedad de padres de familia y son los que están ahorita haciendo la venta en el colegio. Ahí está.
0: Entonces, en el colegio Sor Juana Inés, que es la calle Negrete.
6: Y Diego de Ibarra.
0: Y Diego de Ibarra, ahí ustedes pueden conseguir un ejemplar. Vale la pena también, como principalmente conocer esta historia, ¿no?
6: Y esta institución. Y para, tú ahorita me comentabas al principio del programa, todavía no estábamos al aire, que tú habías platicado con algunas exalumnas que estaban interesadas en comprarlo. Bueno, pues que vayan y se
0: corran. Sí, claro, claro, para hacer este eco para las que estén interesadas por un lado y por el otro lado. Pues yo concluiría, tú vas a concluir el programa, pero yo diría así con lo que has apuntado aquí en esta mañana, Beatriz, que este colegio fue parte fundamental de esta sociedad de Durango, en muchos rubros.
6: Claro.
0: Entonces, yo te doy la palabra para que termines el programa.
6: Mira, voy a decir solo, 80 años de historia representan un legado inmenso y un material profundamente vasto. Hubiéramos deseado contar con más testimonios, fotografías y recuerdos para retratar con mayor fidelidad la vida del colegio a lo largo de las décadas. Con el material que fue posible reunir, elaboramos este libro con la mejor intención y con profundo cariño, honrando así a nuestro colegio. Esta es una dedicatoria de parte de los autores.
0: Ah, pues mira, me da mucho gusto que hayas venido y que podamos recordar esta parte tan importante que es un colegio, lo que aporta un colegio, ¿no?
6: Así es. Muchas gracias por la invitación, Leti, de la difusión de la obra.
0: No, al contrario, porque es parte viva de la sociedad y de la cultura de Durango. Y que yo siempre digo estar muy agradecida en lo personal de este maravilloso estado.
6: Así es.
0: Muchas gracias, Iván Serrano. Gracias por tu asistencia y nos vemos, si es posible, el próximo viernes. Gracias.
6: Gracias.
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Hoy es viernes 4 de septiembre del 2026 y como siempre vamos a recordar algunos de los acontecimientos que un día como hoy han dejado huella en la historia del arte y de la cultura. También tendremos en nuestra agenda cultural en Durango, por si usted se está preparando para este fin de semana, buscar alguna opción cultural. Este es el lugar donde le daremos nota de todo ello. Y bueno, vamos a recorrer también algunos acotamientos que un día como hoy han dejado huella en la historia del arte, la cultura, nuestro dato random de la historia del arte, que como siempre traemos cosas que nos sorprenden bastante, y pues una sorpresa también en la música muy especial. Así que comenzamos. Esto es Tlacuilos, la voz universitaria de las artes. Arrancamos con nuestras efemérides artísticas y culturales. Y es que bueno, un día como hoy el calendario nos recuerda cosas muy interesantes y vamos a dar cuenta de ello. Fíjese que en un 4 de septiembre, pero de 1967, se crea en Buenos Aires, Argentina, el célebre grupo humorístico musical Les Luthiers. Este grupo que cómo nos ha dado satisfacciones a lo largo de generaciones y generaciones. Y bueno, estaba en ese momento integrado por Gerardo Massana, Marcos Munstock, Jorge Marona y Daniel Rabinovic, un grupo que terminaría convirtiéndose en una referencia fundamental del humor y la música en el mundo hablohispano. Así que bueno, si usted no los ha escuchado, le invito a que por ahí los busque. Les Luthiers es un grupo, una agrupación maravillosa. También en 1969 se inaugura oficialmente la línea 1 del metro en la Ciudad de México. Este acontecimiento pues fue fundamental para la infraestructura urbana que transformaría la movilidad de la capital de nuestro país y también todo lo referente a la cultura en México. En 1963 fallece Georges Braque, este pintor y escultor francés que junto a Pablo Picasso dieran inicio al movimiento cubista. Fue uno de estos co-creadores, también de uno de los movimientos artísticos más revolucionarios del siglo XX, que transformó para siempre la perspectiva y la pintura abstracta. Recordamos también que en 1888 nace Oskar Schlemmer, pintor, escultor, diseñador alemán, recordado por su trabajo sobre todo en este gran movimiento que fue la Bauhaus, este movimiento también de vanguardia, muy célebre, que pues daría el pie a todo lo que es el diseño industrial, el diseño de muebles, de tantas cosas que nos regaló la Bauhaus. Así que recordamos, por supuesto, al buen Oskar Schlemmer en un día como hoy. En 1992 fallece Luis Cardoza y Aragón, este destacado poeta, ensayista y crítico de arte guatemalteco, considerado una de las voces literarias más influyentes del siglo XX en América Latina y en el mundo, por supuesto. Y en un día como hoy, pero de 1981, nace en Houston, Texas, ni más ni menos que Beyoncé, esta multi-interpretada cantante, compositora y productora estadounidense, considerada una de las artistas más influyentes de la historia del pop. Y finalmente tenemos el aniversario luctuoso que nos llevará directamente a nuestra pausa musical del día de hoy. Estamos hablando del gran maestro Gustavo Cerati, y es que en 2014 fallece este legendario músico, cantautor argentino, líder de la mítica banda Soda Stereo y una de las figuras más influyentes e importantes del rock en español. Y precisamente de Gustavo Cerati hablaremos un poco más adelante, pero antes vamos a revisar lo que tenemos para ustedes este fin de semana en nuestra ciudad de Durango. Pasamos a nuestra agenda cultural. Y bueno, llegamos aquí con mucho gusto, ya que tome nota porque tenemos eventos, tenemos algunas exposiciones, actividades que pues yo le invito a que lo disfrute en familia, en pareja, incluso hasta solo. Me dice mi amigo Iván Serrano acá en los controles que él siempre anda solo por ahí por estos eventos. No, no es cierto, siempre se acompaña muy bien mi amigo Iván Serrano. Saludos
saludos aquí en cabina. Y bueno, tendremos para todos ustedes un coloquio internacional, Camino Real de Tierra Adentro, ya lo saben,

0: esta ruta maravillosa que afortunadamente atraviesa el corazón de nuestra ciudad. Y bueno, pondremos en este coloquio mesas y diálogos sobre imaginarios, devociones y saberes. Además, destaca la inauguración de la exposición de ENIAC Martínez dedicada a esta histórica ruta. ¿Cuándo? Pues este coloquio culmina este viernes 4 de septiembre con sus últimas mesas de investigación en el Museo Francisco Villa, así que pues dese cita por allí, la entrada es completamente libre. Y asimismo le invitamos a la exposición pictórica Añoranzas. Esta exposición reúne 20 piezas selectas de la artista plástica duranguense María de la Cruz Mier Calleros. Esta exposición permanecerá durante todo el fin de semana hasta el 30 de septiembre en la Casa de la Cultura de Durango, un recinto cultural muy importante que también es uno de los centros formadores de artistas más importantes de nuestra ciudad, entrada también completamente gratuita. Morir en el intento en busca del sueño americano es otra opción para este fin de semana que estará ni más ni menos a cargo del artista Marco Antonio Galarza, quien aborda desde un enfoque crítico y sensible la temática de la migración hacia los Estados Unidos, un fenómeno que sucede bastante con mucha gente de aquí de Durango. Y esta exposición estará disponible para visitarse este fin de semana. Para mayor información, chequen ustedes la página del Instituto de Cultura del Estado de Durango. Y también, pues, hay que hablarlo, si usted está pensando próximamente en todo lo que se refiere al Festival Revueltas en su edición del 2026, déjeme decirle que ya se habilitó la venta de boletos preferentes en las taquillas del Teatro Ricardo Castro para los conciertos de Enjambre, Kalimba y otros espectáculos que habrá en el próximo mes de octubre. Esto es hasta octubre, pero ya están habilitadas por allí la venta de los boletos preferentes. Y además también del 10 al 15 de septiembre se estará llevando a cabo el Festival del Mariachi en su edición del 2026, que incluirá, por supuesto, la charrería y la danza en la Plaza Cuarto Centenario. Así que bueno, ya saben, hay mucho que ver, hay mucho que escuchar, hay mucho que disfrutar en Durango para estas próximas semanas. Y pasamos ahora a nuestro dato random de la historia del arte. Y pues bueno, llegó el momento, ¿no?, de este dato que siempre aparece para traernos pues un conocimiento adicional a lo que es la cartelera, las noticias más destacadas. Y hoy vamos hasta el año del 2017, cuando la pintura de El Salvatore Mundi, atribuida a Leonardo da Vinci, fue vendida en una subasta histórica por la cantidad de, vamos a poner una trivia en esta ocasión. Vamos a invitar a la gente a que se comunique al WhatsApp al 618-278-3176 y que nos diga en cuánto se vendió esta pieza, El Salvatore Mundi, de Leonardo da Vinci. Si no nos dice nadie, yo al final les digo la cantidad. Iván Serrano dice que fue en mucho dinero, así que bueno, pues vamos a ver si le atina, ¿no? El comprador en aquel tiempo fue el príncipe heredero de Arabia Saudita, Mohammed bin Salam, aquí viene el dato curioso. Desde el momento de su compra, el cuadro no ha vuelto a ver la luz al público, aunque existen rumores de que puede estar resguardado por allí en algún almacén de alta seguridad en Suiza, o algunos también mencionan que está en un lujoso yate de su propietario. Pues bueno, la ubicación no se sabe a ciencia cierta y sigue siendo un misterio absoluto para el mundo del arte. Así que una de las pinturas más cara de toda la historia está literalmente desaparecida de la vista pública. Si usted sabe cuánto costó, comuníquese con nosotros también al 827-1214 para que nos abone también a esta información que construimos todos. Y bueno, vamos rápidamente a nuestra pausa musical. Vamos ahora, como les comentaba hace un momento, a recordar que este 4 de septiembre recordamos el fallecimiento de Gustavo Cerati, ya ocurrido ya en 2014. Y bueno, pues para recordarlo vamos a escuchar Lago en el Cielo. Hay un dato particularmente muy emotivo alrededor de esta canción. Lago en el Cielo fue la última canción que Gustavo Cerati cantó en vivo en su vida. La interpretó el 15 de mayo de 2010 durante el cierre de su concierto en el estadio de fútbol de la Universidad Simón Bolívar en Caracas, Venezuela. Aquel concierto marcaba el final del tramo internacional de su gran gira Fuerza Natural, discazo también, si tienen oportunidad de escucharlo. Y antes de interpretar la canción, Cerati se despidió del público con unas palabras que quedaron grabadas en la memoria de sus seguidores. Dijo Cerati: ahí va un regalo, no mío, de la naturaleza o de lo que sea, para todos. Un lago en el cielo, acá estamos bien alto. Gracias, Caracas. Después comenzó la canción, que incluyó un extendido e impresionante solo de guitarra. Al terminar, Cerati cerró la noche diciendo: hasta la próxima. Chao. Pocas horas después, el músico sufrió un accidente cardiovascular que lo mantuvo en coma hasta su fallecimiento en el año de 2014. Así que vamos a escuchar esta canción desde esta perspectiva tan particular como la última canción que Gustavo Cerati interpretó en vivo. Esto es Lago en el Cielo.
1: Ok. Lago en el Cielo.

0: Estamos de regreso en Tlacuilos, la voz universitaria de las artes, y ahora vamos con las noticias nacionales del mundo del arte. El panorama artístico nacional en México se reactiva con fuerza, destacando grandes circuitos metropolitanos, festivales urbanos y conmemoraciones internacionales. Gamma Week, en su edición del 2026, es esta gran puesta en escena que arrancó en la Ciudad de México del 3 al 6 de septiembre y que celebra esta semana considerada una de las más dinámicas para el mercado del arte contemporáneo en nuestro país. Esta iniciativa, con más de 30 galerías de arte distribuidas en zonas clave como la Colonia Roma, La Condesa, Polanco, Juárez, Tacubaya y San Miguel Chapultepec, ofrece un circuito lleno de recorridos, charlas y aperturas de exposiciones con entrada completamente gratuita, consolidándose como uno de los principales motores de difusión para artistas emergentes y consagrados en el inicio de este mes. También en Bellas Artes se reciben 40 obras del Centre Pompidou. Esta noticia es muy importante, ya que Bellas Artes realiza esta alianza bilateral en el marco de la celebración de los 200 años de amistad entre los países de México y Francia, y arranca con este circuito cultural masivo de 3 meses. Este es un evento principal que se trata de una magna exposición titulada Las Formas de la Energía, instalada en el Museo del Palacio de Bellas Artes. Esta muestra trae a México 40 obras originales provenientes del Centre Pompidou de París. Y en este intercambio binacional también se incluirán muestras fotográficas del Centro de la Imagen y los ciclos artísticos en la Biblioteca José Vasconcelos. También tenemos Mextrópoli 2026, en donde se presentan actividades como el Festival de Arquitectura en Español, y este se llevará a cabo del 17 al 20 de septiembre bajo la temática Movimientos. El encuentro reunirá a más de 80,000 asistentes e instalará 9 pabellones efímeros en la Alameda Central de la Ciudad de México. Además, el Teatro de la Ciudad Esperanza Iris albergará conferencias magistrales impartidas por destacadas figuras internacionales, entre ellas Riken Yamamoto, ganador del premio Pritzker. Y también tenemos los últimos días de la exposición de Roberto Montenegro. Esta exposición intitulada Roberto Montenegro, muralismo fuera de la norma, entra en su recta final. La muestra concluye este domingo 6 de septiembre. Se encuentra en el Palacio de Bellas Artes y rescata el legado de Montenegro como uno de los pilares artísticos menos visibilizados por la historiografía oficial del muralismo revolucionario mexicano. Un gran artista, Roberto Montenegro, así que si tiene la oportunidad de andar por algunos de estos recintos, es prácticamente un último llamado para visitar esta exposición. Pasamos ahora a las noticias internacionales del mundo del arte, y ahora vamos a este panorama global, y es que bueno, el circuito artístico internacional se reactiva con fuerza en este inicio de otoño, marcado por la apertura de las ferias artísticas de gran calibre, la revelación de colecciones multimillonarias y anuncios de museos colosales. Friese Seúl y CIAF 2026, el epicentro del mercado del arte contemporáneo global, se traslada esta semana a Corea del Sur, con la inauguración de Friese Seúl 2026 y CIAF Seúl. Ambas ferias marcan el pulso comercial del otoño y reúnen algunas de las galerías más importantes del mundo. Este año destaca en la introducción de secciones dedicadas por completo a la artesanía tradicional cruzada con el arte contemporáneo. También destaca la irrupción del festival alternativo Pavilion, enfocado en formatos de exhibición más lentos y alejados de los tradicionales stands comerciales. Paralelamente, la Bienal de Gwangju genera conversación en la región por un boicot anunciado por el pabellón de China. Híjole, bueno, esto se pone interesante, ya que como bien lo saben ustedes, todas estas galerías, casas que albergan las obras más importantes del mundo, pues van marcando la pauta no solamente de los precios en el mundo del arte, sino de la economía de los países. Una de las formas de saber cuáles son los países más ricos del mundo, pues es atendiendo a la cantidad de obras de arte que consumen anualmente. Así que ese termómetro es muy interesante y le estaremos dando seguimiento. También pasando a otra noticia, esta gran casa también de subastas y de galerías, Sotheby's, asegura la colección Blaquier. Y de Asia, pues nos vamos hacia Nueva York de cara a las prestigiosas subastas de noviembre en Nueva York, consideradas el momento cumbre del año para firmas como las casas Christie's y Sotheby's. Se ha revelado que Sotheby's ha asegurado la consignación de la colección Blaquier, valuada en más de 450 millones de dólares. Imagínense lo que es eso. El catálogo comenzará a difundirse públicamente este mes. La colección incluye piezas maestras como estas piezas impresionistas y modernas con firmas históricas de los artistas Vincent Van Gogh, Paul Cézanne y Edgar Degas. Y bueno, de Nueva York ahora nos vamos hasta esta gran noticia, el Guggenheim de Abu Dhabi. Después de dos décadas desde su primer anuncio en 2006, la Fundación Guggenheim y las autoridades culturales de los Emiratos Árabes Unidos confirmaron oficialmente la fecha de inauguración del Guggenheim Abu Dhabi. Será el 11 de diciembre de 2026. El museo fue diseñado por el legendario arquitecto Frank Gehry. El recinto tendrá más de 74,000 metros cuadrados y contará con distintas galerías pues icónicas, ¿no? Este edificio con estas dimensiones se convertirá en la institución Guggenheim más grande de todo el planeta. Y es que, bueno, hay varios museos Guggenheim a lo largo del mundo, pero esta será sin duda la más grande, la más costosa y la más icónica. Así que armemos las maletas para irnos hasta Abu Dhabi este próximo 11 de diciembre a la inauguración de este gran recinto cultural. También tenemos otra noticia, el Museo Lucas de Arte Narrativo. Y seguimos con otro gran proyecto museístico. Este museo monumental fundado por el cineasta George Lucas y Melody Hobson en Los Ángeles anunció formalmente que abrirá sus puertas al público el próximo 22 de septiembre del 2026. Contará con un espacio de exhibición de casi 10,000 metros cuadrados diseñado por el arquitecto Ma Yansong y rodeado de un imponente parque temático. Será el primer espacio de su tipo dedicado por completo al arte de la narración visual y a la historia de las imágenes cinematográficas e ilustradas. Sin duda, un gran recinto para la gente que somos amantes de la cinematografía, de los storyboards, de los guiones gráficos. Será una experiencia imperdible para quienes puedan asistir a este maravilloso recinto. Y vámonos ahora a la recomendación de algunas exposiciones imperdibles en Europa y en Estados Unidos. Si no tenemos oportunidad de ir físicamente, las redes sociales hacen lo suyo. Así que bueno, cerramos estas noticias internacionales con algunas exposiciones que vale la pena tener en el radar. En Nueva York, el MET, el Museo Metropolitano de Arte, estrena una intervención de fachadas a cargo del artista de Pekín, Liu Wei, titulada Speculation. La intervención instala cuatro esculturas masivas que juegan con la forma de las manos humanas en la entrada de este gran recinto, el Museo Metropolitano de Arte. Y en París, la Galería Alminrec inaugura el 8 de septiembre la esperada muestra retrospectiva The Art of the Transmutation, enfocada en los óleos alquímicos y universos surrealistas de la pintora Leonora Carrington. Maravillosa esta pintora, así que tendrá esta exposición en París. Y finalmente, en Basilea, la Kunsthalle Basel presenta una aclamada exhibición individual del artista Jill Tai, quien explora de manera irónica los objetos comerciales cotidianos. Está imperdible esta exposición, es un gran, gran artista, así que, bueno, tendremos que seguirla muy de cerca. Y bien, de esta manera llegamos al final de su revista cultural Tlacuilos. Hoy hablamos de historia, de pintura, arquitectura, literatura, música, exposiciones, museos y, por supuesto, de todo aquello que hace que el arte siga siendo una parte fundamental de nuestra vida. Recordamos a George Braque, a Oscar Schellmer, a Luis Cardosa y Aragón. Celebramos el natalicio de Beyoncé incluso. Recordamos al gran maestro Gustavo Cerati y viajamos desde Durango hasta las ciudades de México, Seúl, Nueva York, París, Abu Dhabi, Los Ángeles y Basilea, porque finalmente eso es lo que hace el arte. Nos permite estar aquí, pero también viajar a otros tiempos, a otros lugares y a otras maneras de apreciar el mundo. Gracias por acompañarnos una semana más. Yo soy César Bernal y esto fue Tlacuilos, la voz universitaria de las artes por Radio Universidad en el 100.5 de FM. Nos escuchamos el próximo viernes aquí en nuestro espacio para hablar de arte, cultura, historia y de todas esas expresiones que nos recuerdan que una sociedad también se construye a través de lo que crea, lo que conserva y lo que imagina. Que tengan un excelente viernes y un magnífico fin de semana. Hasta la próxima. Y esto es Tlacuilos, la voz universitaria de las artes.
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10 de la mañana con 55 minutos. Aquí en la cabina de Radio Universidad escuchamos a Damaso Pérez Prado y esto que se llama El Mambo del Ruletero. Quédese con nosotros. Muy buen día.

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0: Bienvenidos, gracias por acompañarnos una vez más en El Sonido de las Ideas. Les damos como siempre la bienvenida con mucho gusto de que nos acompañen a darle vuelta a algunas ideas. Los saluda como siempre con mucho gusto León González y me acompaña también, como siempre, Jano.
1: Hola, ¿cómo están? Espero que se encuentren bien. Hemos estado dando o repasando varias ideas, León, que esperamos que ya hayan podido escuchar. Recientemente hablamos sobre la dignidad humana, como si pudiéramos hablar de otras dignidades también, ¿no? ¿Qué significa la dignidad de la cucaracha? Pues no lo sabemos exactamente.
0: Hay que hacer un episodio de ese.
1: ¡Ah! Exacto. Y entonces,
0: la dignidad de la cucaracha, patas para arriba.
1: Cuestionas el hecho de lo humano y el hecho de la dignidad y de dónde procede. Y otra cosa importante que yo les quiero decir a los escuchas del sonido es que también grabamos una cosa que a lo mejor vamos a hacer más seguido, que es esto de las ideas breves. El 3 de diciembre se conmemoró, no se celebró, el Día Mundial de la Discapacidad. Y pues bueno, no es que me den pastel cuando pase ese día, ¿verdad? Entonces hicimos ahí varias reflexiones o críticas en torno a esta cuestión y espero que también hayan podido escuchar ese breve episodio o idea breve.
0: Sí, no tanto episodio, tenemos la idea de ir compartiendo, además de los episodios a los que ya están acostumbrados, de vez en cuando sacar por ahí alguna reflexión que se aviente Jano o en una de esas me inspiro yo y aviento una, Jano.
1: Claro, como editorialitas también ahí.
0: En forma de ideas breves. Pero bueno, el día de hoy estamos contentos de recibir a un invitado que nos acompaña a darle vuelta también a las ideas. Nos acompaña Jorge Martínez, que es estudiante de la maestría en Ciencias y Humanidades. También muy le gusta, pues, darle la vuelta a las ideas y pensar y repensar y filosofar. Y nos acompaña hoy a platicar de un tema muy interesante. Es un tema que ya abordamos alguna vez aquí en El Sonido de las Ideas, desde el maravilloso recinto que es el Museo de Guillermo Ceniceros.
1: Así es, estábamos en el Ceniceros en aquella ocasión.
0: Estuvimos en aquella ocasión platicando sobre arte. Y hoy, bueno, si no han escuchado ese episodio, regrésense y escúchenlo. Está muy interesante. Hablamos de muchas cosas muy, muy padres sobre el arte. Y hoy vamos a hablar del mismo tema, pero de otras cuestiones. Vamos a...
1: Desde diversos puntos. Mira, bueno, bienvenido seas, Jorge. Qué bueno que nos acompañas.
2: Muchas gracias. Gracias por la invitación. Y bueno, a todos los que nos escuchan, a todos los buenos y tan gustosos escuchantes de cosas tan interesantes, presentarme, soy Jorge Martínez, como ya dijeron justamente, soy estudiante de la maestría en Ciencias y Humanidades, una especialidad en filosofía, y pues bueno, muchas gracias por la invitación.
1: Oye, yo estaba pensando que Jorge nos podía haber acompañado a hablar sobre la dignidad humana y hablar sobre otras cosas también, porque es profesor de la Facultad de Derecho y sobre cuestiones políticas, así que después tendremos que abordar otra cosa. Pero algo que te iba a decir, Jorge, es que en aquella ocasión ya habíamos abordado algo de lo que tocaremos brevemente acá, que es parte del de What is Art For, de Helen Di Sanayake. En aquel episodio ya lo habíamos comentado, pero desde acá vamos a cuestionar algo más profundo todavía, que es, por ejemplo, nuestro primer cuestionamiento, que es si existe el arte, ¿no? ¿Por qué? Porque tenemos muchas manifestaciones a muchas personas que hacen arte, o que quizás, entre comillas, hacen arte, y que luego no sabemos, al ser una categoría abstracta y en mayúsculas y muy grande, a veces olvidamos como pormenorizar qué es eso, y si existe, ¿no?
2: Sí, bueno, es muy interesante, sobre todo desde esta visión de Di Sanayake, que es una profesora en Harvard, sobre... tiene estudios y trabajos en biología, antropología, psicología, y es muy interesante el planteamiento que hace sobre por qué este comportamiento, por qué esta conducta, como es la creación, como es el desarrollo de ciertas piezas, surge en los seres humanos. ¿Y por qué no surge probablemente, o es clasificado también por los seres humanos, como arte, ciertas cuestiones como algún termitero, ¿no? Pensando en que las termitas hacen cosas impresionantes y que han hecho unas comparativas como tan grandes o tan, podríamos decir, locas, como con la Sagrada Familia, ¿no? Uh-huh. Y pues bueno, eso es muy interesante porque justamente, ¿por qué los animales no pueden ser considerados ciertas conductas como arte? Y por qué,
0: claro, una telaraña, ¿no? Exacto. Una telaraña, exacto, porque no es arte.
1: Perfectamente proporcionada. O sea, no podés meter los valores de cosas que consideras arte, ¿no? Está muy bien proporcionada.
0: Una concha de caracol, ¿no?
2: Ajá. Sí, hay proporciones, hay unidad, hay una armonía. Hay toda una serie de características que justamente parecieran que no podríamos excluirlas, ¿no? Ajá. Podríamos sí incluirlas dentro de una categoría o dentro de un adjetivo que podría ser lo bello.
0: Okay.
2: Mas no siempre podría ser considerado como arte, ¿no? Al final de cuentas.
0: Según nosotros.
1: Ajá. Y ahí entra la pregunta, si es bello y no es arte, ¿el arte es exclusivamente de los humanos porque no es de las termitas?
2: Sí, sí, y es bien interesante pensar eso, porque también, es, según justamente el índice Nayake, nos dice que esta actividad, esta conducta, este comportamiento que tienen los seres humanos a lo que llamamos arte, es una conducta repetitiva y con un esfuerzo considerado para que entonces nosotros podamos posteriormente ya sea darle un valor de supervivencia desde la biología o no, pensando que justamente las arañas crean esas telarañas, esas telas que las van a hacer sobrevivir, ¿no? Para poder con ello cazar, claro, insectos y demás, ¿no? Uh-huh. También podríamos considerar, digo, se me viene a la mente esta cuestión de si el arte, a final de cuentas, es una fuente de placer, ¿no? Uh-huh. Pensando que es un comportamiento nada más o puramente humano, podría ser una gran diferencia con los animales también, ¿no?
1: Sí, habría que introducir quizás dos cuestiones de una plática anterior que también estaba teniendo. Podríamos pensar y debatir sobre una especie de intencionalidad y un esfuerzo, porque quizás en el comportamiento de las termitas tú no puedes o no podemos, como no podemos entrar en sus mentes, y tendríamos que hablar si hay mente en las termitas o no, pero no podemos decir, quieren hacer un gran termitero.
0: Y deja que tu tenga, gran, bonito.
1: Y que esté bonito, y que funcione así. No sabemos de su intencionalidad, y no sabemos ese esfuerzo a qué va enfocado. Y si ese esfuerzo puede ser valorado, bajo qué términos, para luego llamarse arte, ¿no? Es interesante. Y el otro punto es que ya estando en lo humano, pues dice, por ejemplo, Gombrich que hay artistas. Eso seguro lo puedes decir. Y esa reivindicación, porque él dice que no existe el arte, un poco como se avienta por ese lado,
2: sí,
1: en el inicio de su historia del arte, y a mí me parece muy valioso porque es una reivindicación de lo singular. Hay gente que hace cosas, ¿no? Y que luego quizás nosotros, esto les interesará a muchos, a quien le guste la filosofía, luego quizás nosotros generalizamos esos esfuerzos particulares y esas virtudes de hacer ciertas cosas. Y decimos, mira, estos son artistas. Todos estos son artistas y hacen arte, algo abstracto, no singular concreto, ¿no?
2: Exacto. Sí, es muy atrevida esa primera línea, ¿no? Que tienen en la introducción de su libro, ¿no? De Historia del Arte. Que bueno, se escribió hace bastantes años, ya más de 50 años. Uh-huh. Y con ello ha habido una serie de críticas, ¿no?
0: Porque ¿Quién es el autor?
1: Ernst Gombrich.
0: Y entonces él dice, no hay arte, solo artistas.
2: Exactamente, eso es con lo que empieza, ¿no? Y es, uh-huh, y es claramente una afrenta a todo lo que ya se había dicho anteriormente, ¿no? ¿Cuál sería, o podremos pensar, cuál sería la actividad de un artista? Pues el generar arte, ¿no? O el crear cuestiones de arte. Sin embargo, él hace como esta disociación y nos presenta algo así como todas aquellas actividades que podríamos pensar, esto de los termiteros y de la Sagrada Familia, no vendrían a ser arte con una A mayúscula. Porque justamente el arte, o esta actitud, esta conducta de hacer cosas artísticas, va a ser diferente de época en época y de lugar en lugar, ¿no?
0: Okay,
2: ciertamente
0: sí.
2: El contexto va a hacer que vaya a ser considerado algo o alguna creación, alguna genialidad como arte, ¿no? Justamente.
1: Sí, y bueno, este cambio de lugar y de momento hace luego que los criterios también cambien. El hecho de pensar que lo que surge del arte, Jorge León, nada más es algo que podamos considerar bonito o que nada más nos cause agrado, pues es una cuestión bastante controversial. Yo voy a poner aquí un ejemplo. Pensamos en los bodegones, ¿no? Y en los bodegones, en las casas mexicanas, además, por ejemplo, son como un cliché. Es como de en la casa un bodegón, y si quieren que un cuadro religioso también esté medio cliché.
0: Bueno, no sabemos cómo los llamen en otros lados, pero aquí un bodegón nos referimos a una pintura de comida, ¿no? Unas frutas y un vaso de agua, una botella de vino.
1: Sí, el ejemplo va por lo que sigue.
0: Ajá.
1: Nosotros pensamos, o si asocian esto de los bodegones, podemos pensar que son como agradables de ver o que son bonitos. Los bodegones surgieron después de la peste, cuando no había comida, se pintaban muchos bodegones.

0: placentero, agradable, complaciente, o también trata lo abyecto, lo displicente, lo raro, lo incómodo, que a veces nos hace shock, ¿no?
1: Ahorita que mencionas eso, Alejandro, me viene a la mente para poderlo relacionar cómo en esa situación durante la peste, que era algo adverso, donde había mucha muerte, donde había justamente desolación, una probable respuesta a la supervivencia, si lo conectamos con Tizanayake, que sería estas obras artísticas como respuesta a lo que nos depara en un futuro, ¿no? A tener justamente lo que alguna vez escuché que decían que para qué sirven los horizontes, pensando para qué sirve, por ejemplo, en los bodegones, pues para caminar, ¿no? Para tener el objetivo de posteriormente que pase la peste y todas estas cuestiones cataclíticas, podamos ahora sí comer de eso, ¿no? Y volver a los colores y fuera de las enfermedades. Y sí, como también mencionas, es complicado, es muy controversial el pensar. Si aquello que nada más es agradable, por ejemplo en la pintura, en la escultura, en la arquitectura, aquello que es agradable para la vista, sería lo único que podríamos calificar como bello, ¿no? Aquello que podríamos pensar que entonces sí cabe en ese cajón que también justamente nos han dicho que tendría que ser bello, ¿no?
0: Una noción como muy común de una noción muy común de eso y cómo el artista se sale siempre en algún punto de algún canon, porque piensen ustedes en un Caravaggio, que además Caravaggio tenía sus pinturas no eran así como muy bonitas,
1: Sí.
0: ¿no? Pero el hecho de que pintara un santo con los pies sucios, por ejemplo, y que eso era un encargo y que les decían, es que los santos no pueden tener los pies sucios. ¿Cómo es, no? O sea,
1: Sí.
0: ¿cómo es que de alguna manera, y a lo mejor aquí estoy metiendo otro tema ya, pero creo que se conecta, ¿cómo
2: No,
0: siempre
2: yo
0: busca?
2: creo que estás justo en el tema, Jano, porque en su momento le pudieron haber dicho, oye, a ver, Caravaggio, yo te voy a pagar para que hagas arte. Y llega él con la pintura del santo con los pies sucios y le van a decir, oye, no, eso no es arte.
0: Le pidieron que lo cambiara y lo cambió.
2: Eso no es arte.
0: Le pidieron que lo cambiara y lo cambió.
2: Y ya, entonces ya era arte cuando lo cambió,
0: Ya,
2: ¿no?
0: exacto, era
2: Sí.
0: como
2: O sea, a
0: un
2: ver.
0: asunto político.
1: Y es algo bien impresionante también pensando en él, porque, pues, si nos regresamos a estos textos bíblicos, a final de cuentas no existen alguna descripción sobre los santos, ¿no? Entonces no habría alguna concepción previa, algún prejuicio sobre cómo debían de ser retratados. Y sí es bien curioso cómo, al final de cuentas, esto podría caber como en una cuestión política también.
0: A ver, los voy a meter controversia aquí, ¿no? El medievo, como dices tú, bueno, no había ciertas representaciones. En el medievo, como había mucha banda iletrada y la cosa era transmitir mensajes bíblicos que no estaban representados, entonces los cuadros debían de suscitar las emociones encontradas de la poética aristotélica, la compasión y el terror, la compasión de que Dios te podía salvar y el terror del castigo de si Dios no te salvaba. Entonces, y eso era para la banda que no leía, que era la gran mayoría, porque así estaba dividida la sociedad. Entonces, hay una intencionalidad tremenda en la pintura. Y uno podría incluso cuestionarse, yo si no se quiere ir hasta allá está bien, pero yo dejo el comentario. Se podría incluso cuestionar si eso era arte, porque yo acabo conociendo el San Antonio, si era Antonio, ¿no? Que pintó Caravaggio, el que ya le hicieron cambiar. Ese es el que yo conozco. Si yo no investigo en la historia del arte del Renacimiento, a lo mejor ni me topo al que tiene los pies sucios, porque ese no debió pasar. Ese debió perderse y se perdió, de hecho, ¿no?
1: Sí.
2: Yo creo que ahí, Jano, estás de cierta manera avanzando hacia otro de los temas de los que vamos a platicar, porque así como tú lo pintas, si era un encargo de la iglesia el que se hicieran esas pinturas para transmitir mensajes a la gente, oye, quiero que ellos capten estas ideas, esta y esta otra idea, a través de las pinturas, porque no leen, pero van a ver la pintura, pues probablemente ni siquiera los que lo encargaban lo consideraban arte, pues para ellos era un medio de

0: difusión.
1: Ajá.
0: Pero, ¿qué pasa? Con el paso del tiempo, se convierte en arte, ¿no?
1: Ah, no, bueno.
0: O sea, en aquel momento era un medio de difusión de una idea. Pero ahí duró y perduró, a lo mejor porque estaba bonito, a lo mejor porque era agradable a la vista, y algunos siglos después, pues es arte del más valioso y del más apreciado. Y eso es algo de lo que ustedes también me comentaban que íbamos a platicar, ¿no? Si el arte es la consecuencia del paso del tiempo, si es algo nada más histórico.
2: Sí, bueno.
0: Un efecto, pues, del tiempo.
2: Justamente se me viene a la mente esto que decías, Leo, sobre que probablemente pudiera ser propaganda, pura Ajá. propaganda, ¿no? Que Ajá. pudo haber utilizado la Iglesia Católica con el fin de poder, a través de esas pinturas, de provocar ciertos sentimientos Ajá. o ciertas emociones que desembocaran en conductas, pensando en que ciertas pinturas que han hecho de la Pasión de Cristo evoquen más que una sensación de agrado, sino de aversión. ¿Y qué sucede? Y regresando con esta otra parte que mencionabas ahorita, retomando las ideas de Ernesto Castro, un filósofo español, se hacen estos planteamientos, ¿no? ¿Será arte toda aquella creación, toda aquella genialidad que ya ha perdido su popularidad, justamente, que a través del tiempo ya es algo obsoleto, por así decirlo?
0: Obsoleto, pero que logra mantenerse ahí, ¿no? Por alguna razón.
2: Sí, a final de cuentas, ahorita vivimos en la época digital, ¿no? Ajá. Para nosotros todo ahorita es a través de una pantalla táctil, todo es inalámbrico, y a final de cuentas, esto es lo que estamos viviendo en este momento. Sin embargo...
1: Pero cuidado, porque todo es más desechable también.
2: Claro.
1: Verdura menos, porque es más instantáneo.
2: Ahorita nosotros podemos, justamente como muchos de nuestros escuchas lo estén haciendo, escuchando este episodio desde su Spotify, puedan estarlo escuchando desde cualquier otra plataforma, uh-huh. pero lo están haciendo de manera digital.
0: Claro.
2: Y ha habido un boom en los últimos años sobre la colección, ya vamos uh-huh. ahí incluyendo cierto uh-huh. tipo de conductas,
1: okay.
2: de los discos en vinil, ¿no? Está uno, si nos vamos ahorita a checar cuánto cuesta, por ejemplo, un disco en vinil, uh-huh. cuánto cuesta un tocadiscos, o hasta un Walkman,
0: ajá.
2: entonces nosotros podemos ya darle, bajo esta misma tesis, ¿no? Si a través del tiempo es como se considera el arte, algo artístico, perdón, es nosotros, hoy que vivimos en una era digital, lo análogo probablemente ya sea algo
0: artístico. Ya es arte.
2: Exactamente.
0: Y puede ser que nada más por el hecho de ser análogo, ya se considere arte, ¿no?
2: Exactamente, pierde su popularidad. Oigan, y entonces ya es arte.
1: Me va a dar tristeza porque nos van a dejar a todos como fieras nostálgicas, que luego ya después estemos añorando el Spotty y consideremos que el Spotty es la cosa más artística y que estaba más handmade de todo lo que había, ¿no? Es muy extraño, pero lo que creo que envuelve también y que es un gran cuestionamiento es a través de la historia, ¿qué es lo que se queda de eso que hacemos? Yo creo que, yo una cosa que rescato mucho de Helen Di Zanayake, en lo que encuentra en el arte, es el hecho de que las conductas perduran, independientemente de en qué momento las busques, de cómo sean diversas las manifestaciones, dice algo así como la gente siempre canta, o siempre baila, o de todas maneras, uh-huh. por más que busques que se pierda la vigencia, hay estas conductas que resultan ser artísticas, ¿no? Entonces, pues ahí hay todo un tema.
0: Eso está interesante porque, sí es cierto, ¿cuántos, probablemente miles de años tendremos haciendo música, ¿no? Y bailando, y pintando, pero también todo canto es arte, no creo que todo el canto se considere arte.
2: Es una cuestión curiosa.
0: No todo dibujo es arte, no todo baile es arte. ¿Cuál sí es y cuál no? ¿El que ya pasó de moda o cuál?
2: Sí, es bien curioso porque ¿quiénes son los que al final de cuentas juzgan que entra dentro de los cánones del arte, ¿no? O sea, ¿quién es más artista? Por ejemplo, ¿el que hace la obra o el que juzga si es una obra artística, ¿no? Es algo bien, bien complicado. Y como bien dices, Leo, yo creo que no podemos concebir a los seres humanos sin estas conductas, ¿no? Como el baile, la danza, el canto, la pintura en las cuevas, toda esta cuestión que tiene miles y miles y miles de años. Y como decías, Alex, estas conductas que perduran a través del tiempo, podemos también relacionarlas, podemos, no digo encasillarlas, pero sí tener muy de la mano con lo que podremos entender como con cultura.
1: Además, claro.
2: Y al final de cuentas, como esto, año con año, día tras día y generación sobre todo, por generación, se va transmitiendo, ¿no?
1: Muy bien. Si quieren, platicamos de regreso de la pausa. ¿Cuál será la cultura o cómo será, si será algo cultural o y además si se genera desde el que dice qué es el arte o desde el que lo hace? No sé si.
0: Adelante, vamos a la pausa y regresamos.
3: En su obra La historia del arte, Ernst Gombrich expone: no sabemos cómo empezó el arte, del mismo modo que ignoramos cuál fue el comienzo del lenguaje. Si tomamos la palabra arte para significar actividades como construir templos y casas, realizar pinturas y esculturas o trazar esquemas, no existe pueblo alguno en el globo que carezca de arte. Si, por otra parte, entendemos por arte una especie de lujosa belleza, algo que puede gozarse en los museos y en las exposiciones, o determinada cosa especial que sirva como preciada decoración en la sala de mayor realce, tendremos que advertir entonces que este empleo de la palabra corresponde a una evolución muy reciente y que muchos de los mayores arquitectos, pintores y escultores del pasado jamás pensaron en ella. Podemos comprender mejor esta diferencia si nos fijamos en la arquitectura. Todos sabemos que existen hermosos edificios y que algunos de ellos son verdaderas obras de arte, pero rara es, en todo el mundo, la construcción que no haya sido erigida con algún fin determinado. Los que emplean estos edificios como lugares de culto, esparcimiento o vivienda, los juzgan ante todo y principalmente según un criterio de utilidad. Pero aparte de eso, puede gustarles o no el diseño, la proporción de su estructura y apreciar los esfuerzos del buen arquitecto para construirlos, no solo de manera práctica, sino correcta. En el pasado, la actitud respecto a los cuadros y a las estatuas fue, con frecuencia, análoga. No eran concebidos como simples obras de arte, sino como objetos que poseían una función definida. Estaría pobremente dotado para juzgar la arquitectura quien ignorara los requerimientos a que obedecía su construcción. Análogamente, no somos aptos para comprender el arte de otro tiempo si ignoramos por completo los fines a que sirvió. Cuanto más retrocedemos en la historia, más definidos pero también más extraños son esos fines a los cuales se suponía que el arte tenía que servir. Y lo mismo sucede actualmente si abandonamos nuestros países civilizados para viajar por aquellos otros cuyos modos de vida todavía conservan semejanza con las condiciones en las cuales vivieron nuestros remotos antepasados. En ellos no existe diferencia entre construcción útil y creación de imagen en cuanto a la necesidad concierne. Sus chozas están allí para resguardarles de la lluvia, el viento, el sol y también de los espíritus que los producen. Las imágenes están hechas para protegerles contra otras fuerzas que son, en su concepto, tan reales como las de la naturaleza. Pinturas y estatuas, en otras palabras, son empleadas con fines mágicos. No podemos esperar comprender estos extraños comienzos del arte a menos que tratemos de introducirnos en el espíritu de los pueblos primitivos y descubrir qué clase de experiencia es la que les hizo imaginar las pinturas, no como algo agradable de contemplar, sino como objetos de poderoso empleo.
0: Bueno, pues estamos de vuelta aquí en El Sonido de las Ideas. Y el día de hoy estamos dándole vueltas y repensando la idea del arte. Y cuando se trata de repensar algo, pues, ¿qué pregunta más importante o qué pregunta de mayor impacto podría haber que preguntarse si existe? con eso empezamos a hablar de arte y la primera pregunta fue, ¿existe el arte? Existe el arte y luego hemos estado platicando, bueno, si el arte, si es que existe, ¿qué es arte, verdad? ¿Quién dice qué es o qué es lo que hace que lo que consideramos arte sea arte? ¿Es el paso del tiempo? ¿Es la belleza?
1: O el ojo de un crítico.
0: ¿Es la opinión de alguien más que dice que es arte?
1: Que lo establece.
0: Y la verdad es que, bueno, recuerden que aquí en el Sonido de las Ideas, nosotros lo que siempre les hemos prometido es que no tenemos ninguna respuesta de las preguntas. La idea es precisamente nada más aventar las preguntas y que ustedes les den vuelta y lo piensen y lleguen a sus propias conclusiones o se vuelvan locos con la pregunta. Entonces, no hemos respondido ninguna de las preguntas.
1: Ni lo vamos a hacer,
0: Ni lo vamos a hacer. Pero van surgiendo algunas ideas muy interesantes. De hecho, desde que nos juntamos y me dijeron, oye, pues vamos a platicar de ¿existe el arte? Ya desde ahí yo dije, bueno, a ver, pues un dibujo o una pintura, ¿cuándo se convierte en arte, no? O sea, porque dibujos hay. Y si mi hija de 7 años llega y me hace un dibujo, ¿por qué no es arte? ¿Por qué nada más es un dibujo? Y entonces ya nos fuimos con eso, ¿no? De los artistas, de incluso de hablar de que cuando algo pierde su popularidad, si eso es lo que lo convierte en arte, ¿no? Y hemos estado hablando de algunos ejemplos. A mí se me ocurría, Jorge, Jano, el ejemplo también, por ejemplo, del... Vaya, dije doble. Doble ejemplo, el del Requiem de Mozart. Sí, el Requiem de Mozart. Yo dudo que en su momento le hayan dicho, oye, te voy a encargar que hagas esta obra de arte. Tengo entendido que le dijeron, oye, pues escribe un Requiem para este individuo que se murió. Sí, escríbele algo, ahí te va una lana, escribe un Requiem. Y ahora es considerado arte. Entonces, fue por el paso del tiempo. ¿O fue por ese último punto del que tú mencionaste, Jorge, que se me hace muy interesante? Llegó un punto en el que alguien dijo, oye, esto es arte. Mira, estoy escuchando esta pieza y es arte, ¿eh? Uh-huh. Y entonces el artista fue aquel que lo escribió o el que lo escuchó y en su sabiduría y conocimiento de la música y de otras técnicas o cosas así, es el que determinó que era arte. Por ahí va lo que planteabas, ¿no?
2: Sí, es curioso y es interesante el plantearse esto, ¿no? Ajá. ¿Por qué va a ser considerado arte algo que me está diciendo alguien más que es arte, ¿no? Alguien que probablemente ni siquiera sepa pintar, bailar, cantar y que tiene nada más una cuestión teórica, pero no práctica. ¿Por qué hacerle caso justamente a esa cuestión, ¿no? Me parece algo muy interesante de pensar. Algo que también plantea justamente Gombrich. ¿Por qué nosotros estamos tan apegados como seres humanos a querer ver en todas las pinturas, por ejemplo, en los frescos, cosas realistas? ¿Por qué estamos más a favor, porque estamos mucho más convencidos de que algo es arte si es un reflejo, por ejemplo, de la naturaleza? Es complicado esa cuestión porque él también plantea en su mismo texto, ¿no? ¿Por qué en las películas de Disney, justamente, o en general en Disney, nosotros no se las hacemos de tos, por así decirlo, si nos planteamos que Mickey Mouse no es un ratón como tal, ¿no? Es una exageración, es una caricatura, a final de cuentas, y no tiene muchas características como de un ratón real, ¿no?
0: Claro. Sí, sabemos que es un ratón porque en algún momento se aclaró o alguien lo dijo, ¿no? Pero no porque se parezca mucho.
1: Porque se llama Mickey Mouse, no porque sea un gran ratón cuando uno lo ve. Y eso pone dos momentos en el arte. Uno era en cuanto este arte era algo realista o que se podía ver en las obras, como alguna especie de reflejo de la realidad, y el otro se acerca a lo que estamos nosotros discutiendo, que es cuando el concepto tiene un peso mayor al objeto, y cuando entonces la idea dice sobre el arte más que el más que el objeto determine la idea de lo que es el arte. En este sentido, yo me acuerdo como una analogía de las comunidades científicas descritas por Thomas Kuhn, ¿no? O sea, en las comunidades científicas que describía Thomas Kuhn en La estructura de las revoluciones científicas, decía, bueno, ¿quiénes son científicos? Pues los que están en la comunidad de los científicos, los que tienen un cierto bagaje, los que tienen un lenguaje común de doctos, un lenguaje técnico tal que los hace pertenecer a una cierta comunidad y se pueden llamar científicos, y entonces los otros no. Entonces se conforman comunidades, porque este hecho de determinar, por ejemplo, a mí me parece que viene no solo de la sabiduría. Estaría bien padre pensar que los artistas o los que saben qué es arte sepan mucho, pero a mí me conflictúa el hecho, Jorge, con lo que mencionabas de los discos de vinil, que también esté determinado por el mercado, y que sea el mercado el que siempre nos esté diciendo una comunidad mercantil en lugar de una comunidad científica en el sentido más positivo, qué son las cosas, ¿no? Porque, no sé, yo siempre pongo el ejemplo y me cae gordo, pero la reproducción del Oxxo de Gabriel Orozco, ¿no? O sea, ¿en qué sentido, por dónde atraviesa eso? ¿Y qué conflictos nos causa? Que no lo sepa.
0: ¿Cuál reproducción del Oxxo?
1: Gabriel Orozco reprodujo un Oxxo. Su obra fue reproducir un Oxxo. Y él puso,
0: ¿quién es Gabriel Orozco?
1: Un artista mexicano, como mundialmente conocido, que lo que hizo como obra fue hacer un Oxxo. Y entonces a las etiquetas, ¿pintura? De los productos, no, una instalación.
0: Ah, ok. ¿Como artista plástico?
1: Pues no sé si, pues sí, podría ser, pero hacer esta intervención, ¿no? Y a las etiquetas les puso Gabriel, así, a unas papitas le puso Gabriel Orozco, una etiqueta, y eso ya es la obra. Y entonces, no sé si ahí el criterio, y alguien va a decir que tengo una Belinda Lesper en mi interior, pero el criterio para hacer arte, pues me parece conflictivo. Porque ¿quién es el que determina que eso vale millones de dólares, no? O en cuánto se vende una reproducción como esa. O el derecho sobre una instalación, porque además la instalación la quitas, ya mañana no está y no es el cuadro que duró o el fresco que duró muchísimos años y que alcanzó a pertenecer al pasado. Pero bueno, sé que estoy metiendo muchos problemas en una sola cazuela. Ya mejor les doy la palabra a ver qué piensan ustedes.
0: Bueno, ahí yo creo que me hizo pensar lo que estabas comentando en otro de los puntos que ustedes me habían comentado al inicio, antes del inicio, que era el tema de la creación y la relación del arte con la creación, ¿no? Lo que tú me comentas a mí personalmente, que no soy crítico de arte, pues a mí me parece que no tiene ningún valor porque no está creando nada. O sea, pues no es nada nuevo. Aparte de que no tiene ninguno de los otros valores de los que ya hablamos que podrían hacer que algo clasifique como arte, o sea, no es una técnica del pasado, no es algo bello y ni siquiera es como el crear algo que no exista, ¿no? Que es otra de las cosas que habíamos platicado que podrían hacer al arte, ¿no? El crear.
1: A ver, aquí voy a decir algo, porque sé que Jorge quería que lo dijera. Y tiene razón. Aquí, en este ejemplo que puse, es donde se supone que la idea pesa más que la obra, que la idea le da el valor de arte al arte, ¿no? Y el mayor ejemplo de eso es el Mijitorio de Marcel Duchamp. ¿Cómo haces tú que un objeto que ya está hecho, como una bolsa de papitas o un mijitorio, se convierta en un objeto artístico? Bueno, hicieron una cosa genial, Duchamp hizo una cosa genial, que es arrancar de su designio a las cosas. ¿Tú tienes un mijitorio? León, ¿para qué sirve un mijitorio?
0: Pues para hacer del baño.
1: Para desaguarse. Para hacer del uno, para hacer pipí, busque usted su expresión favorita, pero para eso
0: piensa. Para echar una firma.
1: Para echar una firma. Para eso pensamos que es, ¿no? Para eso está designado. Esa es su función en el mundo.
0: Okay.
1: Lo que hace Duchamp es arrancarle su designio al mijitorio, lo quita del baño y lo lleva a un museo. Y entonces, eso es genial. Y dices tú, esta pieza que ya estaba hecha se resignifica. Esta resignificación y este despojo de su designio es muy interesante, porque tú dices, bueno, ya no es un mijitorio, ahora es un objeto distinto, que lo pongan ahí, lo desmarca. Eso lo hizo Warhol, lo hizo Duchamp, lo hizo. Pero entonces mi cuestionamiento, para que sepan que no lo digo nomás así porque me caiga gordo Gabriel Orozco, pues Gabriel Orozco qué, pero yo lo que le puedo decir a Gabriel Orozco es, ok, reproduces un Oxxo, pero eso ya se hizo. O sea, el poner una etiqueta sobre... El problema es que la parte creativa que tiene, incluso a nivel conceptual, ya pasó también en parte, ¿no? El hecho de que digan que no hay agua en las delegaciones de la Ciudad de México y su obra sea poner unas cubetas con agua en un museo, yo no sé si realmente tengan un valor creativo, incluso a nivel conceptual, ya ahora, ¿no? Porque en la fábrica de Warhol metían un caballo en los 60s en Nueva York, ¿no? O sea, en el boom de todas estas cuestiones, pues eso ya se... ya el botellero, cualquier ejemplo que ustedes quieran. Pero sí hay un punto en donde la idea pesa más que el objeto, y eso también es interesante, ¿no?
2: Sí, me parece bien importante el pensar. Entonces, todo aquello que está dentro de un museo, ¿se convierte inmediatamente en arte?
1: Ajá, eso es, tendríamos que hacer esa pregunta.
2: ¿Dónde está justamente pues, el arte?
0: Pues los que lo ponen ahí dicen que sí, ¿no? Bueno, en un museo de arte, en un museo de arte, porque también hay museos de antropología.
2: Sí, claro, y es muy curioso esta cuestión, ¿no? ¿Cuándo podemos pensar? Ya habíamos dicho algunas cosas sobre el pasado, fíjate, sobre el paso del tiempo.
0: ¿Sabes qué, Jorge? Ahora que lo dices, a lo mejor una... tal vez no respuesta, pero a lo mejor una guía o algo muy interesante de saber sería precisamente cómo saber cómo se decide que entra un museo. ¿Sí?
1: ¿Quién cura?
0: Los curadores de un museo, ¿cómo dicen esto entra al museo? Porque no cualquier pintor, por muy bonita pintura que haga, no puede hacerla y luego ir al Museo de Arte Moderno o Contemporáneo y decirles, oye, aquí está mi pintura. Yo creo que va a estar muy complicado que le digan, ah, va, ven, vamos a ponerla en la sala 3. Entonces, ¿qué características
1: tiene? Hay algunos museos donde sí pasa, ¿eh? No voy a decir los nombres, ni nombres de personas que hacen eso, pero... Luego pasa.
0: Si tú eres el dueño del museo y haces tu pintura, pero digo, los museos reconocidos, ¿qué criterios toman? ¿Es el tiempo? ¿Es el autor? ¿Es la técnica? ¿Es la belleza o lo horrendo?
1: Oigan, ¿alguna vez?
2: ¿El número de followers?
1: El número de followers. Oigan, ¿alguna vez un conglomerado muy famoso y prestigioso en México de museos me dijo a mí, alguien que no esté muerto aquí no expone?
2: Sí. O sea, ahí podemos confirmar otra vez esa cuestión, ¿no? ¿Cuándo entonces las creaciones se vuelven arte, ¿no? Se vuelven entonces en el pasado. Hay una cuestión hasta etimológica entre los mausoleos y los museos.
1: Así es, así es. Y el museo tiene como presupuesto la preservación de la historia. Uno de sus presupuestos cuando tú piensas en un museo, sé que no es el tema y ahorita nos escapamos del museo, pero uno de los propósitos es ser un repositorio en donde están objetos que han pasado por las épocas de la historia. Por eso se supone que en cierto sentido están ahí, ¿no? Hay quien piensa en qué es un museo, parte de sus propósitos se supone que es eso, una preservación histórica.
0: Yo creo que la cuestión del tiempo es clave, ¿eh? Si no es la clave, sí, del arte es probablemente uno de los elementos básicos o fundamentales. Me gustó mucho el ejemplo que nos comentabas, Jorge, creo que antes del inicio de la grabación, de los acueductos. ¿Verdad? Los acueductos son atractivos turísticos de diversas ciudades en el mundo que la gente ve y admira, pero que hace cientos o miles de años pues no eran más que una herramienta para llevar agua de un lugar a otro. Y seguramente, bueno, yo supongo que en aquellos tiempos nadie lo veía y decía, mira nada más que el acueducto. Sí. Y no sé, bueno, no existían las fotos, pero si hubieran existido no creo que se hayan puesto ahí a sacarse la foto por la belleza del acueducto. Era algo meramente práctico, útil, servía para algo y se acabó. Pasa el tiempo, tenemos ahora formas mucho más prácticas y modernas de llevar el agua de un lado para otro y de repente el acueducto pues es arte.
1: Es, ¿no?, un vinil perdido.
2: sí, algo es muy curioso también pensar en eso, ¿no? Los acueductos conducen justamente agua. Y si nos ponemos a pensar, bueno, la electricidad ahora la conducen todas estas líneas de alta tensión, ¿no?, que vemos probablemente en muchas carreteras, en muchos lugares, que son como estas pirámides, estas torres gigantes. Y están conectadas nada más con una serie de cables, ¿no? ¿Por qué eso, por ejemplo, que también ayuda o tiene la intención de una supervivencia, no es considerado arte, ¿no?
0: Claro, sí. ¿Por qué no hay tour que pase por ahí, por las líneas de alta tensión?
1: ¡Mire qué bonita línea!
0: Sí. No, aquí miren, se puede usted bajar una media hora, tomarse fotos y luego continuamos a la siguiente.
2: Solamente no se agarre de los cables.
1: ¡Ándale! Le pedimos que no toque la obra porque se anda electrocutando. Sí. Oigan, esto me recuerda inevitablemente y tengo que mencionar a la fotógrafa Tina Modotti. Tina Modotti, hablando del progreso y lo que genera el progreso, Tina Modotti le tomaba fotos a lo más precario, destructivo y miserable que generaba el progreso. Y decía, hablando de que ahora los cables conducen, su motivo era la contraparte de lo que generaba la novedad y el supuesto progreso, ¿no? Decía, por ejemplo, ¿cómo es que nosotros podemos ufanarnos de que el tiempo avanza y la sociedad avanza si al mismo tiempo eso genera una condición de miseria o condiciones de miseria, ¿no? Entonces, el parte del objeto de su trabajo, uh-huh, era tomarle fotos a la gente más pobre, más en condiciones más precarias, a partir de los progresos que a lo mejor después diremos que son arte. O sea, bajo este criterio, sí, de que a lo mejor después veremos el cable y diremos, mira, qué padre era en aquel tiempo y qué valor tenía para un pasado. Y a mí me da miedo, insisto, esto de la nostalgia, de que esta tesis acabe por decir todo tiempo pasado es mejor mientras pase el tiempo y lo puedas ver después, ¿no?
0: Mira, Jano, yo llevo rato pensando en algo que leí aquí, de lo que nos compartió Jorge, y voy a aprovechar el ejemplo que estás dando de la fotografía para mencionarlo. No recuerdo el nombre de la fotógrafa, pero dices que sacó unas fotos de cosas desagradables, ¿no? Pero yo creo, y no sé si ustedes estén de acuerdo conmigo, que gran parte de lo que hace a la fotografía un arte, que también se considera el arte, es cómo está sacada la foto, ¿no? O sea, una cosa es el sujeto, creo que la fotografía es uno de los ejemplos tal vez más claros donde no porque fotografíes algo bonito, tu foto ya es buena. Ahí la clave es la técnica de quien toma la foto. Puedes agarrar un paisaje y lo van a tratar de fotografiar a lo mejor 20 personas con su, o 100 personas con su teléfono, y van a sacar una foto, pues sí, pues está bonito el paisaje, pero la foto no va a ser arte porque no tiene la técnica de sacar, o sea, no está tomada bien tomada la foto.
1: Desde el lugar y desde la luz correcta.
0: En el ángulo, con la luz, con el...
2: La
0: proporción y todo esto. Y esto me hace pensar en esto que te digo que nos compartió Jorge, que dice, el secreto del artista es que realice una obra tan superlativamente bien que todos olvidemos preguntar qué significa. para admirar tan solo su modo de realizarla. O sea, el hacer algo tan bien hecho, que a lo mejor podría ser el caso de los acueductos, ¿no? Pues a lo mejor los estamos admirando ahorita 2000 años después porque no se han caído, o sea, estaban muy bien hechos. Sí. Estaban muy bien hechos. Grandes, sólidos, funcionaban y después de no sé cuánto ahí están todavía.
1: Y si los pones quizás funcionan y van a reemplazar a las tuberías o a, ¿no?
0: Sí, sí, sí, muy probablemente, ¿no? A lo mejor, y las otras herramientas que estamos utilizando a lo mejor ahora para conducir el agua, pues tienen fugas y fallan a cada rato y no van a durar, no van a durar los mismos 2000 años. Entonces, yo que ahorita al regreso de la pausa dije que no prometíamos respuestas, yo me voy haciendo una para mí. Para mí. Y de todo lo que hemos estado platicando, yo creo que una, no la perfección, pero la ejecución, el grado de calidad en la ejecución y el paso del tiempo son lo que podrían convertir a ciertas expresiones en arte, ¿no?
1: Pues si ya se van adelantando, yo propongo otra. Porque tú dices algo que está tan superlativamente bien hecho, que no nos detengamos a pensar cómo se hizo, sino que nos detengamos a contemplarlo. Yo siempre, una de las posibles definiciones, igual controversiales y lo que quieran, pero que siempre me ha cautivado de la posibilidad del arte, es aquello que te hace detenerte a contemplarlo. Aquello que no permite que te pases de largo sin, como, sin que puedas evitar el hecho de que te detenga. Porque creo, ya también, bueno, no me adelanto al final, pero ahora que tú estás poniendo, yo pongo una. Creo que al final de cuentas el arte también es algo que nos pasa. No es algo necesariamente que hacemos, sino que también forma parte de una afección, algo que nos afecta. Escuchar el sonido de la aguja del vinilo te genera ahora, a lo mejor a través del paso del tiempo, un sentimiento, te causa algo. Entonces, si no te causa algo y si no hace que te detengas, pues para mí también puede ser algo que a lo mejor en su tiempo sigue siendo útil y más o menos común y no tan digno de observarse hasta que después digas, tengo que ver esto, ¿qué pasa aquí? ¿No? Que me genere algo que no nunca es quietud, y eso me remite a lo agradable y a lo desagradable. Ni en lo agradable ni en lo desagradable está la quietud. El arte no es quietud, no genera paz, y eso me gusta a mí mucho, ¿no? No complace, ni lo más placentero a veces puede ser perturbador, ¿no?
2: Sí, es algo que bueno, ahorita que decías, Leo, en esa cuestión de la técnica y el perfeccionamiento justamente de la ejecución, podría también empezar a formular nuevas preguntas, no tanto a algunas respuestas, sino es necesario, pienso ahora, que exista un espectador de las obras, ¿no?
0: Claro.
2: Sin ello, pues probablemente pues no sería una obra de arte como tal, ¿no? Exacto. O sea, creo que probablemente lo más importante, independientemente del objeto, de la genialidad, es quién lo va a apreciar, justamente. Eso como en una primera formulación, una primera pregunta. Y también en todo esto que ahora tenemos, gracias a la tecnología, es la reproducción, por ejemplo, de otras pinturas a través de la inteligencia artificial, vía digital o también con el perfeccionamiento de las técnicas, el poder diferenciar, ¿no?, entre cuál será una obra original y una copia. O si justamente nosotros escuchamos una canción de Queen, por ejemplo, o de Oasis, y hacemos nuestro cover y nosotros mismos la tocamos, ¿eso será una copia o será justamente la misma obra pero mal tocada, ¿no?
1: Cantada peor.
2: Exactamente.
1: Oye, no, qué cosa.
0: Sí, yo creo que el quien lo admire es clave, ¿no? Sí. Hace rato que hablábamos de los museos, tú decías que podían a lo mejor tomar el número de likes. Y ya ahí no lo comenté, pero yo creo que sí influye, ¿no? O sea, ¿cuánta gente ha visto y ha dicho, oye, esta está padre, esta pintura está chida? por cuánta gente ha sido reconocida o admirada o lo que tú quieras para que entonces pase a la categoría de arte.
1: Ay, no, yo ahí tengo un gran conflicto, porque piensen en el reggaetón. Llega cuánta gente no le encanta y creen que es una gran cosa musical. Y por pero, más que yo pueda
0: pero respetar todavía que le exista, falta, pero todavía le falta pasar la prueba del tiempo, Jano.
1: Bueno, a lo mejor se queda. Se queda en
2: la prueba del ácido.
1: Todavía la prueba del ácido lo corroe, ojalá.
0: Oye, ¿no? y en no, este no, punto yo tocaría con el tema de la belleza. Que también platicábamos de si solo lo que es bello es arte. Platicamos alguna vez aquí con Atenea Cruz de la literatura específicamente, de la literatura incómoda, que desagrada, que tiene cosas grotescas y todo. Pues yo creo que tomando en cuenta lo que habíamos estado platicando, yo creo que una historia desagradable pero bien contada puede ser arte, ¿no? Tomando en cuenta lo que te decía. O sea, a ver, qué bien la cuenta. Qué bien está ejecutada. Aunque sea algo terrible.
2: Sí, eso me recuerda mucho. Leí una obra que se llama La montaña indestructible, de un escritor regiomontano que se llama Fernando Suárez Serna. Y es terror cósmico, ¿no? Como algo que nosotros... justamente no podemos observarlo porque no existe. Sin embargo, al momento de estarlo leyendo, se mete adentro de nuestra piel, justamente es subdérmico, ¿no? Podemos experimentar esa... cómo se nos enchina la piel, ¿no? Uh-huh. Tan solo con algo que está tan bien ejecutado y que tiene la intención de evocar ciertas emociones que es necesario, ¿no? A final de cuentas, esa misma relación que decíamos entre espectador y artista.
1: Sí, claro. Yo aquí vuelvo a una cosa que también considero fundamental. Nada que solo complazca va a perdurar. Siempre, porque el conflicto es una parte tremendamente humana, el disgusto. Aquello que no es tan fácil ni tan placentero, el infierno de Dante es la mejor parte de la Divina Comedia, ¿no? Así de sencillo. Entonces, tenemos que entrar en conflicto con las imágenes de los santos, con las narrativas, hasta con la música, para seguir pensando que esta experiencia tiene algún chiste. No sé si sea algo muy pasado de lanza, pero por ahí iría yo.
0: Bueno, pues... Jorge, nos da mucho gusto que nos hayas acompañado. Es un tema muy interesante. No llegamos a una conclusión porque no es la idea. Y ojalá nos puedas acompañar más adelante a platicar de política, de derecho, de otros de los temas que te interesan y que conoces. Y a todos nuestros escuchas les agradecemos por acompañarnos una vez más aquí en El Sonido de las Ideas. Esperamos haber desbaratado su concepto de arte. Si creían que sabían algo de arte, ojalá ahora sientan que ya no saben ni madres. Y les dejamos a ustedes la tarea de pensarlo y de darle vueltas. Mándenos sus comentarios, mándenos sus opiniones. Ya saben, ahí estamos en el Facebook, El Sonido de las Ideas. Estamos en Twitter, @sonidodelasideas. Es la letra D nada más. Por correo electrónico, creo que nunca jamás nadie nos ha mandado algo por correo electrónico, pero ahí está también. Sí, ya casi es arte. Si ustedes quieren ser los primeros en mandarnos un mensaje artístico, háganlo por correo electrónico y acompáñenos de nuevo para hacer juntos que las ideas suenen. Vámonos, Jorge, Jano.
1: Hasta pronto.
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3: ¿Qué tal? Muy buenas tardes, tengan todos ustedes bienvenidos a este UGED al aire, espacio informativo de nuestra organización sindical. Les damos la más cordial de todas las bienvenidas, como cada viernes al mediodía que estamos aquí en los micrófonos de Radio Universidad. Le damos la más cordial de todas las bienvenidas a todos ustedes. Gracias por estar siempre al pendiente de esas transmisiones. También agradeciendo a la gente que nos escucha a través de la página de la estación www.radio.uged.mx. La gente que nos ve también en la página de Facebook de la estación Radio UGED 100.5 FM. Y por supuesto a la gente que también nos ve en este UGED al aire a través de Facebook. Muchísimas gracias a todos ustedes. Le damos la más cordial de todas las bienvenidas a toda la base trabajadora de Durango, también a toda la base trabajadora de Gómez Palacio, que siempre viernes a viernes ellos se encuentran bien al pendiente de todo lo que les comentamos a través de estos micrófonos. Mi nombre es Edgar Deras y el día de hoy, bueno, pues me encuentro muy bien acompañado de una gran compañera, amiga y familiar. Ella es la licenciada en informática, Alma Gabriela Rodríguez Villalobos, que bueno, mucha gente la conoce por Almita, que siempre es así como que pregunten por Almita. ¿Cómo estás, Alma? Buenas tardes.
4: Buenas tardes, muy bien, Edgar. Gracias por la invitación y pues aquí estamos a la orden.
3: Bienvenida. Qué bueno que pues nos acompañas el día de hoy. Porque miren, el día de hoy la información que les tenemos es prácticamente hablando un poquito de tecnología. Porque bueno, por ahí el sindicato lanzó una aplicación para hacer los trámites muchísimo más fáciles, muchísimo más ágiles. Y bueno, pues Alma precisamente es una de las personas que prácticamente está a la par de la persona que desarrolla la aplicación, tanto como en la página de internet también, ¿verdad?
4: Así es.
3: Entonces, pues el día de hoy lo hemos estado, vamos, llevando, socializando a través de las redes sociales, precisamente lo de la aplicación para que la descarguen. Y bueno, Alma, pues vamos a comenzar con esta información porque la verdad es muy, muy, muy, muy importante. Primero, ya habíamos tenido una aplicación anteriormente.
4: Es correcto, ya habíamos tenido ahí la oportunidad de manejar esta herramienta de internet. Y pues bueno, se trata de ir mejorando, se va aprendiendo conforme vamos utilizando las herramientas, pues se van viendo pues errores, mejoras.
3: Claro, así
4: para
3: es.
4: Mejorar el funcionamiento y pues que el usuario final, que somos nosotros los trabajadores, pues tengamos un mejor
3: aprovechamiento
4: de lo sí. que nos ofrece el sindicato.
3: Así es. Bueno, pues ya habíamos tenido la oportunidad de tener una aplicación que ahorita, bueno, hay que hacer mucho énfasis de que si ustedes tienen esta aplicación que se llamaba Prestaciones UGED, ya la eliminen de su teléfono, de su dispositivo Android, porque también esto es muy importante lo que les vamos a comentar. Esta aplicación no fue desarrollada para iOS, que es lo del iPhone, por ejemplo.
4: Así es.
3: Algunas otras marcas de teléfono tampoco pueden instalar esta aplicación por cuestiones de sistema operativo. No sé qué tanto problema ha habido con este tipo de sistemas operativos, pero por ahí mencionando algunas marcas, bueno, pues fue el Honor y el Oppo el que no permiten la instalación. Yo creo que esto es por cuestión de seguridad del teléfono. Pero bueno, al final, si te metes a las configuraciones, activas las configuraciones de cierta manera de que tú puedas instalar una aplicación externa a la tienda de aplicaciones. Nuestra aplicación del sindicato no la van a encontrar en Play Store. ¿Esa la tenemos que solicitar en...?
4: Se puede solicitar aquí con mi compañero Edgar Deras, y, o si no, también conmigo. Se pueden comunicar por medio de WhatsApp o pedir ahí en oficina, llamar directamente y ya yo ahí me... Yo les puedo compartir también la aplicación, explicarles cómo es la instalación. Es correcto lo que decías de que, pues, ahí como es una aplicación, por así decirlo, propia, los sistemas operativos de cada teléfono pues tienen ahí habilitado una herramienta que es para pues evadir que se instalen cosas que no... ¿Qué? Que puedan dañar al sistema operativo de cada teléfono.
3: Así es.
4: Entonces, por eso cuando la estamos descargando y la estamos aplicando, nos pregunta ahí. Ahí va a haber ocasiones en que nada más le demos a aceptar y nos va a permitir hacer la instalación, pero también podemos hacer lo que es desactivar.
3: Claro.
4: Creo que ahí veíamos que, bueno, ya depende del teléfono el nombre pues, de...
5: Evadir.
4: Veíamos ahí de que teníamos que...
3: De hacer algunas configuraciones.
4: Sí.
3: Sí, desactivar, por ejemplo, la seguridad del teléfono siempre, esto viene por default, inclusive el mismo teléfono te está diciendo que te vayas a los ajustes, que te vayas también a las aplicaciones. No recuerdo bien cómo están. Por ahí tuvimos la plática precisamente Alma y yo en cuestión de esta configuración que tuvimos oportunidad. Le mandamos saludos a Jorge Flores que nos ayudó precisamente en esa...
4: Nos ayudó a reproducir el momento.
3: Así es.
4: Por ejemplo, en su teléfono era ajustes o configuración, seguridad y privacidad. En su caso fue bloqueador automático. Ahí así era es. Donde teníamos que... Deshabilitar para volver a para hacer el intento de instalación.
3: Así es.
4: Una vez que instalemos, pues podemos regresar a lo que es el menú de configuración del teléfono y volverlo a habilitar para evitar softwares maliciosos que entren a nuestro teléfono.
3: Así es. Entonces, bueno, pues la verdad, la aplicación es muy fácil de instalar. Por ejemplo, algo que me estuvieron preguntando, hicimos una dinámica precisamente en el grupo del sindicato, en el cual, bueno, ahí está fijada la aplicación en la parte superior del chat, ahí está la aplicación en este momento, si todavía no la instalan, hagan el intento de instalarla en este momento, ahorita estamos totalmente en vivo, pero después del programa, si tienen alguna duda, bueno, pues se pueden comunicar tanto con Alma como con su servidor y les podemos orientar cómo pueden hacer la instalación. Lo primero que les sale es que el archivo puede ser dañino y abajo en la parte inferior es abrir archivo.
4: Eso.
3: Ustedes ya le dan abrir archivo y la aplicación automáticamente se instala. Tengan en cuenta que la recomendación es que no tengan el bloqueador de software malicioso.
4: Ajá.
3: Otra, el teléfono debe de estar en modo normal, no debe de estar en modo oscuro.
4: Así.
3: ¿Por qué? Porque no van a poder ver algunos apartados, o si ustedes están escribiendo en los apartados van a decir, es que no está escribiendo nada. Ok, si lo tienes en modo oscuro, el teléfono no te va a detectar los caracteres. Entonces lo pasas a modo normal y ahí se va a poder checar, visualizar correctamente los caracteres que suban. Otra pregunta muy, muy frecuente, Alma. Cuando se están dando de alta... Bueno, primero que nada, instalan la aplicación y se tienen que dar de alta.
4: Se tienen que registrar nuevamente porque es otra nueva aplicación. La anterior pues ya quedó fuera. Entonces tienen que hacer todo de nuevo. Ahí les va a preguntar todo lo que es, pues ya los datos personales, su nombre, sus apellidos, matrícula, el correo con el que se van a registrar. Es muy importante que sea un correo con el que ustedes pues tengan... facilidad de acceder continuamente, porque pues si cambian de contraseña o solicitan cambiarla, pues ahí les va a llegar ahí la notificación para cambiarla.
3: Así es.
4: La contraseña, una que ustedes pues estén familiarizados.
3: Sí, que sea fácil, que sea fácil. Oye, Alma, ahorita regresando con eso de los del modo oscuro, bueno, ahorita vino a mi mente una pregunta también que es muy constante, pero lamentablemente se me fue. Cosas de la edad, tú sabes.
4: Sí, ya también lo entiendo.
3: Sí, lo entendemos. Hay muchas cosas que pasan por la cabeza. Pero, por ejemplo, cuando ustedes están haciendo la... ya recordé. Si ustedes tienen la aplicación anterior y quieren hacer el trámite, no va a servir absolutamente de nada. En esa aplicación a lo mejor les dice que sí, que bla, bla, bla, pero al fin y al cabo el trámite no va a llegar.
4: No va a proceder.
3: Porque esa aplicación ya no funciona. Por eso les Correcto. Estamos haciendo mucho énfasis que la aplicación de prestaciones este UJET ya la eliminen y pongan esta nueva y hagamos de nuevo toda la...
4: La dinámica de registro,
3: así es. Tengan en cuenta lo que dijo Alma, lo que es el correo electrónico, lo que es... la contraseña, porque también eso, bueno, les va a pedir que metan un código al momento de registrarse.
4: Sí.
3: Tienen que saltar al correo electrónico personal, poner ese código que les envié y ya van a estar registrados. Al momento de darse de alta, bueno, tienen que poner su nombre completo. Eso es muy importante. No salten ningún paso.
4: Tienen todo completo. El nombre, si tienen dos nombres, tres nombres, todo completo, por favor, porque eso se va a ver reflejado al momento de nosotros imprimirles las solicitudes de las prestaciones de vales, exentos.
3: Lentes, trámites de lentes.
4: Todo lo que es el trámite. O sea, sí necesitamos que vayan sus datos lo más completos posibles, por favor.
3: Así es, okay. Recuerden su matrícula, todos sus datos. ¿Por qué? Porque al momento de que por ejemplo, ustedes quieren hacer un trámite, ahorita yo, por ejemplo, en el teléfono personal, bueno, ya estoy aquí en la aplicación, ahí vienen los trámites disponibles. En la parte inferior de la pantalla, en el teléfono, hay tres opciones, que es el inicio, donde te da la bienvenida y ya pone tu nombre completo, ajá, sin apellidos, porque aquí me llama la atención que ahí están mis tres nombres, bueno, pues ahí está. Te da tres opciones, que es editar datos, cambiar contraseña y cerrar sesión. Tengan en cuenta que al momento de cerrar la sesión van a tener que volver a poner su contraseña. Si olvidan la contraseña, van a tener pues tal vez un poquito de problemas en accesar. Pero bueno, ahí tengan mucho cuidado en eso. Después, bueno, ahí estoy en el menú de inicio. Ajá. Pasamos al segundo menú, que es trámites. Y ahí vienen siete opciones, que es... listados de ópticas disponibles, solicitud de permisos, ver permisos, exentos, solicitud de canastilla, vales y también el historial de solicitudes que incluyen los exentos, los vales, la canastilla. Uh-huh. Ok, y también tenemos otro apartado, bueno, otro menú, que es el calendario. Aquí en este calendario, ¿qué nos indica?
4: Bueno, Alma, ahí vamos a poder observar cuáles son los días inhábiles, también los periodos vacacionales.
3: Ok.
4: Ahí, pues es más que nada para tener...
3: estar claro, conscientes, sí, estar conscientes qué días son los que están inhábiles. Ahorita, por ejemplo, que estamos ya en el mes de septiembre, los marca el día primero como día inhábil. No dice por qué, no, ¿verdad? Nada más dice día inhábil. Uh-huh. Incluso tú le das clic, bueno, presionas ahí en el día y ahí te dice día inhábil. Si nos vamos, por ejemplo, al día 15 y 16, también te dice día inhábil, nada más. Y ahorita también te marca el día en el que estamos, que es el día 4. Entonces ahí pues nos sirve como tipo agenda, ¿no? Prácticamente.
4: Sí, para saber qué días son los que vamos a tomar de descanso.
3: Así es, muy bien. Por ejemplo, en el listado de ópticas disponibles, vamos a hacer un pequeño ejercicio así rápidamente. Alma, esto ya lo hicimos nosotros aparte, veníamos preparados al 100%, bien dispuestos. Sí, claro. Sí, claro. Aquí vienen, por ejemplo, las ópticas disponibles. No las vamos a mencionar porque estaríamos metiendo goles, claro. Pero son un...

0: o ya es, si ya sigue pendiente, si ya está
1: en trámite,
0: uh-huh. o ya está resuelta la solicitud.
1: Así es. Por ejemplo, en este menú que nos menciona Alma, ahí te dice, al momento de que tú le das en lista de ópticas disponibles, hagamos el ejercicio, nos da un menú. Uh-huh. Ese menú, bueno, más bien son unas instrucciones. Ajá. Nos dice proceso de solicitud de vale de lentes. 1. Acude a la óptica de tu preferencia del listado. 2. Toma fotografía del talón de pago y presupuesto, porque estas las vas a tener que subir en el teléfono. 3. Sí. Rellena el formulario vale de lentes. 4. Espera respuesta del área encargada. 5. Si es aprobada, acude al área de compra de 9 de la mañana a 3 de la tarde. Y hay una nota muy clara ahí que dice el tiempo de espera estimado es de 10 días.
0: Sí, bueno, varía a veces, pero lo estimado son 10 días. A uh-huh. veces sí se puede extender, pero ya son razones ajenas a la secretaría, uh-huh. exactamente, porque pues ya interviene ahí.
1: Okay.
0: Otros temas.
1: Perfecto. Aquí quería ver, ya no supe cómo hacer. Ya ves que te da la opción de subir el talón de pago.
0: Oh,
1: y también
0: pues nos dirigimos a lo que son solicitud de. A ver.
1: ¿Qué es
0: en
1: vales,
0: perdón. En vales. En vales está lo que es vale dental y vale de lentes.
1: Ok. Ahí digamos.
0: Vale de lentes es donde.
1: Ok. Ahí, por ejemplo, si nos vamos precisamente a vale de lentes, en la parte superior te aparece tu matrícula, está también la opción de la óptica, ahí están todas las ópticas que pueden hacer el trámite, ajá, así es, y ahí te dice talón de pago, tomar foto o galería. Vamos, si la tienes en galería, ya nada más
0: la buscas en tu galería del teléfono.
1: Así es.
0: O bien, si no le has tomado la foto, ahí tiene la opción de...
1: En ese momento tomarle la foto. Y ahí le das enviar solicitud.
0: Es correcto.
1: Sin problema. Igual con el vale dental es lo mismo. En la parte de arriba te aparece matrícula, te aparece la persona, en este caso si es trabajador, esposo o hijo.
0: Así es.
1: Sale. Y también te da la opción de tomar foto o ir a la galería, porque te dice foto del presupuesto... foto del último talón de pago, que es también tomar foto o galería y enviar la solicitud.
0: Ajá.
1: Ese es en lo de los vales. En los exentos, bueno, pues es algo similar. Si te vas a los exentos, ahí te marca un menú donde está el exento de cuota interna, exento de inscripción, cursos sabatinos y exento de cuota de cursos sabatinos. Si nos vamos a los permisos, aquí se me hace muy interesante, porque si tú solicitas un permiso... Aquí lo tienes en el historial. Bueno, en este caso ya no tengo nada porque ya se borró. una dinámica que hicimos bastante interesante porque tienes la opción hasta de poner observaciones.
0: Sí, es que, bueno, a veces hay casos en que, por ejemplo, algún velador que está solicitando y a lo mejor las llaves las deja con otro compañero o en otra área
1: uh-huh.
0: para que puedan pasar los eventuales por ellas. Desde allí pueden ellos especificar
1: con quién tienen que pasar o en qué área están las llaves.
0: Así es.
1: Uh-huh. Okay.
0: Es un ejemplo, uh-huh. para eso.
1: Okay. También está lo que es la solicitud de la canastilla. Esto también se me hace bastante interesante porque está muy fácil, sinceramente.
0: Sí.
1: Volvemos a lo mismo, vas a solicitud de canastilla, te marca tu matrícula, es que también te marca el apartado de sexo, dije, ¿es el de uno o de quién? Ok,
0: es del bebé.
1: Es del bebé, el nombre del bebé, el nombre, papá o mamá, precisamente.
0: Sí, ¿quién es el que va a realizar el trámite?
1: Así
0: es. ¿Papá o mamá?
1: Así es, la fecha de nacimiento, aquí tuvimos una cosa interesante porque al principio que todavía estábamos puliendo datos precisamente, bueno, puliendo errores, como lo dijo Alma hace rato, poníamos la fecha, por ejemplo, el día de hoy, que es día 4, y nos aparecía que era el día de mañana.
0: Sí.
1: Pero aquí te dice fecha de nacimiento, que si el niño nació o la niña nació el día de hoy, nos aparecía que era el día de mañana. Y precisamente ya, bueno, con ese tipo de dinámicas ya se pudo pulir ese pequeño error y ya sale precisamente la fecha de nacimiento. Ahora, volvemos al menú que tienes ahí. Es el acta de nacimiento, que puedes tomar la foto o si la tienes en la galería, y el talón de pago, que es tomar foto o galería y enviar la solicitud.
0: Es correcto.
1: Es una interfaz, la verdad, bastante amigable. No es nada complicado. Y hay algunas cosas que de repente, por ejemplo, el día de ayer me preguntaba una compañera que si esta aplicación podía servir a lo relativo en la caja de ahorro.

0: Esta aplicación no es para la caja de ahorro.
1: No. Se sigue manejando ya la caja de ahorro y lo que es para el concurso de plazas. Uh-huh. Sigue siendo en la página de oficial del Estujet. Ajá. En el apartado de servicios.
0: Okay.
1: Ahí los compañeros ahí siguen haciendo sus trámites, no ha cambiado nada de eso. Aquí okay. En esta aplicación solamente son, bueno, trámites relacionados con, como ¿permisos? Ya lo mencionamos, permisos, vales, vales y solicitudes de exentos.
0: Así es. Oigan, otra cosa que se me estaba pasando. Al momento de que tú te estás dando de alta, te pide un área, ¿sí? Y de repente tuvimos preguntas de que, oye, es que mi área no está en el menú para elegirlo. Cuando le pones ahí en área, tú lo puedes, bueno, tú en ese apartado puedes ponerlo manual.
1: Sí, es una caja de texto abierta.
0: Uh-huh. Por ejemplo, si tú estás, digamos que en un taller de cerámica, por ejemplo, pero tienes un área en específico, tú puedes poner el área en específico nada más indicando en dónde se encuentra. Sí, eso también está abierto, sí, y no deben de tener problema. Sí, estaba un poquito confuso.
1: Creo algo de confusión entre algunos compañeros, pero sí, a eso se refiere.
0: Sí, así es. Y bueno, regresando a lo de los teléfonos, no, el iPhone, el iOS no acepta la aplicación. Y ustedes, por esa cuestión, tendrían que entrar a una página que es https://prestaciones.estujet.org.mx/login, que es prácticamente...
1: Es lo mismo.
0: En la página de internet.
1: Sí, es la aplicación en una página web.
0: En una página
1: Incluso,
0: web.
1: Si no tienen... a veces se da que no tengo espacio para instalarlo en mi teléfono, los que tenemos Android. Uh-huh. Pueden abrir también la página web, no hay
0: sin problema. Así es.
1: Nada más hagan el registro y van a ser poderoso de la misma en cualquier momento.
0: Así es. Por ejemplo, si ustedes tienen un teléfono con problemas de identidad, que no sabe si es Oppo, si es ajá. Pero no soy iPhone, pero soy este, pero no pueden hacer la instalación. Pueden hacer el trámite directamente en esa página.
1: Sí, pueden entrar.
0: Sin ningún problema. Uh-huh. Ok. No sé, Alma, si a ti te haya pasado en estos días que te hayan hecho alguna pregunta recurrente con respecto a la aplicación.
1: No, todo
0: tranquilo.
1: Está todo tranquilo.
0: Perfecto, muy bien. De todas formas, en dado caso de que ustedes tengan algún problema, pensé que era una pregunta, pero no, es un mensaje personal, perdón. Si hay alguna pregunta en estos días de que esté la instalación ahí vigente para que ustedes la instalen, pues tanto contigo como con su servidor, pero les recomiendo más que me echen el grito a mí, porque a veces Alma está un poquito saturada de trabajo y tarda un poquito en contestar. Entonces, como quiera, hay oportunidad de que yo pueda explicarles un poquito más rápido o, de hecho, ayudarles a instalar la aplicación sin ningún problema. Ahora, si no le hallan para instalar la aplicación en el chat del grupo del Estujet, pueden pasar con nosotros allá en la Secretaría de Prensa y ahí con todo el gusto del mundo también les compartimos la aplicación y les ayudamos a instalarla. Sí, así es. Recuerden, esta aplicación no está en la tienda de App Store. No la van a poder conseguir ahí. Y pues no les va a servir de nada a las personas que lo quieran.
1: No, pues es que es exclusivamente para los trabajadores. Uh-huh. La matrícula es nuestro ID.
0: Por uh-huh. Así es.
1: Y pues si no tienes matrícula y no estás dentro de lo que es el padrón que ya manejamos ahí internamente.
0: Así
1: en
0: es.
1: Nuestras bases de datos, pues no se va a poder registrar.
0: Así es. No, y si se registra, pues nomás si la instala, pues nada más le va a estar ocupando,
1: sí,
0: espacio. En el teléfono. Entonces
1: sí.
0: Pues no tiene caso, ¿verdad?
1: Así es.
0: Entonces prácticamente, Alma, es esto de la aplicación, es algo bastante rápido, bastante
1: dinámico
0: y amigable al tacto y a la vista, porque de repente ves muchas aplicaciones que están un poquito complicadas. En este caso no pasa así. Y pues fíjate, ya se nos fue la media hora del programa, rapidísimo. Y bueno, pues agradeciendo por supuesto que me hayas acompañado el día de hoy aquí en la radio y por supuesto pues toda la información que nos diste. ¿Algo más que tú quieras agregar?
1: No, pues ojalá y se den la oportunidad de utilizar la aplicación. Eso nos ayuda a nosotros a seguir creciendo y a seguir mejorando. Y pues estamos ahí a la orden, cualquier cosa, ahí me pueden encontrar en el sindicato. Okay. Ahí estamos.
0: Perfecto, muy bien, muchísimas gracias, gracias por acompañarme. Y bueno, pues nosotros nos despedimos, agradeciendo por supuesto su presencia a toda la base trabajadora de Gómez Palacio, a toda la base de Durango, por supuesto. Les deseamos que pasen un excelente fin de semana. Yo soy Edgar Deras y el próximo viernes andaremos por acá con más información en este UG del Aire. Muchísimas gracias, que tengan un buen fin de semana. Hasta pronto.
1: Gracias.
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Son las 12 del día con 39 minutos en la cabina de Radio Universidad. Estamos escuchando a Ivonne Santiesteban a través del 100.5 FM en esta selección de música de Durango. Al término de este bloque tenemos a la voz de terciopelo, Juan de Dios.

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3: Tal gusto saludarlos, soy el maestro Miguel Ángel Burciaga Díaz. Hoy estamos cerrando ya nuestra semana de la partitura con el género de la sonata de cámara, la sonata para violín y piano, del estilo romántico, ¿no? Hemos visto cuatro obras monumentales que, bueno, no se las he podido transmitir completas, pero seguramente ya las metieron a su playlist. La sonata Kreutzer de Beethoven, la segunda sonata para violín y piano de Schumann, la primera sonata de Camille Saint-Saëns. Ayer escuchamos pues la legendaria sonata de César Franck. Y hoy vamos a cerrar nuestra semana con mi compositor de cámara favorito. Es una elección personal, pero bueno, es un compositor legendario que es Johannes Brahms. En lo personal siempre he considerado que Johannes Brahms es el mejor compositor de cámara del siglo XIX. Su música tiene una belleza incalculable y además una estructura compositiva que desde lo técnico tiene un nivel inigualable también, ¿no? Entonces, pues en esta admiración compartirles una de sus obras que creó para este ámbito, el piano y violín, que es su segunda sonata para piano y violín. Brahms tiene solo tres sonatas para piano y violín. Se cree que compuso más obras porque trabajó muchos años con un violinista. Lo habíamos visto alguna vez que trabajaba con un violinista húngaro, gitano, con el que tocaban en cantinas, en tabernas, un poco para sobrevivir y salir de la precariedad, que muchos años acompañó a Johannes Brahms. Estas sonatas pertenecen a su último periodo. Hay que entender que, como hemos mencionado otras veces, se sabe que Brahms quemó mucha de su música juvenil o de sus primeros años compositivos y que fue un repertorio que no se recuperó. Tal vez por eso las únicas tres sonatas de violín conocidas son pertenecientes a un periodo bastante tardío de su producción. Básicamente sus últimos cinco o seis años de vida. Y es donde se ubican estas tres grandes sonatas. Lo cual, bueno, que sean obras de madurez, se lo agradecemos porque pues obviamente tienen una calidad musical impresionante. Vamos a esta ocasión conocer la segunda sonata para violín y piano, que es, algunos la conocen como Tonlieder. No tiene una traducción directa, pero habla de un viejo estilo alemán que eran las canciones de los trovadores, las viejas canciones de los trovadores ahí medievales, que se llama Tonlieder, que es como una especie de canción en melodía, por decirlo así, o canción de una melodía, porque claro, eran canciones que como que lo único que importaba era la melodía, una melodía suelta que se va cantando, a veces hasta medio a capela, que era un poco parte de la tradición, y bueno, se iba heredando y llevando a los pueblos y esta cuestión. Es una práctica que quedó vigente en Alemania, es un género musical popular de ahí, o lo era en esa época, y a esta sonata, aunque Brahms no le puso el nombre, se le conoce así porque justamente toda la sonata funciona como una gran melodía que se va hilando a lo largo de todos los movimientos. Si bien ambos instrumentos tienen muchísimo protagonismo, el violín en este caso es muy aprovechado como en pocas obras, para explotar ese potencial melódico. Es una obra cuya complejidad no radica tanto en el virtuosismo, sino en la calidad de hacer destacar cada gesto melódico y que sea amado por el público. El diálogo planteado entre los instrumentos es muy complicado, pero resulta en una obra de mayor belleza. Esta obra es una obra, curiosamente, entre el repertorio brahmsiano, que no está inundada por esa angustia existencial que acompañó a Brahms, esa constante depresión, esos sentimientos un poco invasivos que lo lastimaron durante muchos años de su vida, el desamor, el rechazo, la pobreza, ¿no? Es una sonata que habla de la paz, de la belleza, del equilibrio, y bueno, de la mano de un autor de la calidad de Brahms, pues qué más se puede esperar de una obra de esta calidad, ¿no? Y bueno, vamos a escuchar esta sonata completa, esta segunda sonata para violín y piano, sus cuatro movimientos, a cargo de, como la hemos presentado toda la semana, otra gran dupla magnífica, que pues es el gran violinista Itzhak Perlman y un gran pianista ruso que es Vladimir Ashkenazy. Escuchamos pues la segunda sonata para violín y piano de Johannes Brahms.

Gracias por acompañarnos en este encuentro con la música sinfónica, guiados por el maestro Miguel Ángel Burciaga Díaz, director de la Orquesta Sinfónica de la Universidad Juárez del Estado de Durango. Hasta la próxima.

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8: Muy buenas tardes, bienvenidos a Vía 100.5. Es viernes 4 de septiembre del año 2026 y estamos listos con las noticias, por supuesto, poniendo a su disposición el teléfono en cabina 827-1214, también el número de WhatsApp 618-119-1292 y, por supuesto, invitarlos a que nos sintonice también a través de internet www.radio.uget.mx. 27 grados centígrados este viernes y vámonos con el resumen.
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8: En información de la Universidad Juárez del Estado de Durango, la máxima casa de estudios está catalogada como una universidad que está en consolidación de sus finanzas, asegura el rector. En más información, investigadores de la Facultad de Ciencias Biológicas de la UGED trabajan en el estudio de especies no endémicas. Esto es en el río Nazas. La información más adelante con Gabriel Cardosa. Y la atención a la salud mental es una de las prioridades de la Escuela Preparatoria Nocturna. María del Socorro Reséndiz Montiel, directora, nos cuenta más adelante. No se pierda nuestro segmento de ¿Sabías qué? En la UJED. Hoy en información local, la presidenta de la República, Claudia Sheinbaum Pardo, estuvo ayer por la tarde aquí en Durango. Le tendremos los detalles. Del 13 al 17 de noviembre, el Buen Fin. ¿Es usted emprendedor o conoce algún estudiante que quiere emprender o llevar a cabo una idea de negocios? Le diremos cómo. Y en información de seguridad, fue detenida la autora de las supuestas amenazas o cobros de piso en el centro de la ciudad. Se trata de una joven de 32 años. Es viernes, la editorial con Alejandro. Más adelante.

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1: En la información de la UJED, buenas noticias para la máxima casa de estudios, porque después de haber tenido notas rojas por todos lados en materia financiera, hoy se encuentra como una universidad en consolidación de sus finanzas. Así lo explica el rector de la máxima casa de estudios, Ramón García Rivera, quien nos da el caso, por ejemplo, Zacatecas, Sinaloa, Nayarit y Morelos, que son universidades consideradas en crisis. Durango, afortunadamente, ya salió de este catálogo. La Universidad Juárez del Estado de Durango está catalogada como una universidad que está en consolidación de sus finanzas. Así lo señaló el rector de la máxima casa de estudios, Ramón García Rivera, al señalar que hay instituciones en otras entidades que están consideradas como en crisis.
2: 8 universidades. ¿Por qué sostenibles? Porque no pagan un peso de pensiones. Tienen una completa y total autonomía. No pagan el ISR, no subsidian el ISR y nada de pensiones. Completamente autónomo. Y nada más hay 8 de las 35. Universidades financieramente estables son las que tienen un porcentaje que pagan pensiones y otro porcentaje. Son como otras 8. Universidades en consolidación de sus finanzas. Ahí estamos nosotros. Somos 18 universidades que estamos en un proceso de consolidación de las finanzas de las universidades. Y 4 universidades en crisis. ¿Por qué crisis? Yo le preguntaba al líder de la MUYES. ¿Y crisis es eso? Ahorita les voy a decir por qué. Hay 4 universidades en crisis. Zacatecas, Sinaloa, Nayarit y Morelos. 4 universidades prácticamente que están en crisis. ¿Por qué en crisis? Porque Hacienda y la Federación las está obligando a vender parte de su patrimonio de las universidades. Yo platiqué con el rector de Sinaloa, es un paisano de Tamazula. Yo le decía, ¿qué pasó, paisano? No tengo dinero para la nómina, tengo más de 2,000 millones al SAT. Y la verdad, no. Entonces la Federación, y ya se puso de acuerdo ahí, estaban en el cambio de gobernador, saliendo el tema que traen ahorita. Dijo, yo ya, lo que la Federación diga, paisano. ¿Por qué crisis? Porque cuando nosotros llegamos también tenía condicionada la universidad para vender ese bien inmueble, que me costó 185 millones de pesos. O una locura el cierre de 2025 años. No tienen idea. Igual le agradezco a mi equipo porque no tuvimos vacaciones. Y era, ¿y ahora cuántos? Pues cuántos inscribieron a primero, pues agarren la lista y cuántos maestros completamos. Dejamos una mesa abierta, completamente abierta todo diciembre, parte de enero, ahí en el Instituto de Bellas Artes, para que los sindicatos fueran viendo del Estado, o sea, cuántos maestros completábamos con el corte de las inscripciones de los jóvenes. Así fue.
1: Con información de Alberto de la Rosa para Radio Universidad. Y vámonos con la Facultad de Ciencias Biológicas de la Universidad Juárez y el doctor Gabriel Cardoza. Él es investigador y nos cuenta acerca de las investigaciones que se están haciendo a través de especies no endémicas en el río Nazas.
3: La Facultad de Ciencias Biológicas de la UJED realiza proyectos ambientales encaminados a la mejora del entorno en la comarca lagunera. Es el caso particular del doctor Gabriel Fernando Cardoza Martínez.
4: Ahorita tenemos 3, digamos, ahí en el laboratorio en donde yo pertenezco, que es el laboratorio de ecosistemas dulceacuícolas, ¿sí? Trabajamos con humedales, con ríos, con lagunas, con presas, con su biodiversidad, sus bienes, sus servicios. Y tenemos 3 frentes o 3 líneas ahorita muy activas de trabajo que estamos realizando. Una de ellas es hay un problema en muchos de los ríos de los ecosistemas de agua dulce en México, en el norte de México en particular, incluido el río Nazas, que es uno de los más grandes del norte centro de México y que lo tenemos allá en la región Laguna. Y tiene un cangrejo que es, no es originario de ahí. Tiene cerca de 20 años que por algún motivo algunas familias lo liberaron en un paraje ahí del río y se extendió, se reprodujo y es una invasión tremenda, ¿no? Es un cangrejito rojo que viene del sur de Estados Unidos y también del norte de México, pero aquí en el norte centro, en la región Laguna, no es originario. Pero ya lo tenemos y es una plaga, pues, es una especie invasora. Y ahorita bajamos proyectos, bajamos recursos, es el segundo año que lo tenemos, con un fondo que está ahí en la laguna. Empresas se juntaron para aportar dinero y sacar convocatorias. Y nosotros como laboratorio participamos, metimos la propuesta y afortunadamente es el segundo año que nos lo aprueban. Y consta básicamente para hacer evaluaciones, medidas, propuestas, evaluarlas científicamente para ver cuál es la mejor forma de controlar el cangrejo, ¿no?
3: Las y los investigadores de la Facultad de Ciencias Biológicas centran su trabajo en la resolución de problemas relacionados con los recursos naturales y la gestión ambiental a nivel nacional e internacional. Para Radio Universidad, Linda Cristal Rodríguez.
1: Vamos con más información, vámonos a la Escuela Preparatoria Nocturna de la Universidad Juárez. Vamos a platicar con la maestra María del Socorro Reséndiz Montiel, ella es directora de esta institución y nos habla acerca de la salud mental como una prioridad dentro de las aulas.
3: La Escuela Preparatoria Nocturna trabaja de la mano con la Facultad de Psicología y Terapia de la Comunicación Humana en un esfuerzo conjunto para atender a la población estudiantil de nivel medio superior en el tema de atención a la salud mental. Así lo explica su directora, la maestra María del Socorro Reséndiz.
5: Comentarle que la salud mental es muy importante. Ahorita ya tenemos 10 practicantes de la Escuela de Psicología, de la Facultad de Psicología, pues que han acudido con nosotros para prestar su servicio social. ¿Qué quiere decir? Que estamos teniendo confianza, no nada más para que vayan a estudiar los muchachos, sino también aprender procesos de aprendizaje en sus prácticas profesionales y de servicio social de los jóvenes de otras instituciones. Comentarle que esto pues ayuda mucho porque de trabajo social también tenemos un vasto grupo, eran 8 chicas y ahorita se graduaron, ya egresaron de la facultad, pero quedan 3 chicas en un proyecto que se está trabajando. Pues enormemente las pláticas, los proyectos, los tamizajes que se están dando por la universidad y pues créanme que todo eso pues está generando confianza en el sector social y que confían en la institución. De verdad que los maestros pues trabajando arduamente, ya bastantes maestros están incorporando las maestrías. ¿Por qué? Porque pues nosotros queremos que toda nuestra totalidad de la planta docente pues tenga mínimo la maestría, con la intención de que pues de las mejoras en las rutas y en la calidad de la educación, porque eso pues nos abre más panorama, nos genera pues mayor incentivo a los estudiantes y mayor pues capacitación de los docentes.
3: La salud mental de las y los estudiantes es un tema prioritario en la UJED. Para Radio Universidad, Linda Cristal Rodríguez.
1: Y vámonos con nuestro segmento de ¿Sabías qué? En la UJED.
6: ¿Sabías qué? En la UJED. ¿Sabías qué? 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
1: Para Vía 100.5, Marta Casas.
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1: Una de la tarde con 47 minutos, este 4 de septiembre es viernes y vámonos con información local. Ayer estuvo la presidenta de la República, hubo muchísimos comentarios aquí, pero también un acto protocolario donde hubo mensajes políticos y, por supuesto, el dato de cuántos duranguenses han sido beneficiados en este gobierno federal. Le presento a continuación el complemento informativo.
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6: Durante su visita a Durango para rendir su segundo informe de gobierno, la presidenta de la República, Claudia Sheinbaum Pardo, destacó la coordinación que se mantiene con el Estado, el trabajo en conjunto que ha permitido avanzar en proyectos prioritarios para las familias duranguenses. Sheinbaum Pardo reconoció la relación de trabajo con el gobernador Esteban y agradeció que se pueda trabajar muy bien en Durango. Destacó los programas y obras del Gobierno de México que cuentan con la colaboración de estados y municipios. Informó que son alrededor de 670 mil duranguenses beneficiados con un total de 16 mil millones de pesos.
7: Trabajamos muy bien aquí en Durango. Yo quiero agradecerle al gobernador porque la verdad, todas las obras, los programas que tiene el gobierno federal, no solamente no hemos tenido ningún problema en Durango, sino al contrario, mucha colaboración.
6: Por su parte, el gobernador Esteban Villegas señaló que Durango trabaja de manera complementaria al gobierno de México, sumando esfuerzos para atender necesidades de la población. Entre los proyectos federales que avanzan en Durango se encuentra la presa Tonal 2, la potabilizadora Guadalupe Victoria, así como acciones para mejorar el abasto de agua en la comarca lagunera.
8: Lo que necesitamos en México, en Durango y en todos lados, es apoyar con todo a quien hoy es la primer presidenta de México.
3: Para Radio Universidad, Marta Casas.
1: Y mire, de esta visita, pues hubo muchas situaciones que se presentaron. Una de las molestias fue que a los burócratas los hicieron llegar a las 9 de la mañana al recinto de la feria, en la velaria, donde la presidenta salió a las 7 de la tarde. Entonces fueron muchas horas. Esto dio pie a que hubiera pues ahí algunos roces. Según los reportes que tenemos, personal del Cádiz pues hizo de palabras con otro grupo, mientras que unos líderes de la Confederación Nacional Campesina también. Al final de cuentas salió la presidenta, ella habló de los 670 mil beneficiarios, 16 mil millones de pesos solo en el estado. Durango fue el segundo estado que visitó la presidenta dentro de la rendición de su segundo informe. Y además habló de temas importantes como la electricidad y algunas otras acciones que se llevarán a cabo en Durango. Y vamos con más información. Le presento esta oportunidad. Si usted tiene una idea de negocios, si es universitario, si es estudiante, si es joven y quiere emprender un negocio, hay una buena oportunidad a través del Consejo de Empresarios Jóvenes. Karen Rivas nos da la explicación. Esto de alguna forma ha tenido resultados positivos y usted lo va a escuchar en la nota.
9: Claro, mira, es un programa que nosotros creamos dentro del Consejo de Empresarios Jóvenes que está dirigido sobre todo a emprendedores universitarios. O sea, todos estos jóvenes que tienen ideas de emprendimiento o que ya tienen un emprendimiento funcionando, porque cuando son estudiantes se tiende mucho a vender cosas en la escuela, que postres, que artesanías, etcétera. Entonces, ya que estén vendiendo algo o que solamente tengan la idea, pueden entrar. Es un programa de capacitación de todos los temas que tienen que ver con emprendimiento, desde finanzas, las habilidades blandas, contabilidad, etcétera. SAT el SDARE, o sea, todos los permisos que hay que sacar, y dura 12 semanas. Son 12 semanas de capacitación, son los sábados de 9 a 12 de la tarde y vamos a comenzar el día 20 de septiembre. Entonces, invitarlos a que se sumen, es una iniciativa que la verdad es que estamos impulsando porque creemos en el emprendimiento, porque queremos que Durango crezca y porque es nuestra tarea como empresarios también.
10: ¿Dónde se pueden registrar como participantes?
9: En nuestras redes sociales estamos como CEJ Durango, CEJ Durango, o como Emprende CEJ Durango, Emprende CEJ Durango en Instagram. Ahí pueden ver la convocatoria y mandarnos un mensaje para inscribirse.
10: ¿Cuántas generaciones van y cuál ha sido el éxito que ha tenido o casi éxito?
9: Tenemos ya dos generaciones graduadas, hacemos una generación cada seis meses. En estas generaciones hemos tenido ya la primera generación 39 graduados, la segunda 72, casi el doble. Y pues bueno, en esta tercera generación estamos esperando contar con 70 emprendedores. Lo limitamos un poco para poderles dar también el seguimiento correcto a sus proyectos y que se vuelva más personalizado. Entonces,
10: ¿se han consolidado algunos de ellos?
9: Sí, claro. Hay un porcentaje del 20% de ellos que ya está dentro del Consejo de Empresarios Jóvenes. Es decir, ya están dentro como empresas formales, dadas de alta en el SAT, ya con todos sus permisos.
10: Dadas las condiciones de informalidad que hay, ¿este porcentaje es elevado o es aceptable?
9: Es muy bueno. O sea, dentro de estos emprendedores que apenas van iniciando y que están en edad temprana, la verdad es que es muy bueno, porque muchos de ellos comienzan siendo informales y muchos se quedan ahí. Entonces, lo que nosotros les pedimos únicamente para pertenecer al Consejo es que se formalicen, que nosotros los apoyamos en el proceso, cualquier duda que tengan, y pues que ya al final empiecen a ser empresas productivas.
1: Para Radio Universidad, Marta Casas. En más información, la Asociación Mexicana de Agentes de Seguros y Fianzas advierten un incremento en el robo de motocicletas, pero también en el tema de los accidentes. Platicamos con Mónica Gutiérrez, quien es expresidenta, y nos dio detalles y cifras interesantes al respecto.
11: Sí, en el tema de robos de motos se ha disparado la siniestralidad simplemente aquí en Durango, porque muchas fácilmente pues las motos no las aseguran, solo el 5% del parque vehicular en motocicletas cuenta con un seguro, y generalmente pues son motocicletas de reparto y motocicletas particulares, pero de las particulares sí tienen seguro, las de reparto y de vehículos pues también para Didi, para uso público, muy poco, solamente el 5%, pero sin embargo se nos ha disparado también la siniestralidad en víctimas de accidentes.
12: ¿Qué tanto se ha incrementado?
11: 25% la siniestralidad en motociclistas, y ellos mismos por accidentes o motociclistas también que atropellan y bueno, pues atropellan y causan daños a terceros, pero se van porque pues no cuentan con un seguro, con una protección que les pague el daño a víctimas de accidentes.
12: En promedio por semana, ¿cuántos reportes de accidentes donde participan motocicletas estarían ustedes registrando como aseguradoras?
11: Generalmente tenemos un promedio, bueno, diario, de 17 accidentes por motociclistas. 17 accidentes diarios. Con víctimas de accidentes tenemos 9, 10 víctimas de accidentes viales fuera del vehículo, en este caso motociclistas, ciclistas y atropellados.
1: Ahí tiene el dato y vámonos con más información. Ya hay fecha para el Buen Fin.
13: Sí, no, bueno, pues ya tenemos el Buen Fin, igual que el año pasado, un poco adelantado a lo que normalmente esperábamos. Está del 13 al 17 de noviembre. Bueno, pues esperar a invitar a los comerciantes a que se sumen a esta gran evento comercial que puede ser el preámbulo para las ventas navideñas, ¿no? No, digo, es una parte importante que sea de beneficio, y esto que sea con un poquito más de anticipación a como se había hecho años anteriores, ayuda a que cada uno de los negocios pueda tener la capacidad de estar reorganizando y poder pedir otra vez sus inventarios para poder fortalecerlo. Sí, claro, es una puerta importante, es que realmente invitar a las empresas familiares, que es el motor de la economía de Durango, que realmente se sumen al Buen Fin, que puedan dar algunas promociones, que es una buena oportunidad para poder provocar un circulante importante y más como preámbulo para las fiestas navideñas. Es realmente bueno poder darle esas ventajas también a las familias duranguenses, a todos los niños que puedan tener una Navidad, y más con una con compras anticipadas, en el cual pues no pueda salir todo de un golpe o de repente navideño, simplemente ya predemitadas y programadas.
10: ¿Bajan los precios o simplemente son...?
13: No, que digo, algunas empresas bajan algunos negocios o empresas bajan sus costos, otros dan promociones, otros trabajan con las dos promociones y otros tratan de dar algún tipo de experiencias también que sumen alguna ventaja a sus productos y sus servicios, no especialmente.
1: Para Radio Universidad, Marta Casas. Oye, ya más información local, le tengo una invitación por parte de las autoridades municipales. Ya viene el encendido del alumbrado patrio para este próximo domingo a las 18 horas, a las 20 horas, 8 de la noche en la Plaza de Armas. El evento estará acompañado de música de mariachi, ya muy mexicanos. Este encendido está dirigido para toda la población, que puedan apreciar el conteo, la iluminación que se encuentra en el primer cuadro de la ciudad. Se trata de 226 figuras rehabilitadas y 183 nuevas que ya puede usted observar y que, bueno, pues de alguna manera abre nuestras fiestas patrias en este septiembre. Vámonos con información de seguridad.
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1: En información de seguridad le comento que fue detenida la extorsionadora que se hacía pasar como parte del Comando del Diablo, un cártel nuevo que aparentemente estaría en la ciudad. Ella fue grabada y difundida a través de redes sociales en un video de un local de gorditas donde se apreciaba de manera directa que estaba solicitando una cooperación de 300 pesos y amenazando de desaparecer el negocio. Ella fue detenida por la policía estatal. Se llama Rosa Verónica, de 32 años de edad. Fue asegurada en la colonia Morga de esta ciudad luego de que presuntamente exigiera dinero a una empleada de un Oxxo bajo amenazas de cobro de piso. Vámonos con la editorial. Alex González aquí, como todos los viernes, en Vía 100.5.
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14: Los conflictos suscitados en la Universidad Nacional Autónoma de México con respecto a sus exámenes de admisión para el presente semestre nos dan varios indicadores que deberían de señalar una forma de alerta. Según la estadística, nada más 90 de 6,000 aspirantes que hicieron ahora el examen de control, que le llamaron de esta manera, fueron capaces de mantener el promedio original con el que habían sustentado su primer examen, en el cual se habían suscitado todas esas cuestiones de trampas y engaños para el ingreso. La principal escuela que mostró una discordancia entre los puntajes fueron los aspirantes a la escuela de Derecho, cosa muy interesante. Los que esperan estudiar leyes son los más dispuestos a infringirlas. Por otra parte, el hecho de que se haya vuelto a hacer ese examen de control, pero que posteriormente se acondicionaran otros 2,000 lugares, si no es que más, para que otros ingresaran, nos dice más cosas aún. Es decir, me parece que incluso va perdiendo legitimidad el hecho de que se haga el examen de control y que de alguna manera tú quieras reafirmar que lo que hacías primero estaba bien, para después recular y estar generando estos nuevos lugares. Me parece que hay un conflicto entre la cuestión de la accesibilidad a las universidades o a la educación superior y el hecho de que esto suponga un derecho y la posibilidad del esfuerzo académico, intelectual e incluso económico que pueda representar el presentar este tipo de pruebas para acceder a la educación. Hay que replantearse un poco la idea de para qué son las universidades. Una de las cosas que está sucediendo en el presente es que muchos jóvenes están diciendo, ¿para qué voy a la escuela si puedo adquirir todas mis respuestas de una inteligencia artificial? O como se vio en lo del examen, si puedo incluso troquear el sistema para que me beneficie sin pasarme 4 años en un aula. La visión de la universidad debe ser distinta. Debe ser la posibilidad de pulir lo que el humano es para perfeccionarlo y lanzarlo a la sociedad para que contribuya con el proyecto colectivo llamado sociedad y, de alguna manera, si no es que contribuya al progreso o nos lleve hacia allá, al menos se dé una convivencia pacífica y fructífera entre los seres humanos. Esto es un ideal de la educación que es distinto a paso una prueba o no paso una prueba. Por el otro lado, con lo que tiene que ver con la infraestructura o el derecho del lugar, si no se generan las condiciones económicas, materiales, logísticas y de docencia para poder generar estos lugares, aunque se diga en el papel que todos tienen derecho, va a seguir siendo una muy bonita aspiración. Esa es la reflexión que me suscita el día de hoy. Yo me despido de ustedes. Soy el doctor en filosofía e historia de las ideas, Jano González, y espero que la voz y la universidad nos...
1: Gracias, Alejandro González, doctor en filosofía. Muchísimas gracias por la editorial como cada viernes. Nos encanta escucharla. Y, por supuesto, gracias también a ustedes por haberme acompañado durante hoy y toda la semana. Soy Marta Casas, los espero el lunes a la 1:30. Esther Díaz, gracias allá, incansable en los controles. Pase usted muy buena tarde.
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16: Contra la comandancia de la Policía Municipal de Ojo Caliente. Determina un juez de control de la Ciudad de México reclasificar a feminicidio el delito imputado a Arturo N. por el asesinato de Paola Buenrostro. La buena noticia, crece la inversión en México. La mala, baja el consumo privado en junio del 2026. No obstante, la presidenta Claudia Sheinbaum se congratula del avance en la inversión, particularmente en el sector de construcción y en el gasto público. En el mundo, la exministra de Defensa de Chile, Maya Fernández Allende, nieta del expresidente Salvador Allende, cuestiona al presidente argentino Javier Milei por reivindicar el golpe de Estado de 1973 en contra de su abuelo. Esto durante la cumbre de ultraderecha del Foro Madrid, también nombrada por Milei, Cumbre contra los Zurdos de Mierda. Un dron impactó el edificio central del Servicio de Seguridad de Ucrania en la capital Kiev, lo anterior antes de la llegada de los emisarios de Donald Trump, Steve Witkoff y Jared Kushner, quienes, además de visitar Ucrania, serán recibidos en Rusia con el objetivo de reanudar las negociaciones para desactivar la guerra. Al llegar a los 1.413 días al frente del gobierno italiano, la primera ministra de Italia, Giorgia Meloni, se consagra como la titular del gobierno con mayor duración. Sus acciones de derecha extrema han tenido gran impacto en migración y economía, lo cual la coloca incluso por encima de Silvio Berlusconi al frente del gobierno. Y este mediodía se dio a conocer que el diputado federal por el partido Morena en Veracruz, en Yacén Escobar García, fue asesinado en el municipio de Puente Nacional. En Yacén Escobar se dio a conocer recientemente porque enfrentó de cara al otro diputado, Carlos Mancilla, que es un legislador del PRI, que es muy cercano a Lito Moreno, y que se ha dado a conocer también porque agrede y confronta a los legisladores de Morena. Escobar García perteneció al movimiento Magisterial Popular Veracruzano, fue coordinador de la bancada de Morena en el Congreso de Veracruz y también incluso fue secretario de Educación en ese estado. Y en estos momentos nos vamos a enlazar vía telefónica con la periodista Sara Landa, a quien le agradecemos muchísimo su tiempo y que nos va a dar, pues, ¿qué se sabe de este asesinato? Sara, bienvenida.
17: ¿Qué tal, Enica? Muy buenas tardes y saludos. Lamentablemente, pues el gremio político del estado de Veracruz está de luto, sobre todo los que pertenecen al partido Morena, como tú bien lo comentabas, y de acuerdo al titular de la Secretaría de Gobierno de Veracruz, Ricardo Huet Bardahuil, pues confirmó efectivamente el fallecimiento del diputado federal Senyacen Escobar García y señaló que la investigación será atraída por la Fiscalía General de la República. Huet detalló que tras este hallazgo del legislador se realizan las diligencias correspondientes en el lugar de los hechos y que la autoridad federal se hará cargo de esclarecer lo ocurrido. Cabe destacar que de acuerdo a la información ya oficial que se brindó, el vehículo en el que fue localizado el diputado se encontraba estacionado sobre el acotamiento de la carretera federal 140 cerca de Chichicaxtle, que es una localidad en dirección hacia La Gloria, otra localidad perteneciente al municipio de Actopan. Vamos a escuchar, Lénica, lo que ha comentado el secretario de gobierno, Ricardo Huet.
18: Confirmar que hace un momento aquí, cerca de Jalapa, fue hallado el cuerpo aquí en la comunidad de Gloria, del municipio aquí de Puente Nacional. Decirles que la Fiscalía General del Estado está tomando, desde luego, en este momento, porque acaba de ser encontrado, está tomando todos los datos periciales que sean necesarios, se está investigando, no se tiene mayor información. Y también decirles que la Fiscalía General de la República va a traer el caso para que se refuerce la investigación. Y desde aquí, a su familia, este deceso tan lamentable, pues que el gobierno elige nuestra señora gobernadora, lo lamenta mucho. A su familia, nuestro respeto ante todo. Sabemos el dolor que representa, pero se tiene que investigar, tanto con la Fiscalía del Estado, y hoy también lo retoma la Fiscalía General de la República, para que se aclaren los hechos y tener información precisa, que en este momento apenas está en proceso. Es lo que les queríamos comentar.
1: Sara.
17: Bueno, pues como ya lo escuchamos, Lénica, ahí está, confirma el secretario de gobierno esta situación. También, pues hay que destacar que la propia Fiscalía General del Estado también confirmó los hechos. Y pues solamente hay eso, Lénica. Esto fue hace unas horas. Han circulado algunas fotografías, han ido algunos compañeros periodistas hasta la zona donde todavía está acordonada el área. Lo cierto es que ya se está investigando. Hay mucha especulación derivado pues a la forma en la cual tiene el impacto de bala en la cabeza. Se habla de suicidio, se habla de asesinato, se habla de muchas cosas, pero bueno, tenemos que esperar justamente pues todas las investigaciones que se hagan por parte de periciales y el móvil de esta situación. Es muy lamentable. Se ha mencionado también que tenía por ahí algunas situaciones que se involucraban con grupos políticos, etcétera. Hay muchas especulaciones, reitero, Lénica, que no quisiera yo tampoco difundir, porque apenas tenemos que esperar lo que diga la fiscalía. Se fue esto hace algunas horas, ya está confirmado por las autoridades. Y bueno, pues sin duda Roberto Senyacen Escobar también fue secretario de Educación en la administración de Cuitláhuac García Jiménez, fue diputado local también por Veracruz, por el distrito de Córdoba, él vivía en aquel municipio. Y bueno, pues estaremos muy atentos de las últimas noticias, de lo que diga la autoridad. Al momento, reitero, solo es lo que tenemos, el hallazgo de su cuerpo sin vida en su automóvil, un Mercedes Benz, a orilla de carretera, en los lugares que ya les mencioné. Así que bueno, pues reitero, Sara, estaremos atentos y por supuesto informándoles a ustedes todos los detalles, todos los pormenores de esta lamentable situación.
16: Sí, Sara, oye, pero entonces, porque efectivamente hay medios que lo están manejando como que se encontró el cuerpo y otros ya incluso manejan que sí fue un asesinato, que se le acercaron en una moto, o sea, todavía son versiones.
17: Efectivamente, Lénica, son versiones, son especulaciones que están haciendo, obviamente, pero no quisiera yo entrar en un tema de esos, porque reitero, aún no tenemos los datos concretos de las autoridades y creo que ellos son los que tienen que dar a conocer de cómo fue la situación. Reitero, se habla de suicidios, se habla de asesinatos, se habla de que una persona tal vez iba con él, ¿no? Y fue el responsable. No se sabe aún eso, solo especulaciones, pero reitero, estaré estaremos muy pendientes y por supuesto informándoles a todos ustedes y a la audiencia.
16: Oye Sara, y perdón, y abusando de tu tiempo, y ¿cuál es la presencia de este diputado Senyacén Escobar en Veracruz? O sea, ¿tiene presencia pública en el estado? ¿Es reconocido? Platícanos un poco.
17: Por supuesto, como tú bien lo comentaste en un inicio, Senyacén Escobar García era un líder magisterial. Cuando el tema de la reforma educativa fue uno de los liderazgos más fuertes en el estado, con las manifestaciones que se realizaron en Veracruz, que no sé si recordarás que también hubo disturbios y una serie de cuestiones, y él fue el que lideraba estas manifestaciones a nivel estatal. Fue diputado local, era un diputado reconocido efectivamente en el estado, ya como diputado federal también, y también siendo secretario de Educación de Veracruz. Entonces, pues sí, tenía un perfil de alguna manera alto. Incluso se hablaba de que pues era un operador político también de Morena en la zona de Córdoba, Orizaba y toda esa región, centro del estado de Veracruz, y pues bueno, estaremos, reitero, esperando que la autoridad pues dé los resultados de las la información necesaria, ¿no? Para que pues tengamos todos en claro qué fue lo que sucedió y del por qué. Y así como este asesinato, hay muchos en el estado que también están a espera de esclarecerse y de justicia, Helénica.
16: Pues te agradecemos muchísimo, Sara Landa, periodista desde el estado de Veracruz, por este reporte para las audiencias de Radio Educación. Muchísimas gracias.
17: Gracias a ti, saludos.
16: Hasta luego, buena tarde. Gracias, Sara. Y bueno, hay que decir que legisladores muestran su consternación por el hallazgo del cuerpo del diputado veracruzano.
19: El presidente de la Cámara de Diputados, Raúl Bolaños, lamentó el fallecimiento del diputado Senyacén Escobar. En sus redes sociales, el diputado panista expresó su confianza en que las instituciones llevarán a cabo una investigación pulcra de los hechos. Este viernes, el cuerpo del diputado morenista Senyacén Escobar fue hallado sin vida dentro de su vehículo en la carretera federal Veracruz-Jalapa, a la altura de la zona conocida como La Gloria. De acuerdo con autoridades de Veracruz, el cuerpo presentaba al menos una herida provocada por arma de fuego. El caso fue atraído por la Fiscalía General de la República. El coordinador de la bancada de Morena y presidente de la Junta de Coordinación Política de la Cámara de Diputados, Ricardo Monreal, informó que los legisladores de Morena lamentan el deceso de Escobar. Monreal señaló que el legislador se desempeñó en el servicio público como docente, titular de la Secretaría de Educación en Veracruz y diputado federal. Para Pulso de Radio Educación, Sosimo Díaz.
16: Y a menos de una semana de estos lamentables hechos que ocurrieron en Ojo Caliente, allá en Zacatecas, donde estalló un coche bomba, autoridades federales están informando que alrededor de 200 kilos de material explosivo fueron localizados y utilizados en este ataque de coche bomba contra la comandancia de la Policía Municipal.
20: Durante la mañanera celebrada en el municipio de Guadalupe, en Zacatecas, el secretario de Seguridad y Protección Ciudadana a nivel federal, Omar García Harfuch, dio a conocer que las primeras investigaciones arrojan que el ataque con coche bomba contra la comandancia de la policía del municipio de Ojo Caliente el pasado 30 de agosto está relacionado con la confrontación entre los cárteles del Pacífico y el cártel Jalisco Nueva Generación por contener el control del territorio zacatecano. García Harfuch detalló que hasta ahora han sido detenidas 3 personas presuntamente implicadas en los hechos, que han dejado 11 personas lesionadas, una de las cuales aún está hospitalizada.
21: El 31 de agosto fue detenido Juan Pedro N., señalado como el responsable principal de la colocación de artefactos explosivos improvisados en la comandancia. Durante su detención se le aseguró una granada de fragmentación, un artefacto explosivo improvisado, 70 cartuchos, cargadores, dosis de diversas drogas, un teléfono, 22 artefactos ponchallantas y un vehículo. Posteriormente, en otra acción del Gabinete de Seguridad con las autoridades locales, fueron detenidos Hipólito N. y Miguel N., quien cuenta con orden de aprehensión por homicidio. Ambos están relacionados con una célula delictiva con operación en Aguascalientes y Zacatecas. De acuerdo con los datos recabados, ambos habrían realizado labores de vigilancia para realizar la agresión. Estas detenciones y las tareas de investigación han permitido avanzar en el esclarecimiento de los hechos y en la identificación de otras personas que participaron en el traslado y la colocación del vehículo. Esta no es una investigación terminada y se está apoyando en toda la Fiscalía General de Justicia hasta detener a todos los responsables y eliminar estas células delictivas que generan violencia.
20: Sobre este caso, la presidenta Claudia Sheinbaum expresó que en la pronta investigación respecto de los responsables del atentado con este coche bomba en Zacatecas, se busca que no haya impunidad y las fuerzas federales continúan apoyando en las indagaciones ministeriales a fin de atender con oportunidad a las víctimas.
2: Lo primero es que no hay impunidad y eso se logró con las detenciones. Cuando hay un episodio lamentable como estos, lo primero que hay que hacer es la detención de los presuntos responsables, porque hay un mensaje, no es que ocurre algo y no hay detenidos. Ocurrió, hay detenidos y eso habla de la cero impunidad. Y al mismo tiempo la investigación de cómo fue que ocurrió este estallido, donde se consiguió la pólvora, en fin, todo lo que viene con la investigación también para buscar que no ocurra nuevamente. Eso es lo primero. Y lo segundo, la atención a la gente. Lo está haciendo el gobierno del estado y todo el apoyo que requiera lo va a tener del gobierno de México.
20: Para Pulso de Radio Educación, Víctor Bárcenas.
16: Y de igual manera siguen los operativos para desmantelar los narcolaboratorios en el estado de Sinaloa.
4: La inhabilitación de 3 narcolaboratorios de drogas sintéticas en Sinaloa permitió el aseguramiento de 16.8 toneladas de metanfetamina en diferentes etapas de producción y de 645 litros del producto en cocimiento, informó la Secretaría de Marina Armada de México. La dependencia dio a conocer que el mayor aseguramiento durante la actual administración ocurrió ayer, que elementos de fuerzas federales localizaron un predio de 5.700 metros cuadrados en las inmediaciones de Corralejo. La CEMAR precisó que se estima una afectación económica al cártel de Sinaloa por 347 millones de dólares, ya que se evitó su comercialización en el mercado negro de drogas. En el predio hallaron 16.350 kilogramos de metanfetamina, 4.350 litros de precursores químicos y sustancias de uso dual, así como otras destinadas al procesamiento de drogas sintéticas. Las acciones se realizaron en los poblados de Corralejo y Corral Viejo, en el estado de Sinaloa. En los operativos, que no hubo personas detenidas, lo asegurado quedó a disposición de las autoridades competentes. Para Pulso de Radio Educación, Carlos Codín Estelles.
16: Y también esta mañana el general Ricardo Trevilla, titular de la Secretaría de la Defensa Nacional, admitió que los cárteles mexicanos están usando drones comerciales ahí a lo largo de la frontera de Estados Unidos para vigilar a las autoridades estadounidenses y cometer sobre todo delitos que tienen que ver con el tráfico de personas, razón por la cual las instancias de seguridad de México han desplegado 165 equipos antidrones a lo largo de toda la frontera con Estados Unidos. También estaba en Zacatecas el general Trejo y resaltó la relación con las Fuerzas Armadas de Estados Unidos al decir que es una muy buena y muy positiva relación bilateral. Al respecto, también el general adelantó que se evaluará el uso del láser AMP gel que usan las autoridades estadounidenses para derribar estos artefactos.

0: 1.829 armas de fuego, cerca de 2 millones de cartuchos, 9.4 toneladas de cocaína, 53.6 toneladas de metanfetamina, 32 mil litros de metanfetamina y muchos laboratorios, más de, cerca de 2.300 laboratorios y áreas de concentración de metanfetaminas, aclaro. Entonces, los resultados están a la vista.
1: Y en otros temas, la Comisión Técnica para la Revisión del Proceso de Selección de Ingreso a Licenciatura de la UNAM presentó un informe sobre las irregularidades y determinó que fue una crisis multicasual. Con ello, se determinarán recomendaciones para futuros concursos de selección, entre ellos el examen presencial, por lo que la rectoría asume las fallas y analizará el camino a seguir.
2: Luego de la polémica por las fallas que provocaron la realización de un examen de control, la Comisión Técnica para la Revisión del Proceso de Selección a la Licenciatura de la UNAM presentó sus conclusiones. El titular de esta instancia, Eduardo Barzana, dijo que esta crisis fue multicausal y alteró significativamente los resultados de esta prueba respecto a años anteriores.
3: Frente a la referencia histórica, la distribución global 2026 se desplazó hacia valores más altos, aumentó la mediana y concentró más casos de percentiles altos, particularmente entre los puntajes más elevados. El alcance de esta valoración es técnico y estadístico. No sustituye las determinaciones jurídicas, contractuales, administrativas o disciplinarias que correspondan a otras instancias, ni permite establecer la forma en que cada persona obtuvo su resultado. Los patrones estadísticos documentan cambios, miden su magnitud y orientan una respuesta institucional, pero no prueban conductas individuales ni identifican un mecanismo causal único. La evidencia disponible no sostiene una explicación definitiva. No es posible cuantificar el impacto de los factores que influyeron en los resultados atípicos, incluidos, además de conductas indebidas de algunos aspirantes o un mal diseño del procedimiento, los cambios legítimos en la preparación de la población, o una mayor familiaridad con herramientas digitales y las distintas combinaciones de estos elementos. Por lo tanto, la Comisión no asigna un peso específico a cada hipótesis y reconoce que la crisis fue multicausal.
2: Barzana García hizo una serie de recomendaciones para los próximos exámenes de selección y entre ellas destaca que este se realice de modo presencial y con apoyo tecnológico.
3: Mientras esas condiciones no se satisfagan, la aplicación presencial en formato digital asistido por computadora es la que hoy mejor las cumple. La aplicación presencial en formato digital asistido por computadora es la que hoy mejor las cumple. Se sugiere, por lo tanto, no utilizar un examen remoto en línea hasta contar con un modelo de evaluación operativo, robusto y seguro.
2: Al recibir el documento, el rector Leonardo Lomelí reconoció nuevamente los errores y fallas en la aplicación del examen y se comprometió a buscar los mecanismos para que esta evaluación sea segura y confiable.
4: La universidad y su rector reconocen y asumen las fallas y los errores que pudieron haberse cometido en el concurso de selección a distancia a la licenciatura. Circunstancias que llevaron a la implementación del examen de control que permitió dar certeza al proceso de ingreso. Como resultado de los hallazgos y las recomendaciones de la Comisión Técnica de Personas Expertas, la rectoría asume los siguientes compromisos. La necesidad de reflexionar, revisar y modificar la estructura y los procesos de ingreso a la licenciatura, particularmente en lo concerniente a la Dirección General de Administración Escolar y la coordinación de evaluación, innovación y desarrollo educativos. La oportunidad que significaría integrar un comité técnico asesor de personas expertas que acompañe la adopción de modelos de evaluación conforme a las mejores prácticas mundiales. La necesidad de evaluar los mejores mecanismos para la aplicación de exámenes de ingreso, tanto en el, para el bachillerato como para la licenciatura, aprovechando la tecnología, pero valorando la conveniencia y oportunidad de la presencialidad en dichos procesos.
2: Para Pulso de Radio Educación, Carlos Calzada.
1: Y la inversión creció en México, pero el consumo

0: El consumo privado se debilitó en junio del 2026, así lo destacaron datos del INEGI dados a conocer este día. El dato correspondiente al mes del Mundial de Fútbol, el mes de junio, revela que esta justa deportiva pues solo nos emocionó, pero no tuvo el impacto esperado en los gastos en consumo de las familias mexicanas, también conocido como consumo privado, ya que en junio estos se contrajeron 0.4% de forma mensual, como lo publicó el INEGI en el indicador mensual del consumo privado. El INEGI también reportó un crecimiento de 7.7% anual en la inversión durante el mes de junio, impulsada por la inversión pública de 18.1% acumulada en dos meses, así como por un repunte en la inversión privada del 6%. De manera detallada, en junio pasado, los gastos en maquinaria, equipo y construcción de las empresas y gobierno en México crecieron 1.4% de forma mensual, con lo que se recuperó el terreno perdido en mayo cuando se registró una caída de 0.4%. Esto de acuerdo con cifras publicadas este día por el INEGI en su reporte del indicador mensual de la formación bruta de capital fijo. Con base en esos datos, las inversiones en construcción fueron nuevamente el motor del indicador, al reportar un alza mensual de 3.5% y particularmente en el gasto público, los sectores de mayor dinamismo. Esta mañana, desde Zacatecas, la presidenta Sheinbaum celebró los indicadores.
1: En el marco de su conferencia de prensa mañanera celebrada en Zacatecas, la presidenta Claudia Sheinbaum desestimó las declaraciones del coordinador de los diputados de Morena en San Lázaro, Ricardo Monreal, acerca de que su partido debe prepararse para enfrentar una elección intermedia complicada en el año 2027 ante el fortalecimiento de la oposición. La jefa del Ejecutivo Federal señaló no compartir esa visión y aseguró que la ciudadanía apoya los buenos resultados de su gestión de gobierno. En tal sentido, la presidenta Claudia Sheinbaum resaltó los últimos datos publicados por el INEGI relacionados con el incremento de la inversión en el país, que han dinamizado la economía nacional y proyectan un mayor crecimiento para el segundo semestre del año.
2: En junio, la inversión creció 7.7% anual. A ver si viene por ahí el... Impulsada por la inversión pública, 18.1%, que acumuló dos meses de crecimiento de doble dígito, y por un repunte en la inversión privada, 6%. Y en el primer semestre, la inversión pública creció 10.9% anual, apoyada por el avance de diversos proyectos estratégicos de infraestructura. ¿Recuerdan que les dije que a partir del segundo semestre iba a repuntar la economía? Precisamente por la inversión pública y la inversión privada también, que se está dando poco a poco. Entonces, hay buenos resultados, la gente lo ve, y eso pues también se traduce en apoyo.
1: Para Pulso de Radio Educación, Víctor Bárcenas.
0: Y como parte de la próxima discusión sobre el presupuesto económico 2027, legisladores adelantaron que habrá un rubro destinado a las comunidades diversas, lo que incluirá recursos para la atención del VIH. Otros campos que también serán tomados en cuenta con acciones concretas son educación y cultura.
3: En el presupuesto para 2027 habrá un rubro especial para la atención de las comunidades diversas, informó el diputado Jaime López Vela. El legislador señaló que con este presupuesto se buscará combatir al VIH de manera más efectiva. En conferencia de prensa, el legislador de Morena agregó que se atenderán diversos rubros como educación, deporte y cultura. López Vela agregó que se trabaja con la Secretaría de Hacienda para que se cuente con los recursos suficientes.
4: Vamos a puntualizar acciones muy concretas. Una de ellas, reactivar el ejercicio entre pares que hace falta para ponerle alto a la pandemia del VIH-Sida. Ese ejercicio que dejó de hacerse desde hace, como lo sabemos ya, 8 años ahora, y que necesita pues reactivarse para que podamos de verdad ponerle alto a la pandemia del VIH-Sida en México. Así que a partir de este anexo vamos a trabajar ahora en todas esas acciones muy concretas para que en todos los rubros, de manera transversal en materia de educación, salud, trabajo, cultura, deporte, vivienda, haya un presupuesto.
3: Para Pulso de Radio Educación, Sosimo Díaz.
0: Y un juez de control determinó reclasificar a feminicidio el delito imputado a Arturo N., quien asesinó en el año 2016 a Paola Buenrostro, por lo que quedó vinculado a proceso. A lo largo de esta semana, integrantes del colectivo de personas trans se manifestaron por este caso en la Fiscalía de Ciudad de México ante la posibilidad de que fuera investigado este Arturo N. como homicidio, y también en apoyo de Kenia Cuevas, activista, amiga y testigo del transfeminicidio de Paola Buenrostro, quien demandó justicia y la vinculación a proceso de Arturo N., presunto responsable del crimen, previo al inicio de su audiencia de vinculación a proceso que se llevó a cabo esta mañana. Los datos de prueba en el expediente refieren que la madrugada del 30 de septiembre del 2016, Paola abordó el vehículo de Arturo N. después de que este contratara sus servicios como trabajadora sexual.
5: Fue vinculado a proceso por el delito de feminicidio Arturo N., quien asesinó a Paola Buenrostro en 2016. La impartidora de justicia aceptó reclasificar el delito contra el imputado, que inicialmente había sido catalogado como homicidio calificado, después de que activistas de la comunidad trans presionaron a la fiscal Berta Alcalde y causaron destrozos en la sede de esa dependencia en días pasados. La jueza aceptó reclasificar el delito y fijó un plazo de 3 meses para concluir la investigación complementaria. Paola Buenrostro fue asesinada en septiembre de 2016 y detenido el agresor 10 años después, es decir, el primero de septiembre del presente año. Arturo N. cuenta con la medida cautelar de prisión preventiva oficiosa que cumple en el reclusorio Oriente. Tras concluir la audiencia, la activista Kenia Cuevas, amiga de Paola, declaró que el delito fue reclasificado como feminicidio.
6: Aquí está la resistencia trans. Aquí está la resistencia trans.
7: Y también se logró vincular a proceso Arturo N.
6: ¡Justicia!
7: Hay que reconocer que cuando la fiscalía escucha, tiene un impacto distinto, ¿no? El reconocimiento de las violencias que vivimos las personas LGBT y principalmente las mujeres trans.
5: Al exterior de la sede de juzgados en la capital del país se dieron cita activistas y simpatizantes. Para Pulso de Radio Educación, Carlos Godín Estelles.
0: Y si ustedes han sentido el descenso de la temperatura, sobre todo en las madrugadas, y ya comenzaron a sacar los suéteres, preparen las chamarras, porque a partir de este mes de septiembre del 2026 y hasta mayo del 2027, en el país se registrarán por lo menos 56 frentes fríos. Así lo dio a conocer el Servicio Meteorológico Nacional. Los frentes fríos reducirán las temperaturas en varios estados del país, en particular en el norte.
8: Para la temporada invernal 2026-2027 se tienen previstos 56 frentes fríos, en gran parte causados por el fenómeno de El Niño, informó el Servicio Meteorológico Nacional. En conferencia de prensa, Fabián Vázquez, coordinador general de este organismo, señaló que se espera una mayor incidencia de este fenómeno meteorológico respecto al periodo anterior, por lo que se prevé más frío y lluvia en los próximos 6 meses.
9: Para esta temporada son 56 sistemas frontales pronosticados, comparados con 50, que es la climatología. Estamos esperando una temporada activa por arriba del promedio histórico o climatológico. Y finalmente, vamos a ver unas, la que sigue, ¿me ayudas, por favor? Algunas conclusiones de la temporada. 56 frentes fríos en total. Aquí están los números desglosados por mes, recordando que noviembre, diciembre y enero van a ser los de mayor actividad de frentes fríos. El Niño va a continuar durante el otoño y el invierno de este año con un 95% de probabilidad de que se mantenga un Niño muy fuerte. Los impactos directos del Niño en las condiciones invernales, pues pudiéramos tener una mayor incidencia de frentes fríos, En algunos de estos casos van a generar eventos de norte, también tormentas invernales, y podría traer condiciones anormalmente húmedas para la parte norte de México, es decir, un poco más de lluvia para el norte de México. Las tendencias de la temperatura han sido claras, las temperaturas mínimas van a ser más calurosas que el promedio histórico. Esto se ha registrado ya desde los últimos 76 años, no es nada nuevo, pero hay que estar conscientes. Y todavía podemos tener eventos extremos, no ha terminado la temporada, hay que tener mucho cuidado, porque podríamos tener eventos extremos de lluvias, ya sea por ciclones tropicales o por la interacción de frentes fríos con sistemas invernales, que sabemos que también han generado históricamente eventos extremos en el país.
8: Vázquez añadió que a pesar de esta situación, las temperaturas continúan elevándose en México a consecuencia del cambio climático. Para Pulso de Radio Educación, Carlos Calzada.
0: Y nos vamos hasta Chile, donde la exministra de Defensa durante el pasado gobierno de Gabriel Boric y nieta del presidente Salvador Allende, Maya Alejandra Fernández, criticó fuertemente las declaraciones del presidente de Argentina, Javier Milei. Aseguró, fue grave, dijo Fernández Allende, porque el mandatario de Argentina está reivindicando el golpe de Estado encabezado por el general Augusto Pinochet contra el gobierno de Salvador Allende, que ocurrió el 11 de septiembre de 1973. Y pese a que ese lamentable y condenable hecho derivó en una dictadura de más de 17 años, ayer, durante la inauguración de la cumbre de ultraderecha del Foro Madrid, que se celebró en Santiago de Chile, el mandatario de Argentina hizo esas polémicas declaraciones.
10: Es una batalla a nivel global entre el bien y el mal. El bien encarnado por quienes comparten el respeto por la vida, la libertad y la propiedad, por lo bueno y lo bello, por los logros de nuestros pasados y por la cultura en la que crecimos hizo grande a Occidente. Hoy el continente entero se está orientando hacia los valores que hicieron grande a Occidente, incluso luego de décadas de adoctrinamiento socialista. Poco a poco les hemos demostrado que no les tenemos miedo y que estamos dispuestos a salvar nuestra civilización y nuestro modo de vida. Tras el derrocamiento del comunista Allende, Chile entró en un periodo de estabilidad y crecimiento que se extendió por más de 40 años. Y gracias a ello, Chile fue sin lugar a dudas la envidia en términos económicos de toda la región. Sin embargo, a pesar de haber conocido los frutos de la libertad, cayó en la farsa del socialismo del siglo XXI con el resto, como el resto de toda la región.
0: Y Milei habló y retornó a Buenos Aires, dejando el ambiente político agitado, por lo que los partidos chilenos pidieron al presidente José Antonio Kast pronunciarse contra las palabras de Milei, quien llamó a los militantes de la izquierda latinoamericana zurdos mugrosos y zurdos de mierda. El Foro Madrid es patrocinado por el ultraderechista partido español Vox y su principal objetivo es sembrar odio, de acuerdo con analistas. Y parte de esta corriente de derecha en América Latina está conformada por personajes como el recién detenido Fernando Cerimedo, operador en las campañas electorales en Argentina, Chile, Perú y Bolivia principalmente. Eso es lo que se ha dado a conocer.
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0: Y una de las particularidades de esta derecha recalcitrante es que al llegar a los gobiernos, pues se les hace fácil endeudarlos y empobrecer a la población en sus respectivos países. Y de eso va el comentario de nuestro colaborador Roberto Fuentes Vivar, a quien saludamos en esta ocasión vía telefónica. Roberto, bienvenido, muy te escuchamos.
12: Buenas tardes, Lénica. Buenas tardes, auditorio de Radio Educación. En efecto, ayer se inició en Chile la cumbre de la ultraderecha llamada el Foro Madrid, que fue inaugurada por el mandatario argentino Javier Milei y será clausurada por el presidente chileno José Antonio Kast. En lo político se reivindicó el golpe de Estado de Augusto Pinochet contra Salvador Allende en 1973 y se auguró un futuro radiante para América Latina con nuevos gobiernos de ultraderecha que buscan derrocar a los zurdos de mierda, como le llaman a la izquierda. Es cierto que en América Latina en este año han sido elegidos presidentes de ultraderecha en 5 países de la región: Colombia, Chile, Costa Rica, Honduras y Perú. Pero también es cierto que la ultraderecha enfrenta un fuerte golpe moral tras el encarcelamiento de Fernando Cerimedo en Bolivia. Pues Bolivia, por cierto, también gobernado por la ultraderecha. Pues este Fernando Cerimedo no solo es acusado por intento de feminicidio en contra de su pareja, sino que cada día le aparecen nuevos cargos por enriquecimiento ilícito, narcotráfico y lavado de dinero. Cerimedo fue asesor o es cercano o al menos a 4 de los presidentes latinoamericanos de ultraderecha que ganaron las elecciones este año: Colombia, Perú, Chile, Costa Rica y Honduras. Tras de que se inició el escándalo Cerimedo, se me ocurrió entrar por primera vez al portal La Derecha Diario, específicamente a su sección de México, que es apoyada por Ricardo Salinas Pliego, y también por Cerimedo y por Javier Negri, y desde luego encontré una andanada enorme de mentiras y falsas noticias sobre México y la presidenta Claudia Sheinbaum. Incluso leí completo un artículo sin firma y que parecía un editorial en el que sugiere que México deje de subsidiar los combustibles para dejarlos al libre mercado en un momento en el que el petróleo ronda otra vez los $100 por barril por la guerra en Irán, y podría llegar hasta 150, según dice el escrito. El artículo recomienda a la presidenta Claudia Sheinbaum dejar de seguir engañando con subsidios, controles y discursos, mientras deteriora las finanzas del país, porque supuestamente está endeudando al país. A raíz de esta lectura decidí investigar cómo crece la deuda en los países de ultraderecha, pues precisamente para documentar su doble moral, que en lo político es visible, porque simplemente ayer hablaban de democracia mientras reprimían la marcha de los opositores. Y lo que pude confirmar es que sí, mientras critican a países como México por endeudarse y por subsidiar la gasolina, ellos se endeudan, pero para favorecer a grupos políticos, pues como sale cada día más a la luz por el caso Cerimedo, e incluso para empobrecer a la población, como bien lo decías tú, Lénica. Desde luego sobresale dentro de la ultraderecha el caso de Estados Unidos, en donde la deuda ya rebasó los 40 billones y representa 140% de su Producto Interno Bruto. Pero los gobiernos latinoamericanos de ultraderecha no cantan mal las rancheras. En Argentina, Javier Milei, asesorado por Cerimedo, por cierto, ha endeudado a su país con más de 110 mil millones de dólares adicionales, de acuerdo con la inteligencia artificial de Google. En Bolivia, en menos de un año de gobierno del ultraderechista Rodrigo Paz, se contrató nueva deuda por 1.217 millones, que significan un endeudamiento de más de 10% en solo unos meses. En Honduras, lo primero que hizo el presidente de ultraderecha, Nasri Azura, fue solicitar préstamos por casi 700 millones de dólares. En Costa Rica, la nueva presidenta Laura Fernández está pidiendo al Congreso permiso para endeudarse más. De los presidentes de Colombia y Chile, aún no hay datos para saber cómo será su endeudamiento, porque apenas tienen unos meses de haber tomado posesión. Pero otros países siguen totalmente endeudados. El caso de Bolivia y Argentina están ya cerca de que su deuda sea de 100% del Producto Interno Bruto. El Salvador registra un nivel cercano al 90% de su Producto Interno Bruto, pero eso sí, critican a México por endeudarse cuando su deuda es de apenas 51% del Producto Interno Bruto. Dice el filósofo del metro: doble moral se escribe con doble D, de deuda de la derecha.
0: Claro, y además están en contra de todo el apoyo social, de los programas sociales, porque ellos solamente creen en la inversión en los privados, en los empresarios.
12: Pues en efecto, como el caso del artículo que leí de La Derecha Diario, donde dicen ya tiene que terminar con los subsidios a la gasolina. Pues los subsidios a la gasolina están haciendo que México sea uno de los países con menos inflación en América Latina.
13: Exacto. Ya quisiera, por ejemplo, a Estados Unidos, Trump les dijo que no entiende por qué sube la gasolina.
12: Así es, Lénica, y definitivamente ellos se endeudan, pero el endeudamiento, como lo está demostrando el caso Cerimedo, es para beneficiar a unos cuantos, a unos poquitos en Argentina, a unos poquitos en Bolivia, a unos poquitos en El Salvador.
13: Claro. Pues te agradecemos como siempre, Roberto Fuentes, tu comentario para las audiencias.
12: Lénica, muchas gracias a ti y muy buenas tardes al auditorio de Radio Educación.
13: Hasta luego, un abrazo, buenas tardes. Y Reino Unido reafirmó que las Falklands, o mejor conocidas como las Islas Malvinas, son británicas. Ello en respuesta a los dichos del presidente de Argentina, Javier Milei, sobre la disputa de la soberanía. Las Falklands son británicas porque sus habitantes eligen ser británicos, dijo el ministro de Defensa, Wes Streeting, en respuesta a la cadena nacional de ayer del presidente Javier Milei. Streeting fue más allá al decir que la declaración de Milei nos dice más sobre la política interna de Argentina que sobre lo que está ocurriendo en las Islas Malvinas. Hay que mencionar que Reino Unido dice una verdad a medias debido a que el argumento de la supuesta autodeterminación de los Scalpers es algo rechazado históricamente por Argentina porque la población fue implantada tras la ocupación de las disputadas islas. Lo que sí es verdad es que el reclamo de Milei ocurre en plena caída de la popularidad del mandatario argentino. Y aunque Milei prometió cambios favorables con medidas contra petroleras que operan en las Islas Malvinas sin autorización de Buenos Aires, el viento parece jugarle en contra porque las empresas Navitas Petroleum de Israel y Rockhopper de Gran Bretaña desestimaron las amenazas de Argentina. Los dos corporativos petroleros forman parte del proyecto Sea Lion, el primero en producir crudo en las aguas argentinas que rodean las Islas Malvinas. Asimismo, la prensa británica destacó el cambio de postura de Javier Milei, otrora fanático de Margaret Thatcher, simpatizante de la autodeterminación de los Kelpers y amante, por supuesto, esa no la deja, de la motocicleta. Sierra. Euronews nos tiene un reporte de cómo Milei pasó de pro-Kelper a malvinero, aprovechando la presión y venganza del presidente de Estados Unidos, Donald Trump, porque Reino Unido no apoya la guerra contra Irán.
14: El presidente de Estados Unidos, Donald Trump, pone en duda el apoyo de Washington al Reino Unido ante un eventual conflicto con Argentina por las Malvinas, mientras Milei vuelve a reivindicar la soberanía argentina sobre las islas. La advertencia llega tras la negativa de Londres a respaldar la guerra de Washington en Irán. Al ser preguntado sobre un posible enfrentamiento, Trump puso en duda su apoyo a Londres.
15: Yo estaba allí cuando se libró la primera guerra. De eso hace ya mucho tiempo y lo seguí muy de cerca. Ustedes se comportaron muy bien. Recuperaron las islas con bastante firmeza, pero eso queda ya muy lejos. Hace mucho tiempo y eso ha quedado atrás.
14: El conflicto se remonta a 1982 cuando Argentina invadió las islas, entonces territorio británico de ultramar. La respuesta de Margaret Thatcher fue enviar una fuerza naval para recuperar el archipiélago, cuyo control mantuvo el Reino Unido tras la guerra. Más de cuatro décadas después, la soberanía de las Malvinas sigue siendo un foco de tensión entre Londres y Buenos Aires. La disputa.
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21: Ataques estadounidenses del domingo han agravado el estancamiento de una guerra que dura ya 6 meses, mientras Irán mantiene su férreo control sobre el estratégico estrecho de Hormuz y Washington intensifica su contrabloqueo de los puertos iraníes. Los intensos bombardeos estadounidenses contra distintos puntos de Irán mataron al menos a 19 iraníes entre el martes y el miércoles. Teherán respondió esta semana con ataques en distintos puntos de Oriente Próximo.
22: Y mientras las noticias de la guerra llenan los titulares, las niñas, niños y adolescentes de Líbano y Gaza enfrentan diversas trabas para poder regresar a las escuelas que han sido usadas como refugios de tiempo completo. RTVE tiene los detalles de la información.
23: Para miles de niños desplazados por la guerra, volver al colegio no significa volver a la normalidad. En el sur del Líbano, las escuelas han servido como refugios durante meses. Los nietos de Naya llevan 2 años sin poder ir al colegio por la guerra. La suya es una de tantas familias que han tenido que huir de sus casas y que ahora no saben dónde vivirán cuando los colegios vuelvan a abrir. El curso comienza en Líbano el 15 de septiembre. Las autoridades intentan recuperar los colegios utilizados como refugios y garantizar una plaza también para quienes siguen desplazados. Y el problema se repite en Gaza, donde miles de niños siguen desplazados después de casi 3 años de guerra. Volver al colegio es todavía más difícil cuando faltan los servicios básicos. El agua potable apenas llega a los campamentos y refugios. Organizaciones turcas la distribuyen en camiones cisterna después de la destrucción de gran parte de las infraestructuras. Y las necesidades van más allá. Hay miles de personas que han perdido el acceso a algo tan básico como unas gafas. La falta de recursos convierte cada intento de recuperar la normalidad en una nueva dificultad.
22: Y la primera ministra de Italia, Giorgia Meloni, celebra el haber llegado a los 1.413 días al frente del Ejecutivo. Con lo anterior, el gobierno de Meloni se coloca como el más longevo en la atropellada historia política reciente de ese país. Meloni escribió en su red social X: es un hito que recibo con gratitud y con un fuerte sentido de responsabilidad. La jefa de gobierno italiana está en el poder desde octubre del 2022 y preside el partido de ultraderecha Hermanos de Italia. RFI tiene la información.
24: Economía y política exterior son las claves del éxito de la primera mujer que obtiene un récord perseguido solo por hombres y que ni siquiera Silvio Berlusconi pudo obtener en sus 4 gobiernos. La estabilidad es hija de una política económica prudente y reconocida favorablemente por todas las instituciones internacionales y mercados financieros. En Italia produjo un récord de personas ocupadas, 24,3 millones de trabajadores en total, de los cuales 1.300.000 en los 4 años de Meloni y de su gobierno de derecha. En el exterior, la política de la primera ministra siguió el camino europeo de Mario Draghi, siempre al lado de una Ucrania asediada. Inflexible Meloni en materia de inmigración, criticando, por ejemplo, la política del primer ministro español Pedro Sánchez, después de los hechos de Ceuta. En Italia se vota el año que viene y la oposición de centro-izquierda tendrá que unirse toda para tratar de ganarle al gobierno unido de centro-derecha con un nuevo adversario a su derecha extrema, el general Roberto Vannacci. Desde Roma, Federico Guiglia para Radio Francia Internacional.
22: Y en Ucrania, un dron impactó el edificio central del Servicio de Seguridad en Kiev, muy cerca de la Catedral de Santa Sofía. El presidente Volodymyr Zelensky afirmó que todos los servicios de emergencia acudieron al lugar y que el dron fue enviado directamente a la oficina del jefe de seguridad. Este ataque se lleva a cabo antes de la llegada de los emisarios de Donald Trump a Rusia y a Ucrania, Steve Witkoff y Jared Kushner, quienes el domingo arribarán a Kiev en el marco de las negociaciones para poner fin a la guerra. RFI tiene el avance.
1: en Kiev el ataque tuvo lugar a plena luz del día y en pleno corazón de la capital ucraniana. Un dron ruso se estrelló a media tarde contra el edificio de los servicios de inteligencia ucranianos. Según Volodymyr Zelensky, el dron tenía como objetivo deliberado a su director Oleksandr Poklad. El presidente ucraniano ordenó una represalia similar contra Rusia. Para Andriy Sybiha, el ministro de Asuntos Exteriores, este ataque constituye una grave escalada que requiere respuestas contundentes. Condena un ataque que se produjo justo cuando se estaban renovando los esfuerzos para alcanzar la paz. El ataque tuvo lugar en el octavo día consecutivo de bombardeos aéreos lanzados por Moscú contra Kiev y contra uno de los edificios que supuestamente están mejor protegidos de la capital ucraniana. El ataque se produjo en vísperas de un fin de semana especialmente importante en el plano diplomático para Ucrania. Los enviados especiales estadounidenses Steve Witkoff y Jared Kushner tienen previsto viajar a Kiev después de una visita a Moscú con el objetivo de reactivar las negociaciones y un proceso de paz en el que, bajo los constantes bombardeos rusos, pocos creen ya aquí. Emmanuel Chas, Kiev, Radio Francia Internacional.
0: Y entregan una nueva serie de los llamados Premio Nobel Alternativos, una premiación que se lleva a cabo cada año en el Parlamento sueco para homenajear y dar visibilidad a aquellas personas u organizaciones que trabajan en la búsqueda y aplicación de soluciones audaces para el mundo actual. Dentro de los laureados se encuentran activistas por la paz, ecologistas y defensores de los derechos humanos.
2: Los premios IG Nobel, también conocidos como los Nobel Alternativos, volvieron a premiar esta semana investigaciones capaces de hacer reír primero y pensar después. Esta vez, entre los galardonados, se encontraban los calzoncillos enterrados para medir la salud del suelo, las cucarachas lecheras y, como IG Nobel de la Paz, los amigos viciosos, es decir, un estudio que demuestra que preferimos aliados capaces de ser crueles con nuestros enemigos. Ninguno de estos hallazgos cambiará el mundo mañana, pero junto a otros siete de igual de insólitos recogieron su premio este jueves. La gran novedad, sin embargo, de esta edición no está en los premios, sino en el lugar. Por primera vez desde 1991, la ceremonia no se ha realizado en Estados Unidos, sino en Suiza. Su fundador, Mark Abrams, explicó que tomó esta decisión porque el país se ha vuelto inseguro para muchos de sus invitados internacionales.

Y estamos escuchando a la gran Cassandra Wilson interpretando Death Letter. Originaria de Mississippi, Cassandra Wilson está considerada una de las voces únicas e inconfundibles del blues y jazz contemporáneo, quien falleció el pasado 1 de septiembre a los 70 años de edad. Ganadora 2 veces del Grammy, su voz fue calificada como especial por ser contraalto súper profunda, por lo que parece que te está cantando al oído. Cassandra Wilson rompió las reglas musicales y demostró que el jazz no es música para intelectuales, sino algo que se siente directo en el estómago. Su importancia histórica radica en haber tendido un puente perfecto entre la vanguardia neoyorquina y el lamento profundo del delta sureño. Así lo han considerado especialistas musicales. Cassandra Wilson expandió el horizonte del jazz en las últimas décadas, dejando una huella imborrable que sigue inspirando a las nuevas generaciones de vocalistas en todo el mundo.

Ya nos vamos, trabajamos en esta emisión del 4 de septiembre del 2026 en la redacción Elizabeth Montes y Josefina Mulato, en la coordinación internacional y realización Eliud Hernández, en la edición y grabación de notas Gregorio Sánchez y Luis Ernesto López, atención telefónica Gina Mesa, redes sociales Tania Nicanor y Alan Rodríguez, controles técnicos Ramiro Romero, y en la conducción de este servicio informativo estuvo Lenny Cávila. Que tenga muy buen fin de semana.

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13: Dmitri Shostakovich, nacido en 1906 y desaparecido en 1975, sigue siendo hoy, como desde hace ya décadas, uno de los compositores más admirados, discutidos, detestados, incomprendidos o excesivamente analizados y, sobre todo, más asiduamente interpretados. Y no es para menos. La obra de Shostakovich es ciclópea, a pesar de haber sido realizada en circunstancias en constante cambio y en muchos casos francamente hostiles. Todos conocemos el permanente conflicto del compositor con el régimen soviético, en especial con la persona de Stalin y el sistema de control de las artes y el pensamiento rusos por él ideado y supervisado. No pocos artistas sucumbieron a la situación a la que difícilmente pudieron sustraerse y mucho menos oponerse a riesgo de perderlo todo o acabar en algún rincón o acaso prisión remota de la Unión Soviética. Los que lograron huir o emigrar no siempre prosperaron en su nuevo destino y en numerosos casos fueron prácticamente borrados de la memoria cultural y civil de su tierra como si nunca hubieran existido. Shostakovich, por su parte, no solo permaneció en su país natal, sino además afrontó y cumplió con su destino y vocación de compositor, que desarrolló hasta alcanzar el nivel más alto posible. Hubo, sí, concesiones más o menos forzadas al rigor de las normas impuestas, pero aún en esos casos la calidad musical, aunque quizás no la originalidad, permaneció intacta. Sea como fuere, lo cierto es que Shostakovich nos legó una de las obras más imponentes de cualquier creador del siglo XX, independientemente de las penurias o comodidades que enmarcaran su actividad. De las 15 sinfonías completadas por Shostakovich, la número 15, compuesta en 1971 como Opus 141, no es solo la última, sino también una de las más notables. No es ciertamente la más arrolladora ni revolucionaria en cuanto a estilo o ideología. Es más, su sobriedad es casi clásica, su melodismo espontáneo y su orquestación sobria, elegante y transparente. Efectista, sí, pero al servicio del contenido y no necesariamente del oyente. Como siempre, los solos y las combinaciones inusuales, tanto tímbricas como de registro, abundan, pero aquí también sirviendo a una intención musical y expresiva. Sombría en gran parte, la sinfonía número 15 no carece de humor, tanto en sus citas de otros compositores como en el tono juguetón de su primer movimiento y otros pasajes a lo largo de la obra, como el cuarto tiempo, de carácter netamente camarístico. Por último, la refinada y misteriosa fragilidad del final, como anunciando la extinción de una era o el tránsito de una dimensión a otra. En resumen, un compendio completo de todo lo mejor de Shostakovich, de principio a fin, más rico en información que cualquier biografía de este notable compositor. La sinfonía número 15 tiene los siguientes movimientos: Allegretto, Adagio, largo, Allegretto, Adagio, Allegretto, Adagio, Allegretto. La escuchamos ya por Bernard Haitink al frente de la Orquesta Real del Concertgebouw de Ámsterdam.

Dmitri Shostakovich. Su Sinfonía número 15, Opus 141, en la versión de Bernard Haitink y la Orquesta Real del Concertgebouw de Ámsterdam. Y para finalizar nuestro podium de hoy, nos trasladamos brevemente a España para encontrarnos allí con Triana, de Isaac Albéniz, en la versión del pianista Yoram Ish-Hurwitz.

0: Yoram Ish Hurwitz completó nuestro programa de hoy con Triana, del compositor español Isaac Albéniz. Y yo, por mi parte, me despido de ustedes, no sin antes recordarles que pueden transmitirnos su parecer a través de www.informarn.nl. Hasta la próxima y muchas gracias.
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6: Hola, ¿qué tal? Muy buenas tardes. ¿Cómo están? Saludo con mucho gusto a la audiencia que está escuchando y acompañándonos desde el 100.5 de frecuencia modulada de Radio UGED. Muchísimas gracias por seguirnos, por acompañarnos. Son ustedes muy bienvenidos. En esta ocasión, bueno, pues tenemos el programa de Voces Silenciosas con perspectiva de género y tenemos a una invitada que yo admiro mucho, una profesionista que se ha distinguido en el estado por sus aportaciones, sus conocimientos y bueno, en fin, en una diversidad de desarrollos que ha tenido en diferentes ámbitos aquí en Durango. Me refiero a la doctora Soledad Ruiz Canán. Ella es de formación psiquiatra. ¿Cómo está, doctora?
7: Muy bien, Lupita, muchísimas gracias por la invitación.
6: Vamos a hacer una breve introducción de qué es el tema. Adelante, Adriana, por favor.
8: Bienvenidas y bienvenidos a Radio UGED, la primera estación cultural en Durango, que transmite a través del 100.5 frecuencia modulada. Hoy, a través de Voces Silenciosas con perspectiva de género, abordaremos un tema de actualidad que nos invita a reflexionar como comunidad educativa y como sociedad. Celulares en la escuela, entre el aprendizaje y la distracción. Esta conversación cobra especial relevancia en el contexto de la consulta al magisterio impulsada por la Secretaría de Educación Pública durante los trabajos del Consejo Técnico Escolar, para recoger opiniones y propuestas sobre el uso de celulares, tabletas y otros dispositivos digitales en las escuelas. Un ejercicio que abre la oportunidad de analizar sus beneficios, sus riesgos y su lugar en el proceso educativo. Sabemos que los celulares forman parte de nuestra vida cotidiana. Sin embargo, su presencia en las aulas plantea preguntas fundamentales. ¿Cómo aprovecharlos para aprender sin que interfieran con la educación, la convivencia y el bienestar de niñas, niños y adolescentes? ¿Qué responsabilidades compartimos las familias y las escuelas? Para acompañarnos en esta reflexión, contamos con la presencia de la doctora en psiquiatría, Soledad Ruiz Canán, con quien conversaremos sobre los desafíos del uso de estos dispositivos y la importancia de orientar a las nuevas generaciones. Doctora, muchas gracias por acompañarnos. Bienvenida. En la conducción, queda con ustedes Lupita Herrera. Comenzamos.
6: Gracias, Adriana. Muchísimas gracias. Y bueno, doctora, pues ya escuchamos la introducción y bueno, sabemos que es un tema que está en la investigación de profesionales preocupados por esos efectos que están teniendo las nuevas tecnologías en, sobre todo, los menores de edad y los alumnos de educación básica. qué podemos hacer ante estos efectos y cómo ellos están de alguna manera viviendo, absorbiendo toda esta desinformación que de alguna manera los dispositivos le dan.
7: Primeramente agradecerle la invitación, Lupita, y bueno, sí, mire, es un tema que desde hace varios años dentro del ámbito científico se viene valorando, porque hay estudios de, vamos a decir, de unos 15, 16 años a la fecha, y hay trabajos muy interesantes, multicéntricos, o sea, en varios países, que han venido buscando el impacto que tienen las redes sociales. Y bueno, pues el celular es una herramienta, y desde hace como 20 años más o menos que creamos el Instituto de Salud Mental, uh-huh. En una entrevista que tuvimos, yo les comentaba dentro de los peligros que precisamente existían, aparte de las adicciones, de la violencia en general y de la violencia hacia sí mismo y a la sociedad, y sobre todo también a las mujeres. Les decía que la tecnología es un arma de dos filos, o es constructiva o va al lado destructivo. Claro que todo avance, toda evolución científica, descubrimientos, todo tiene que estar a disposición y a la orden de manera constructiva para los seres humanos. Pero mire, cuando entran los intereses monetarios, los intereses económicos, pues todo se empieza a distorsionar y no hay una ética ni un control para saber el impacto que vamos a ir teniendo a través del tiempo, como desde hace 20 años les dije yo, y estamos viviendo ahorita las consecuencias, ¿sí? Porque si bien es cierto que la tecnología, pues hay que alfabetizar más a nosotros los adultos, porque los que sí están muy alfabetizados son desde los niños que sí. Están todavía en su silloncito, que todavía ni caminan y ya tienen el aparatito para que se entretenga, para que no delata. Y los padres de familia tienen una gran responsabilidad. Claro que muchos de ellos ignoran todavía este tipo de problemas, y yo creo que tiene que ser una responsabilidad compartida, padres de familia, instancias gubernamentales, y también tienen una gran responsabilidad quienes generan, inventan y desarrollan todo este tipo de tecnologías, que debe de haber un patrón ético y saber precisamente quiénes sí, quiénes no, los impactos que hasta ahorita ya tenemos comprobados científicamente a través de estudios científicos, y que ya se puede medir en muchos de ellos las consecuencias, ¿sí?
6: Doctora, anteponiendo la seguridad de los menores de edad, ¿qué responsabilidades tenemos como sociedad? Usted dice, habla de la parte gubernamental, de la parte de padre de familia. ¿Qué nos corresponde? Yo como madre de familia, ¿cuándo o qué tengo que tomar en cuenta al momento de decidir en qué momento le voy a dar un celular a mi hijo, a mi hija menor de edad?
7: Cuando seamos conscientes y sepamos y estemos informados precisamente el daño y el impacto que causa, porque las madres o los padres de familia pues son aparatitos nuevos que se entretiene el niño.
6: ¿Tan novedad?
7: Sí, pero ignoran totalmente el impacto y el daño que a través del tiempo se ha venido generando, ¿sí? Y sobre todo también influye, Lupita, algo muy importante. Los cambios abruptos en el comportamiento social, que han sido vertiginosos, ¿sí? No van a la par con toda una serie de sociedades que todavía no estamos en un conocimiento claro de lo que la comunidad, la sociedad, hablamos de política también. Las políticas siempre deben de ir encaminadas a estar pendientes de lo que sucede y lo que nos daña a la sociedad, ¿sí? Luego a veces ya las políticas públicas, quienes las generan, no todo, hay sus honrosas excepciones, hay los intereses económicos, como les decía hace un momento, quienes las crearon, se vuelven millonarios en poco tiempo, les da mucho dinero, porque es como las adicciones que tienen el alcohol, el cristal, la cocaína, es exactamente lo mismo, la adicción que están causando en los adolescentes, niños, adolescentes, inclusive en los adultos, ¿sí? Entonces yo creo que estas políticas públicas siempre tienen que surgir de abajo hacia arriba y no de arriba hacia abajo, de la comunidad. Primero tenemos que hacer diagnóstico en qué estamos preparados, en qué no estamos preparados, ¿sí? Entonces las políticas públicas tienen que disminuir, pues, políticos que tienen una ambición patológica, que muchos de ellos, digo, hay sus honrosas excepciones, ¿sí? Tienen una, la ambición patológica es un problema de salud mental. ¿Y qué buscan? Dinero, poder y fama, ¿sí? Entonces, yo creo que la vocación del servicio público tiene que estar muy claro, porque siempre hay que cuidar a la sociedad. Sí.
6: En esta parte es cuando usted se refiere a esa ética.
7: Exacto.
6: Mal entendida o no aplicada.
7: Así es.
6: Por otros intereses, sí, que dejan del otro lado la seguridad
7: de la sociedad.
6: De la sociedad.
7: Sí, es correcto, porque la política va encaminada, es el arte, es una ciencia, de un beneficio a la sociedad, y quien está al frente, quien es político, debe de estar muy pendiente, ¿sí?, de lo que le hace bien y lo que le hace mal. Claro que hay mucha desigualdad todavía en el mundo, pero hay mucho interés económico que se traduce inclusive, pues, en conveniencias pseudopolíticas, y eso trae como consecuencia lo que estamos viviendo actualmente, ¿sí?
6: Doctora, se da mucho en las familias. Para empezar, son familias pequeñas, de a lo mejor 3-4 integrantes, en donde en esta dinámica actual, que ya tiene algunos años, ya no alcanza. El dinero ya no alcanza. Entonces, papá y mamá, o mamás solteras, mamás solas, o papás solos, papás solteros, tienen que salir a trabajar para poder sobrellevar la casa, la familia. ¿Y qué sucede? Los niños se quedan solos en su casa. Uno dice, como padre de familia, bueno, están en la casa, ahí no hay ningún problema, ahí están seguros. Pero ¿qué pasa cuando existe esa soledad, ese aislamiento, que están ellos expuestos todos los días, no sé cuántas horas, frente a un dispositivo, pero están todos los días? Entonces, la manera de pensar, de razonar, de los menores, que son todavía con una manera de pensar, un ser no está maduro para poder ellos entender y decir, bueno, seleccionar qué puedo ver y qué no puedo ver. Entonces, ¿qué pasa con el cerebro de ese infante, doctora?
7: Bueno, mire, dentro de los trabajos de investigación sabemos perfectamente que en el neurodesarrollo del niño y la plasticidad cerebral que tiene el niño de manera importante y el adolescente, pues esto trae como consecuencia que se vaya creando una adicción, porque el cerebro tiene un funcionamiento muy importante. El cerebro es el órgano más importante del cuerpo, sí, porque es el que manda, ¿sí?
6: Sí.
7: Y entonces es en el que menos nos ocupamos. Y entonces ahí es donde se asienta todo este tipo de problemas. Les vamos a pasar una imagen que es muy importante, ¿sí?, para que vean. Que, por ejemplo, vemos el cerebro con colores, y vemos ahí qué produce el cerebro, que son unos neurotransmisores, que está la dopamina, la serotonina, y otros neurotransmisores que produce el cerebro y que tienen otras funciones. Por ejemplo, ¿para qué sirven estos neurotransmisores? Por ejemplo, la dopamina, ¿qué hace cuando va y funciona por todas estas vías así verdecitas que estamos viendo en la imagen, sí? Pues bueno, esa dopamina actúa en el cerebro para que tengamos motivación, para que tengamos una capacidad de recompensa, lo que exteriormente e interiormente somos, tenemos en la crianza, tenemos en el aprendizaje, y entonces también es la encargada de darnos, de hacernos sentir el placer, movimiento, la atención, ¿sí? Eso hace la dopamina, y esta es la parte principal en donde se asienta todos los problemas de adicciones, de sustancias, como habíamos dicho, de no sustancias, porque también ahí está, por ejemplo, hay adicción a la comida, hay adicción a las compras, como había dicho,
6: sí,
7: al juego, que es la ludopatía. Pero entonces empieza a crear el niño con esas imágenes, el cerebro empieza a producir la dopamina, pero como a veces son imágenes tan rápidas, el scroll que se dice, entonces ellos se acostumbran a no fijar la atención para tener un aprendizaje sistematizado, ¿sí? Y entonces eso aumenta la producción de cierta dopamina, pero luego se acaba y ellos quieren más y buscan más y quieren estar más tiempo y les quitan el dispositivo y lloran, ¿sí? Entonces es un mecanismo de retroalimentación, de recompensa, y que cada vez lo va tolerando y se va metiendo en el organismo, porque ese es en todo el cuerpo. Ahorita vamos a ver otra imagen para que me entiendan eso. Y entonces demanda el mismo cerebro para que haya dopamina, porque acuérdense que la dopamina nos da motivación, recompensa, placer, etcétera, ¿sí?
6: Pues es todo
7: y
6: lo
7: entonces
6: bueno.
7: Todo lo, sí, y entonces ahí el niño ya va adquiriendo mayor necesidad, como en el alcohol. Se toman una cerveza, después de un tiempo quieren otra cerveza, y a través del tiempo va aumentando la tolerancia a la cerveza y cada vez demanda más para el efecto que necesita.
6: Que él necesita.
7: Porque así entonces es. Disminuye si es menos. Entonces, eso es lo que es la tolerancia y que es parte de la adicción.
6: Doctora, se habla mucho de los algoritmos. Entonces, esto quiere decir que esa adicción es inducida por alguien externo al niño.
7: Por supuesto, pues estamos hablando de los dispositivos. Y aquí los padres de familia, y tiene usted toda la razón, el cambio social, hemos perdido la esencia de las necesidades básicas elementales del ser humano, como es el sentido de pertenencia familiar, la comunicación, la socialización, toda una serie de factores importantes que las hemos dejado de lado, que son inherentes al ser humano, ¿sí? Y pues nos vamos distorsionando y vamos teniendo problemas. Al mismo tiempo que hay este tipo de vamos a decir, de adicción que va causando los dispositivos al niño, al adolescente y también al adulto, ¿sí? Tiene el mismo mecanismo. Entonces, hay otro neurotransmisor que ustedes van a ver en la imagen que se llama serotonina. Este neurotransmisor, ¿qué hace en el cerebro? Y si se fijan, la dopamina está en verdecito y la serotonina está como en azulito, azul, moradito, ¿sí? Tienen más o menos las mismas vías, ¿sí? De interacción. ¿Qué hace la serotonina en el cerebro? ¿Qué nos hace que sintamos? Es un estado, un buen estado de ánimo, nos ayuda a que tengamos buen sueño, nos ayuda a que tengamos apetito, nos disminuye la ansiedad y que tengamos la capacidad de cognición, o sea, de poder tener atención para el aprendizaje. Y entonces, al haber esta interacción entre dopamina y serotonina, hay una disrupción de la serotonina que no se puede tener un mecanismo de captación igual, porque la dopamina está en función, de mayor función que la serotonina, porque todo tiene que estar armonizado en el funcionamiento, ¿sí? ¿Sí? Y entonces, los que tienen depresión se deprimen más, los que tienen insomnio tienen mayor insomnio, y si hay una gente que no tiene depresión, les va causando depresión, ansiedad, insomnio, ¿sí? Y entonces eso va aumentando y se va haciendo crónico y va aumentando. Y entonces, si no paramos, es como la adicción al alcohol o a cualquier droga, ¿verdad? Cada vez es más y más y nos va dañando más. Entonces, estos son los mecanismos de acción que tenemos tanto en los niños, los adolescentes y en los adultos. Claro que el impacto es un poco distinto, pero bajo las mismas vías, y el comportamiento es diferente para niño, adolescente y adulto. Pero lo más grave es en el niño y en el adolescente, porque eso es un órgano en crecimiento y todo lo que, por ejemplo, usted decía hace un momento, que los algoritmos, ¿sí? Los niños, por ejemplo, hay estudios de hace más de 14, 15 años que van midiendo la capacidad intelectual de los niños con la tecnología, y se va viendo que la capacidad intelectual va disminuyendo. ¿Por qué? Porque el niño agarra el aparato o el adolescente para resolver un problema. Ya no tiene la capacidad de almacenar en su cerebro conocimiento para tener la capacidad de tener un pensamiento crítico y emitir un juicio adecuado. No, aquí
6: un pensamiento
7: con el
6: propio.
7: Algoritmo, sí. Con el algoritmo nos vamos volviendo ignorantes, ya no tenemos conocimiento
6: pasivos.
7: De otras cosas, sí. Y lo que dice el algoritmo. Esa es la realidad, según digo, hay algoritmos que no nada tienen que ver. O porque no, ya como nos resuelve, usted le pregunta cuánto es tanto por tanto, el aparato para resolver, ¿sí?
6: Doctora, ¿se acuerda cuando estábamos en la secundaria, en la prepa, que estaba prohibido sacar una calculadora?
7: Sí. Sí,
6: o sea,
7: sí.
6: ¿Desde cuándo viene esto? Y bueno, yo decía, pues si ya existe, ¿por qué no la puedo usar? ¿qué razón tenían los maestros?
7: Pues claro, porque los procesos de aprendizaje son muy importantes, porque los procesos de aprendizaje y de conocimiento, ¿no? Te dan la capacidad de poder resolver, de enfrentar y de crear. Entonces ya la tecnología, como dije yo, nos va a rebasar. Y la tecnología, sí, decir, nos va a rebasar. Digo, hay manera de poner un hasta aquí. Nos va a rebasar y la tecnología nos va a nosotros a causar la situación de que ellos nos van a evitar que tengamos la capacidad de los seres humanos a hacer lo que tengamos que hacer. Ellos van a ser la tecnología, entonces, los dueños.
6: Yo recuerdo que decían que los iban a suplantar los robots. ¿Estamos robotizados o automatizados los seres humanos ya? ¿O estas nuevas generaciones parecieran?
7: No, estamos peor que los robots, porque a los robots los se les programa y ya se le mete toda una serie de información y ellos actúan en consecuencia. Y nosotros estamos muy cómodos siendo ignorantes, recibiendo y no ponemos a funcionar nuestro cerebro. Y eso también, dentro de los trabajos de investigación, ha disminuido la capa prefrontal, que ese es donde está todas las funciones del cálculo, del emitir juicios, de razonamiento, que ha disminuido esa capa.
6: ¿Sí? Ya está comprobado científicamente.
7: Sí, aquí tengo estudios que, bueno, si da oportunidad lo haremos, pero eso es lo que hemos venido.
6: Qué grave, ¿sí? Es eso.
7: Y fíjese que mucha gente pues desconoce este tipo de cosas,
6: por
7: ¿verdad?
6: Supuesto que sí, por supuesto que no contamos con información, porque doctora, bueno, yo no sé, como padres de familia, me enfoco mucho en los padres de familia,
7: sí,
6: porque somos los primeros, estamos ahí con ellos, ¿no? Entonces, ¿cómo yo poner límites al momento de darle un celular cuando el niño llega a la casa y mi compañero trae un celular, mi compañera me dijo que yo no tengo? Pero también importante el ejemplo que yo pueda dar como padre de familia desde la casa.
7: Si
6: yo estoy en mi casa y estoy en mi celular y el niño por ahí...
7: No, es que eso sucede en la familia. Cada quien está... Antes les ponía yo el ejemplo que llegaba el papá a la casa y entonces decía, ¿por qué están prendidos los cuatro televisores? Y le dice la esposa, es que el quinto está descompuesto. Entonces ahora cada quien está en su celular, están comiendo.

0: prohibir. La prohibición no debe de ser, y sobre todo con lo que el hombre ha inventado, el ser humano, en beneficio de los seres humanos. Entonces aquí está siendo al revés, destructivo. Entonces sí se tiene que informar a los padres de familia y poner límites. Poner límites con este desarrollo tecnológico para hacer tareas, para tener cierta información.
1: Horarios.
0: Claro, ya se sabe que más de 3 horas metidos en el aparato, pues ya empieza con un problema, y que cada vez quiere más y más y más. Hay jóvenes que se están... Yo he atendido pacientes donde llegaban de la escuela y ya ve que hay juegos y que les pueden de un país a otro, de un estado a otro, toda la noche. Y entonces, reprobando y reprobando ya a nivel profesional, licenciatura, ¿sí? Y porque
1: cuando ya hay más conciencia, ¿no?
0: ¿No? Ya cuando hay más, pues ya están en nivel de carrera.
1: De carrera, así es.
0: Entonces, pues sí, los tenían que dar de baja por esa situación.
1: Doctora, ¿y estos efectos que usted menciona de dormirse pocas horas, estar activo el cerebro, estás atento a lo que pasa en el juego o en el dispositivo, ¿cómo afecta, o sea, en su vida diaria? Claro. A lo mejor hay dolor de cabeza o dolor de ojos, no sé, los problemas que se están teniendo en las manos, en los dedos, de que yo veo que están en algunas protuberancias por aquí, no sé, qué delicado. Bien. También es esto, ¿no?
0: Sí, en primer lugar, cuando la gente tiene insomnio o no duerme, cuando está frente a las pantallas, lógicamente... el sueño es el alimento del cerebro, porque a través del sueño, del ciclo circadiano, se liberan toda una serie de sustancias también en el cerebro, y es como la barredora del cerebro, que elimina tóxicos, restablece la función neuronal de las neuronas, de las células del cerebro, y entonces eso hace que cuando usted se despierta, que tiene un sueño reparador, pues funciona de manera adecuada. Cuando hay insomnio, anda pues irritable, andas, no pone atención, trae malestar general, puede tener dolor de cabeza. O sea, son muchos los síntomas que puede haber cuando hay un insomnio provocado por los aparatos, ¿sí? Claro. Y esto trae como consecuencia, inclusive cuando se miden en un electroencefalograma, lo que son las derivaciones de las descargas cerebrales, disminuyen las alfa, que es la que te da tranquilidad, ¿sí? Aumenta la gamma, ¿sí? Y entonces son las que traen acelerado, ¿sí? Y eso se comprueba en el electroencefalograma, ¿sí? Y bueno, toda una serie de cuestiones que no vamos a meternos a mucha bioquímica, pero para que sepan más o menos en qué causa, ¿sí? Y esto... Creo yo que también las instancias gubernamentales y los ambiciosos que no tienen esa formación ética, nada más que hacer dinero, caiga quien caiga, se perjudique quien se perjudique, como la venta de drogas, ¿sí? Pues es lo mismo, ¿sí? Es lo mismo. Entonces, ellos tienen que regular, si no, las instancias públicas, las instancias internacionales tienen que poner límites y tienen que poner la posibilidad de que la gente tenga restricciones, ¿sí? No que se acabe esto, porque, repito, lo que el hombre inventa en beneficio del ser humano, que no se distorsione para hacer otras cosas, ¿sí?
1: Sí, que desafortunadamente siempre se da.
0: Sí, sí, se da para
1: lo bueno
0: para,
1: y lo malo.
0: Sí, claro, como en el arte, ¿verdad?
1: Claro.
0: Como en el arte, el que canta, ya ni canta, pero gana mucho dinero, el jugador de fútbol, ya se compran hasta los jugadores, se compra el arte del deporte, etcétera.
1: Todo se
0: compra. Sí, todo, sí. Mientras haya dinero de por medio,
1: a eso iba, doctora.
0: Se degrada.
1: A eso iba.
0: Se degrada.
1: Ahorita dijo usted que llegaba el papá y que estaban las 4 televisiones prendidas porque la quinta estaba descompuesta. Yo digo, la tecnología no es barata.
0: No.
1: No está al alcance de muchas familias, pero lo tienen.
0: Pero sí la tienen. Sí.
1: Cuando íbamos a alguna comunidad y tenía su... ¿Se acuerda que eran las parábolas de televisión?
0: Sí, sí, sí.
1: Que tenían televisión, o sea, no tengo a lo mejor un comedor, pero tengo televisión. Aquí todos tienen celular.
0: Es correcto. Y sobre todo la adicción que van causando a los niños, a los adolescentes y también a

0: al adulto. En otra imagen que nos van a hacer el favor de darnos, dice, ¿por qué el placer adictivo no es verdadera felicidad?
1: Y cerramos con eso, doctora. Sí, dos minutos.
0: Sí. El placer adictivo por la dopamina.
1: Sí.
0: Circuito de recompensa de dopamina. Solo unos pocos receptores, alimenta el deseo y la motivación, altamente adictivo, corto plazo, como un dulce, y se acabó, visceral, se siente en el cuerpo, lo que decía, inspira a tomar, a estar en el casino jugando, a comprar, a comer, lo que habíamos dicho que también causa adicción. Experiencia individual, cerebro pide más, más, más, y exceso lleva a la adicción, ¿sí? Y entonces, habíamos dicho que la dopamina, en las vías que tiene, hay una disrupción con la serotonina, que es el otro neurotransmisor, y entonces cuando disminuye y evita y se inhibe la función de la serotonina, es porque la serotonina nos da una felicidad duradera, difunde señales por todo el cerebro, toca al menos 14 receptores diferentes, no adictivo, largo plazo de satisfacción, etéreo, se siente por encima del cuello, inspira a dar, voluntariado, ayuda, experiencia compartida, amigos, familia, cerebro, pide, es suficiente y está bien, deficiencia lleva a la depresión.
1: Así es. Entonces, híjole, qué interesante.
0: Hay esa disrupción, ¿sí?
1: Doctora, ya para cerrar en 30 segundos, ¿usted qué recomendaría, bueno, alguna recomendación básica para que las familias empiecen hoy mismo con el uso correcto de los dispositivos?
0: Las personas que nos hacen el favor de escucharnos, si tienen la oportunidad de disminuir los tiempos, ellos primero,
1: sí,
0: para que pongan el ejemplo, sí, porque no puedes andar predicando moral en calzoncillos, ¿verdad? Entonces, ellos primero, luego decirles menos de 3 horas deben de estar en el aparato, y menos de 3 horas para poder hacer tareas, para estar y ellos estar ahí al pendiente de lo que tienen.
1: Convivir en familia.
0: Sí, no llevar ya celulares a la escuela, porque eso es una distracción. Y por otro lado, si hay la oportunidad de que papá o mamá, junto con los hijos, puedan tener una hora, hora y media de juegos que puedan ser constructivos, no bélicos, ¿sí? De competencia, de que los hagan pensar, razonar, porque también hay juegos para eso, que son los que menos usan, hay que hacerlo, para que sea de manera conjunta en familia. Pero el ejemplo es el papá y tienen que limitarles los aparatos. Si lloran y todo, porque hemos tenido pacientes adolescentes que les quitan el dispositivo e intentan suicidarse.
1: Yo le agradezco, doctora, que nos haya compartido sus puntos de vista con todas las credenciales, la doctora en especialista en salud mental. Muchísimas gracias por sus aportaciones.
0: Claro que sí, Lupita. Muchas gracias por la invitación. Un saludo a su radio escuchas.
1: No, muchísimas gracias, doctora. Gracias a Diana por este apoyo que nos das. Y yo los espero el próximo viernes en punto de las 4 de la tarde en un programa más de Voces Silenciosas.
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y gracias por continuar aquí en Radio Universidad. Después de escuchar su programa Voces Silenciosas, estamos entrando en nuestra sección de jazz y estamos escuchando esta improvisación de este baterista. Ya a sus 85 años es considerado como uno de los mejores músicos, de los músicos más versátiles e influyentes de la escena del jazz contemporáneo y por supuesto de la fusión. Estamos escuchando ahorita una fusión jazz a cargo de Aldo Romano, este baterista italiano que pues principalmente su carrera literalmente está enfocada en Europa, es donde ha tenido el éxito y el reconocimiento que tiene ahora. Nació por ahí en Italia, pero desde muy chico ha vivido en París, así que vamos a escuchar esta batería y este jazz fusion en esta improvisación a cargo de Aldo Romano, y quédese también porque luego de estos temas vamos a tener la presencia de una jazz vocal, una cantante de jazz estadounidense muy muy reconocida también. Tiene una voz maravillosa y estamos hablando de Halle Lauren. Es también compositora de jazz y de pop y tiene una voz bastante cálida. Es muy reconocida porque canta en diferentes idiomas y por esta intención que tiene para conectar con las audiencias. Es literalmente joven, apenas tiene, me parece que 42 años. Así que vamos a escuchar esta cantante también estadounidense de jazz, Halle Lauren, con los temas Happy Together, Dream a Little Dream of Me y Simple Love. Así que vamos a escuchar a estos dos jazzistas que tenemos esta tarde en el 100.5 FM y continuamos aquí. Así que quédese disfrutando de nuestra programación.

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0: Hola, ¿qué tal? Muy buenas tardes. Bienvenidos al programa de la Hora de la Música Popular Mexicana. Los saludamos en esta tarde del 4 de septiembre del 2026. Con mucho gusto desde aquí, desde las instalaciones de Radio Universidad, la primera estación cultural en Durango. Yo soy Iván Serrano y les doy la bienvenida a este que es nuestro programa que tiene gran tradición, ya más de 36 años al aire, la Hora de la Música Popular Mexicana. Por ahí escucho que está sonando el teléfono, qué bueno. Le recordamos el teléfono aquí en cabina, es el 618-827-1214, el teléfono aquí en cabina de Radio Universidad. Los invito a que nos llamen y nos acompañen en el 827-1214. En internet estamos transmitiendo en www.radio.uged.mx y en Facebook estamos en el perfil de Radio Universidad que se llama Radio UGED 100.5 FM. Ahí nos puede ver completamente en vivo. Estamos en el estudio B, en la planta baja de la estación en Radio Universidad. Y pues saludo a los compañeros que hacen posible este programa, el licenciado Abraham Milán, que está por ahí en cabina, a Adriana Frías, que nos ayuda siempre con el equipo antes de iniciar el programa, y a Valeria Corral, que está lista para atender sus llamadas en el 618-827-1214, y obviamente a los compañeros que hacen posible este programa. Y pues iniciamos, por ahí tenemos a don Sergio Terán. Don Sergio, ¿cómo está? Muy buenas tardes.
1: Buenas tardes, Iván. Bien, gracias a Dios. Con el gusto de siempre de estar presentando este bonito programa e invitándolos a que nos sintonicen y nos llamen por teléfono al 827-1214. Sería para nosotros un gran honor que nos llamen y nos feliciten o nos critiquen simplemente, pero que se hagan presentes. Les damos la bienvenida a este bonito programa. Saludo aquí en la mesa redonda a los compañeros, al doctor Rojas, a don Chuy, a Rafa. Hoy nos extrañamos la presencia de don Urbano.
0: Ajá, don Urbano, que llamó para decirnos que tenía un compromiso ineludible.
1: Ineludible.
0: Ojalá sea un compromiso de esos que tienen cabellera rubia. Cabellera pelirroja, ¿cuál de esas? ¿Cuál otra cabellera? No, pelirroja no hay.
2: Cabellera negra, rubia, negra
0: o blanca. Okay. Una de esas cabelleras, ojalá se le haya atravesado don Urbano.
1: Y saludando también a ti, Iván, a licenciado Abraham ahí en cabina, y a Vale y a Adrianita allá por atendiendo los teléfonos. Les damos la bienvenida y ojalá les guste este programa y preparen las bebidas espirituosas.
0: Muy bien, porque sí se van a necesitar, estamos listos. Por acá tenemos a don Rafael Ramírez y del Palacio. Rafa, ¿cómo está?
3: Buenas tardes. Pues buenas tardes nuevamente por acá, haciendo guerra con estas melodías, con varios intérpretes y muchos compositores, con canciones inolvidables que yo recuerdo desde que tenía, antes de que yo naciera se escuchaban, pero ya cuando empecé a nacer ya se oían también.
4: ¡Qué casualidad!
3: Y se siguieron escuchando y se siguen escuchando ahorita a 82 años de edad, y siguen gustando, sí, con muchos intérpretes y muchos compositores. Llame usted al 618-827-1214, no le cuesta hacer una llamada para ver qué melodía le gusta o qué tipo de melodía le agrada, y si le agrada este tipo de convivencia que tenemos, pues adelante, y muchas gracias por escucharnos.
0: Muy bien, Rafa, muchas gracias. Tenemos por acá a mi mano derecha a don Jesús Soto Mesa, que andaba bailando el taconazo para iniciar el programa, andaba sacando chispas. ¿Cómo está, don Chuy? Buenas tardes.
5: Buenas tardes, Iván, y buenas tardes, compañeros, que el doctor Rojas, Checo y Rafa, Adrianita y Vale, allá en la cabina, al licenciado Abraham Milán también. Buenas tardes. Y al auditorio que gentilmente nos sintoniza viernes a viernes, mandamos un saludo para todos ellos y les damos la bienvenida para disfrutar de la programación de esta tarde. Gracias, Iván.
0: Muy bien, don Chuy, muchas gracias. Tenemos un teléfono por ahí que está haciendo mosca, ¿no? Es el suyo, carnalillo, bájele, por favor.
4: Calle abajo.
0: Al niño Rojas, bájele a su volumen, por favor.
4: Mire, ya le bajé todo.
0: No es cierto. Aquí mire, estoy viendo. Ahora sí. Ándele.
4: Bueno, es que este tiene dos. Yo como va a decir.
0: ya escuchó usted la voz de don Manuel y de Jesús Rojas Regalado. ¿Cómo está, carnalillo? Buenas tardes.
4: Muy buenas tardes, Iván, y buenas tardes al público, que como siempre está pendiente de nuestro programa. la hora de la música popular mexicana.
0: Muy bien. Oiga, doctor, platíquenos qué escuchamos en la primera interpretación del programa y por qué.
4: Claro que sí. Pues escuchamos El Taconazo, que es una canción de Eulalio González, el Piporro. Pues ya que vamos a recordar precisamente a él, a Eulalio González Piporro, que fue un destacado actor, comediante y cantante mexicano especializado en la música norteña. Nació el 16 de diciembre de 1921 en Las Herreras, Nuevo León, y durante su infancia vivió en diferentes lugares de la frontera. Debido al trabajo de su padre, desde joven mostró interés en la radio y soñaba con convertirse en locutor. Aunque estudió medicina y posteriormente contaduría, nunca ejerció estas profesiones, ya que el interés por el periodismo y la comunicación lo llevó a trabajar como reportero y estenógrafo en el periódico El Porvenir de Monterrey. En 1942 comenzó su carrera como locutor, participando también en diversos programas y eventos. En 1944 viajó a la Ciudad de México para buscar oportunidades en la radio, donde comenzó a participar como actor en radionovelas. Su gran oportunidad llegó en la serie radiofónica Ahí Viene Martín Corona, protagonizada por Pedro Infante. En ella interpretó el personaje de El Piporro, nombre que posteriormente adoptaría como su nombre artístico. El éxito del personaje lo llevó al cine y en 1951 participó en la adaptación cinematográfica de la serie. A partir de entonces desarrolló una importante trayectoria en el cine mexicano, trabajando junto a figuras como Pedro Infante, Germán Valdés Tintán y María Félix. En 1955 protagonizó Espaldas Mojadas, película que abordó por primera vez de manera importante el problema de los migrantes mexicanos que cruzaban ilegalmente la frontera. Y ahí está, le dejamos ahí.
0: No, oh, ya casi se le acabó, carnalillo.
4: Bueno, no, falta otra hoja, si quiere me le echo. Si quiere me le echo, para que
0: no. No, ya, ya, pues, bueno. Dígale a don Chuy, por
4: favor. Le pasamos a don Chuy la palabra.
5: Gracias, doctor. Gracias, Iván. Estamos hablando y recordando a Alberto Domínguez Borrás, que nació en San Cristóbal de las Casas un 5 de mayo de 1906 y falleció en la Ciudad de México un 2 de septiembre de 1975. Es por eso que hoy lo estamos recordando. Fue un compositor mexicano. Dos de sus canciones, Perfidia y Frenesí, alcanzaron fama internacional a comienzos de la década de los 1940 y en 1945. Fue uno de los socios fundadores de la Sociedad de Autores y Compositores de México. Su hermano, Armando Chamaco Domínguez, también fue compositor. Alberto Domínguez fue el cuarto de los 10 hijos del matrimonio formado por Abel Domínguez Ramírez y Amalia Borrás Moreno. A los 8 años compuso sus primeras canciones. Posteriormente estudió piano en la Escuela Libre de Música y en el Conservatorio Nacional de Música de México. Comenzó su carrera musical junto a sus hermanos Abel y Armando, también músicos y compositores de renombre, formando el grupo Los Hermanos Domínguez. En 1939 compuso Frenesí, una pieza para marimba que pronto se adoptó al jazz y que consiguió un enorme éxito en los Estados Unidos. El clarinetista Artie Shaw la llevó al número uno de las listas Billboard en diciembre de 1947. Posteriormente fue interpretada por artistas como Liz Brown, David Brubeck, Betty Carter, Jane Crosby, Tommy Dorsey, DeForest Freshman, Eddie Gourmet, Woody Herman, Earl Hines, Harry James, Ben King, Steve Lawrence, Billy May, Glenn Miller, Anita O'Day, Pérez Prado, Cliff Richardson y Linda Ronstadt. La consagración definitiva le llegó con su siguiente composición, que fue Perfidia. El tema fue grabado por Lupita Palomera y cuando unos productores de cine estadounidenses llegaron a México buscando una canción para la película Tú no comprendes. El magnate de las telecomunicaciones, Emilio Azcárraga Villurreta, les puso la canción. El tema convenció a los productores cinematográficos, que la usaron en 16 películas, incluido Casablanca. Perfidia ha sido interpretada por numerosos artistas. Otros temas de su autoría fueron Mala Noche, Dos Almas, Humanidad, Hilos de Plata, Eternamente y Di que no es verdad. Alberto Domínguez Borrás falleció el 2 de septiembre de 1975 en la Ciudad de México debido a un doble infarto. Y vamos a escuchar todas las melodías de su inspiración. Primeramente escucharemos Mala Noche, Humanidad, Hilos de Plata, en la voz de María Enriqueta, Al Son de la Marimba, en la voz de Emilio Tuero, Vivir para Soñar, de Eduardo Alexander, en la voz de Eduardo Alexander, y Perfidia, en la voz de Lupita Palomera. Y por último escucharemos Frenesí con el trío Los Panchos.

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2: Soy. Escuchamos Mala Noche, Humanidad y Los de Plata en la voz de María Enriqueta. Al son de la marimba en la voz de Emilio Tuero, Vivir para Soñar en la voz de Eduardo Alexander, Perfidia en la voz de Lupita Palomera y por último escuchamos Frenesí en las voces del trío Los Panchos.
3: Muy bien, Don Chuy, muchas gracias. Estamos terminando el primer segmento del programa del día de hoy. Se vino la lluvia con todo. Nuestros compañeros del Patín del Diablo lo invocaron la lluvia. Y tenemos una gran tormenta por acá, por las instalaciones de Radio Universidad.
4: ¡Órale! Wow. ¿A cántaros o granizo?
3: No más lluvia.
4: Lluvia, bueno. Una pertina.
3: Así es que bueno, vamos a seguir con el programa del día de hoy. Y este segmento que le vamos a dedicar a mi compadre que estaba esperándolo desde la semana pasada. Decía que una del piporro y no va una, van siete para que llene mi compadre. Y este para estar de buen humor y que el carnalillo que ya le quedaron como dos renglones de leer de esa
5: hora. No, todo está aquí.
3: Ah, cierto, es cierto. No se crea, doctor Lolo se enoja.
6: Pues sí. Señora, mamá del chiquilín.
4: Aplaque a su niño, bebé.
6: Aplaque a su niño. Ahí llegó Vale con madre.
4: No le, ahora no lo mandó con biberón.
6: Adelante.
3: Ajá, ya llegando y llegando, luego.
7: Vio las influencias.
3: No sea negrero, doctor. Luego, esclavizar a la gente.
7: Tengo una llamada del señor Bazán. Saludos para todos. En especial para su amigo el doctor Bayona, que nos está escuchando y dice que estará muy pendiente de nuestra programación y que el día de hoy también se portará bien con su cafecito y su pan, que cero alcohol.
3: Excelente, bien. Muy bien, señor Bazán.
4: José Luis Bazán, muy bien.
3: Se ve que es considerado, gracias, y apasionado, ha de ser Piscis también, sí, el señor Bazán. Muy bien, muchas gracias. Saludos al señor Bazán.
2: Saludos, señor Bazán.
3: Gracias, Vale, salúdenos. Llévenos mensajes al 618-827-1214. 827-1214, el teléfono aquí en cabina. Y ahora sí, doctor, platíquenos, por favor.
6: Seguimos platicando del piporro. Dijimos que en 1955 protagonizó Espaldas Mojadas, película que abordó por primera vez de manera importante el problema de los migrantes mexicanos que cruzaban legalmente la frontera. Por esta actuación recibió el premio Ariel. Posteriormente se hizo reconocido por sus películas relacionadas con la vida fronteriza y la identidad de los mexicanos entre ellas. El terror de la frontera, El rey del tomate, El brasero, El año y El pocho, esta última estrenó en 1970, fue dirigida, producida y protagonizada por él, siendo su única experiencia como director. Además de su carrera cinematográfica, el Piporro destacó como cantante y compositor de música norteña. Su canción más famosa fue El taconazo, que le dio el sobrenombre del rey del taconazo. También interpretó y compuso numerosas canciones relacionadas con las costumbres, personajes y vida de la región fronteriza. Realizó presentaciones en México y Estados Unidos. Participó en programas de televisión y caravanas artísticas. En sus últimos años recibió diversos reconocimientos por su trayectoria, entre ellos la preciada Eduardo Arosemena en 1993 por sus 50 años de carrera artística y musical. En 1999 publicó su autobiografía Ajúa, anecdotario, taconario, Eulalio González. Eulalio González falleció el 1 de septiembre del 2003 en Nuevo León, a causa de un infarto al miocardio. Su legado permanece como una de las figuras más representativas de la cultura y el humor y la música norteña de México.
3: Oiga, doctor, ¿y hablaba así norteñote también él en la vida real? Porque usted lo conoció así lo conocí, en la vida real.
6: Yo lo conocí en la vida real. Pues no, sí hablaba, sí tenía el acento norteño, pero no tan marcado. No tan marcado como lo hacía en las películas y en la televisión.
3: Porque usted lo atendió, ¿verdad? A él.
6: Sí, me tocó atenderlo ahí en el México Kurtz.
3: ¿Y cómo era? ¿Sangrón o buena
6: onda? No, era muy buena onda, muy buena onda. A mí, ¿será que a mí me tocó conocer puros buenas ondas?
3: Pues es que si se portaban mal, pues ¿cómo?
6: Pues sí.
3: Le envenena los frijoles.
4: Así les va. Así les va.
6: Sí. No, muy buena persona. Y estuvimos platicando de todo. En aquel entonces le habían suspendido una serie que estaba haciendo en Televisa. Uh-huh. De los corridos mexicanos, y entre ellos la tumba de Villa, donde representaba al soldado que iba a la tumba de Villa y cantaba las canciones de la revolución.
5: La revolución.
6: Pero y dice, no, pues me vetaron de repente. Las series tenían mucho éxito en Centroamérica, en Sudamérica, en México mismo, pero de repente me dijeron que no, que ya estaba yo vetado, ¿sabrá Dios por qué? No supe, nunca. Y ya, pues lo demás fue ser lo de menos, ¿no? Porque, o sea, o quiere que también platique que no le cobré, ¿no? Pues eso no.
3: ¿No le cobró? ¿Por qué?
6: Pues porque le dije que en lugar de pagarme, me dieron un autógrafo a mi mamá, pues mi mamá era su ídolo.
3: Ah, qué padre. ¿Y existe ese autógrafo todavía o no?
6: Pues ya murió mi mamá.
3: ¿Pero sí? ¿El autógrafo?
6: No, pues ahora Dios, imagínese.
3: No, es que usted no cuida nada, carnal.
6: No, yo no cuido porque ese era de mi mamá.
3: Ya ves, los de los Panchos decirle, no los querían marcar.
6: Pues no los querían marcar. Usted ve el que me dijo. Y ahí yo tengo en el consultorio. La gente ni los ve.
3: ¿No?
6: Pues no, ellos se fijan en los diplomas y en las cursos que llevé. No en los, no en el disco marcado ahí. Bueno, pero en fin. Entonces, vamos a escuchar todas las melodías en las voces de Eulalio González Piporro. El Cascarazo, con un arreglo de él, al igual que Volaron los Pavos Reales y Natalio Reyes Colás. Después, El Ojo de Vidrio, de Víctor Cordero. Rosita Alvírez, un arreglo de Eulalio González Piporro. Agustín Jaime igual. Y El Descalzo, de Juan Gaitán. Todas en las voces del Piporro.
3: Muy bien.
8: ¡Ay! ¡Ay, les va la redoba!

0: Me tiró un brinco el león y liga ligazo en un ojo. Me volvió a tirar otro brinco el león y liga ligazo al otro ojo y ahí quedó. ¿No lo quieren creer? Váyanse a Santulal de Chihuahua. Anda pidiendo limosna el león.
1: Una limosna para este pobre león ciego.
0: ¡León norteño!

0: se rió. Les dijo: lo único que siento, cuñados, es que ustedes van a tener que mantener a mis hijos. ¿Quién les manda haberme matado? Ciérrenme los ojos. Déjenme que era el bárbaro. No quiero morir feo, raza.
1: Después que ya lo mataron.

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0: cayó privada aquella mujer. Hagan su lado, por favor, no se remolinen.
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0: 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Por favor, gentes, a un lado, entiendan.
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0: historia de Agustín Jaime, un pelado con dos nombres y un corazón muy amplio. 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
1: Y Agustín bajaba, bajaba, cabal.

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1: Escuchamos todas las melodías en las voces, en la voz de Eulalio González Piporro. El Cascarazo, un arreglo del propio Pito Porro, así como Volaron los Pavos Reales y Natalio Reyes Colazo. Después escuchamos El Ojo de Vidrio de Víctor Cordero, Rosita Alvírez y Agustín Jaime en arreglos del Piporro, y finalmente El Descalzo de Juan Gaitán. Como dijimos, todos en la voz de Eulalio González Piporro.
2: Muy bien, doctor. Muchas gracias.